0: Hola, ¿qué tal? Buenas noches.
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0: ¿Cómo va por ahí? Bueno, te cuento que esto que acaba de comenzar se trata de poetas, músicos y locos. Una aventura radial, un paseo por el alma, que naciera allá por 2017 y te acompaña desde entonces los jueves a las 21 horas a través de esta frecuencia de 98.1 MHz que corresponde a una radio muchas voces, transmitiendo desde Capilla del Monte, Córdoba, departamento Punilla al norte, República Argentina, y por internet al mundo and beyond.

0: en esto que pretendo que sea, como dice Marta Gómez, un ritualito, una caricia al alma, que tanta falta nos hace. Y bueno, son estas las noches frías de este invierno que acaba de comenzar. Parece que fuera hace mucho, ¿no?, que empezó. Pero no, empezó el pasado fin de semana.
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0: Y bueno, así son los primeros fríos. Cuidarse mucho. Cuidarse mucho.
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0: Sí, cuidarse mucho. Yo arranqué el lunes con la presión por las nubes, un sustito. Pero bueno, abrigarse y quedarse guardado, no hay otro.

Muy bien. Otra semana, otro triunfo de la selección argentina, que eso es un tema que, y digo lamentablemente, ya vas a ver por qué, nos tiene ocupados, mientras los elefantes pasan por atrás del escenario. Así que tenemos en primer plano la zurda de Messi y atrás una caravana de elefantes cada vez más grandes. ¿Qué sé yo? Después, fíjate, ¿no? Después no quieren que la gente les dé la espalda. Después no quieren que les digan que se vayan todos, que no quede ni uno solo. Que les digan la casta. Qué bien que esto. La verdad, si algo tengo que reconocerle al presidente es la precisión para encontrar la palabra justa para definirlos. Más allá de que él mismo, ¿no?, y sus seguidores se conviertan en la peor casta que nos toca, pero estos que ocupan las bancas del Congreso ya demostraron ser lo peor. Porque lo de ayer, lo de antes de ayer, mejor dicho, en Diputados, fue una de las sesiones más vergonzosas que se recuerden.

Si yo fuera al Congreso de la Nación, me derrumbo solo. Con todos adentro, obviamente, ¿no? ¿Y de qué estoy hablando? Bueno, estoy hablando de la sesión en la que se trataría la interpretación al jefe de gabinete Manuel Adorni. ¿Qué está más sucio que una papa sucia y podrida? Que compite en cinismo con Macri, y no sé si no le gana, ¿eh? Que es de conocimiento de todos, porque pruebas sobran, testimonios sobran, testigos sobran. Que se enriqueció vertiginosamente ocupando la función pública. Él, su hermano, su mujer, creo que aparecieron otros parientes ahora también, tocados por la varita mágica de Adorni. Y que increíblemente, o no tanto, pero vamos a quedarnos con el increíblemente que el presidente y su hermana defienden a capa y espada, con uñas y dientes. ¿Lo defienden a él o se defienden ellos de la potencial venenosa y letal lengua del jefe de gabinete? Y esto, bueno, más allá de que la sociedad entera lo haya juzgado y condenado, ¿no?, a la proscripción pública, que lo fuerzan a aparecer en reuniones, pobre, que algún medio amigo le dé una mano, así todo. En la sesión que te cuento, solo quedaron en sus bancas 117 diputados de Unión por la Patria. En realidad no tantos, pero hubo uno que otro aliado también, pero nada. Insuficientes para dar el quórum necesario para tratar la interpelación y seguramente la destitución del corrupto funcionario. Los hipócritas diputados del PRO, los de la, ¿cómo te digo?, la inmaculada UCR, los del MID, los tucumanos, los sanjuaninos, salteños, los misioneros, los cordobeses, obviamente, cuando no, los neuquinos, todos obedeciendo a sus gobernadores. Todos ausentes, todos no ocuparon su banca en el recinto. Por supuesto, el quórum no llegó, no se trató la interpelación y Adorni salió airoso, vamos a decirle. ¿Qué es eso? Ya no puede salir airoso de nada, pero digamos que la agonía se le prolonga. Yo no me animo a imaginarme, te juro, ¿no? Por Dios, ¿cuánto nos costó a los argentinos que el gobierno haya comprado todas esas voluntades? Porque no es gratis, querido, no es gratis que yo, gobernador, te retire a mis legisladores de la banca del Congreso Nacional. Y no fue con la cuenta sueldo de Milei, justamente. Me pregunto, y hago que vos te preguntes, ¿cuántos cuáideres se enriquecieron anteayer, traicionando lo que sea que hayan jurado o prometido a sus votantes? Chiquito el aguinaldo que se llevaron todos estos pedazos de basura. ¿Ah, qué? ¿Estabas viendo Argentina-Austria? Mientras se armaba esta trampa, esta zancadilla a la democracia, y vos estabas mirando la tele, sí, esa era la idea justamente. Esa era la idea. Yo ya te expresé mi posición. A mí no me importa demasiado que Adorni no pueda ser interpelado, exonerado, juzgado, lo que sea. Yo sé que la condena social ya salió, que ni él ni nadie de su entorno, y pienso en sus hijos, pobrecitos, que nadie decía podrá circular libremente
sin recibir alguna justiciera y merecida puteada. Ninguna cascada ni ninguna casa quinta vale tanto. Y el tipo lo sabe. Y estoy seguro, pero segurísimo, que él ya no quiere más. Que ya no quiere que lo protejan más, que lo escondan más. Él quisiera desaparecer en una grieta de los cimientos de la Casa Rosada, en los túneles, y que nadie hable ya más de su enriquecimiento. Por mí, yo personalmente quiero que Adorni siga hasta octubre del 2027. Y que sea candidato si se puede. Que su cara siga siendo visible para este pueblo que votó lo que votó porque estaba harto de la corrupción que los medios le mintieron que había. Y todavía no comienza a hartarse de la corrupción que sí hay. Adorni es Milei, decían los carteles proselitistas, que no pudieron ser más exactos y agoreros. Adorni es Milei, no te quepa duda.

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Vamos con un poco de música que siempre es necesaria. Jaime Ross, Piropo.

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Qué hermoso tema de Jaime Ross. Piropo era, ¿no? En fin, ay, qué lejos me parece Uruguay hoy. Me encanta visitar ese paísito, como ellos dicen. Me encanta sus playas, su gente, su río. Que es el mío también. Es el nuestro, pero es distinto. Y tiene cosas, qué sé yo, se me ocurre una pavada, ¿no es cierto? Una pavada, decir, o sea, cuando hay sudestada, a nosotros se nos inunda Quilmes, Ensenada, Berisso, todo lo que es esa costa. A ellos se les baja y les entra el mar directamente a Montevideo. Qué loco. Tienen unas bajantes tremendas por la sudestada. Y bueno, qué sé yo. Camilo, cómo no va a estar Camilo presente en este programa siempre. Y dice, Camilo dice, no sé si este te lo leí el otro día. No, este no. Inviable se llama este poema de Camilo, que dice así. Querer enjaular el viento es inútil e imposible. El viento es incontenible porque es aire y es aliento. Y aún no existe el invento para encerrar entre rejas la luz de las candilejas que alumbra entre los barrotes la lengua de monigotes que se entierran como almejas. El viento puede ser brisa y puede ser vendaval, bailar como en carnaval, o hacer fuego en las cenizas. El viento es como la risa, nace del propio vientre, es manantial y vertiente, y es como un ángel custodio que nos protege del odio de los necios y dementes. Encerrar un haz de luz es trabera para idiotas, que en medio de la chacota creen un cuento andaluz y como el mismo avestruz, para no ver el lucero, ocultan en su agujero la cabeza hasta el gañote, siendo sus propios barrotes y su propio carcelero. Ella es viento y es fulgor, y no hay jaula para eso. No se puede poner preso a las alas del amor, no puede nunca el rencor ser cárcel de la pasión, si el himno se hace canción acallando la condena, porque no existen cadenas que engrillen el corazón. Esto escribía Camilo Centofuoco hace un poquitito más de un año. Y creo que la fecha es coincidente cuando Cristina es condenada, encarcelada en su propia casa. Otro, este se llama Abran Cancha. Dice así: en el grito popular de la perrera, por el paso de los pingos en el trote, no hay tarasca que no fuera de marote a las patas de la yegua en la gatera. Ya son varios alineados en la grilla, y es la última guita en la cacimba. Nos jugamos nuestra vida en esta timba y se hace cola en una sola ventanilla. La perrera desde ajoba lo más lungo con los puños que levantan los boletos. Grita el paddock tan cambusa de los chetos. Abran cancha que no corren más matungos. Se acabaron los aprontes y el balurdo, no hay rebenque, no hay ni fusta ni filete, no hay un clavo que les entre en el ojete, ni veguén que no se anide en nuestro zurdo. La campana nos anuncia la largada, el sonido del clamor, se alzan las cintas y hay un burro favorito, pura pinta, que se manca de salida en su parada. Es albardo que se estiren los cogotes, ya no hay tongo ni garfiña ni más brodo, es la yegua una saeta por el codo, ya se afana cuatro cuerpos sobre el lote. Al relámpago, en sus patas y en su crin, que ya cruzan las arenas como el viento,
Yo me juego mi futuro y todo el vento, y hasta el último y marrante berretín, y cruzando bajo el disco de la vida zafaremos de la milla ya en la meta, dando dique con su porte y su silueta a los tungos que arrugaron de partida. Ay, ojalá sea así, ojalá se cumpla esta parábola poética, Camilo. Qué sé yo, qué difícil que está todo, qué difícil ponernos de acuerdo. Como si pensáramos tan distinto. Como si de pronto importara un cargo más o un cargo menos. Tanto nos cuesta. Siempre me voy a acordar de unas palabras del general cuando decía que en el peronismo somos como los gatos, cuando parece que nos estamos peleando, en realidad nos estamos reproduciendo. Ojalá se cumpla, general, esa especie de profecía. ¿Qué sé yo? ¿Cómo estamos? 23. Arrancamos con un uruguayo y seguimos con una uruguaya. Mira, Ana Prada. Soy pecadora, dice Ana. Milongaza.

Soy pecadora, decía Ana Prada, uruguayísima, que seguramente, mira, si estuvo Malena Muyala, ¿por qué no va a estar Ana Prada? ¿Por qué no las dos juntas? Y bueno, capaz, no perdamos las esperanzas. 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

0: 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Y ahí estaban, eran ellos, los amigos que generosamente dan una manito para que este programa pueda seguir saliendo al aire. Muy bien. ¿A quién tengo por acá? Uy, acá está. Mira quién está. ¿Viste la catalana? Esa que te habla así al oído. Y te pronuncia y te dice poesía. Bueno, Alba Muñoz. Y hay tres poemas de Alba Muñoz. Así, juntitos, que te quiero compartir. La verdad que es delicioso escucharla. Ella es deliciosa. Un encanto. Ahí va Alba Muñoz.
1: Ahí va. A los hombres casi nunca se les escribe bonito. No se habla de sus ojos, ni de sus pestañas quietas, ni de esa luna cansada que les duerme en las ojeras. Les dijeron, no se llora. Y ellos, por obedecer, se llenaron de tormentas, sin dejarlas llover. A ellos se les pide fuerza. Se les pide no caerse. Se les dice, sé valiente cuando quieren esconderse. Los poetas casi nunca les convierten en aurora. Ni les dicen que su risa también merece una oda. También habría que escribirles como se escribe a una diosa, con el alma entre las manos y una metáfora preciosa. Hombres que llevan la pena dobladita en el bolsillo, entre unas llaves, unas monedas y un silencio pequeñito. Y mira que son bonitos, con la voz recién despertada, con el pelo hecho un desastre y esa risa desordenada. ¡Qué belleza! Cuando aflojan el metal de la cintura y les sale un niño triste por debajo de la armadura. Cuando no intentan salvar el mundo ni parecer invencibles. Cuando solo son humanos, cansados, dulces, sensibles. Porque un hombre no es menos hombre cuando llora, cuando duda, cuando pide que lo abracen, cuando enseña su ternura. Y quizás este poema no arregle ninguna herida, pero ojalá alguno lo escuche y sepa que también merece ser poesía. Allí te quiero. Y no quiero ir a ningún otro lado a querer a nadie. Te quiero a ti. No me sale otra cosa. Yo no puedo cortar aquí y levantarme sin quererte. Quererte no ha sido fácil desde el principio, pero aquí sigo. Cuando quieres a alguien, de verdad, tú no eliges cuando empiezas y cuando acabas. Quieres y ya está. Y sería ideal querer y no sufrir nunca. Pero en el mundo real se quiere y se sufre. Así que yo le quiero y no puedo parar de hacerlo. ¿Y sabes qué? Aunque pudiera parar, tampoco lo haría. Existe. Porque existe él. Dios debió

0: pasar mil noches trabajando en su belleza, guardando en secreto su más preciada pieza. Le dio a Miguel Ángel las manos para aprender a esculpirlo y a Shakespeare las palabras por si algún día había que describirlo. Pintó su sonrisa despacio, con poesía y luz dorada, y le dejó dos estrellas temblándole en la mirada. Le puso a Chopin en los dedos, porque cada vez que me toca suena un piano celestial en mi pecho y el cielo desciende hasta mi boca. Van Gogh habría sembrado girasoles en su pelo para que incluso la noche tuviera un pedazo de cielo. Botticelli habría pintado su perfil sobre la espuma y Neruda habría escrito 20 poemas a su luna. Gaudí había construido una casa bajo sus costillas, con balcones en sus hombros y vidrieras en sus pupilas. Y Picasso, confundido, rompería todas sus formas porque no hay ningún cubismo capaz de explicar su boca. Dalí habría derretido todos los relojes al verlo, porque cuando él sonríe deja de existir el tiempo. Lorca habría escrito su nombre sobre verde, luna y río, porque hasta el romancero se haría pequeño al describirlo. Vivaldi habría escondido las estaciones en su cuerpo, primavera entre sus labios y diciembre en sus silencios. Frida habría pintado dos corazones enlazados, como en las dos Fridas, pero esta vez sin separarlos. Y Dios, después de crearlo, guardó el pincel en secreto, porque sabía que en la tierra había dejado el ser perfecto.
1: Alba Muñoz, directamente de Barcelona a Capilla del Monte, a través, claro, de poetas, músicos y locos. Muy bien, vamos con un poco más de música. Pues es que acá tengo un tema, un hermoso tema que todos conocemos, que se lo atribuyen totalmente a Pablo Milanés. En realidad, Pablito, que en paz descanse, fue el autor de la música de este poema de otro cubano, que era Nicolás Guillén. Nicolás Guillén del el Songrocosongo. Ah, ¿no sabes qué? Mira, después del tema voy a buscar el Songrocosongo y te lo comparto. Mientras tanto, de qué callada manera se me adentra usted sonriendo como si fuera la primavera. Y yo muriendo.

Y acá lo tengo. Perdón. Voy a ver si a ver quién lo tiene acá. ¿Quién es ella? Esta cubana.

Ana Martín, la que estaba haciendo un poquito del songorocosongo de Nicolás Guille. Qué maravilla. Porque más allá de la canción que musicalizada, su poema, Songorocosongo es el nombre del libro que Guillén edita. Tengo mucho, mucho, mucho como para compartir un día de Nicolás Guillén. Todo así, ¿no? Todo suena musical al oído.

En fin, bueno. Ya aflojamos al sangro gozo. Te decía, de qué callada manera, decía Pablo Milanés recién. Y quiero seguir un poco con la música, ¿no? Y me vengo de Cuba, me vengo de distintos lados y aterrizo acá, en Plaza España, en la ciudad de Córdoba. Todo tan céntrico, ¿no? Tanto ruido. Pero hubo quien encontró la poesía. Y se trata de Ariel Borda, este músico enorme, que, bueno, nos acunó los oídos durante tanto tiempo, por allá por 1980, en aquellos tonos y toneles de la Santa Fe. Bueno, acá del álbum Cordobeses, Ariel Borda haciendo Dirigibles.

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Silvio Rodríguez, yo digo que las estrellas. Y acá revolviendo me encontré con unos poemas de Miguel Hernández, de su trabajo cancionero y romancero de ausencias. Y me gustó este, el vals de los enamorados y unidos hasta siempre. Y dice así: no salieron jamás del vergel del abrazo, y ante el rojo rosal de los besos rodaron. Huracanes quisieron con rencor separarlos, y las hachas tajantes y los rígidos rayos aumentaron la tierra de las pálidas manos. Precipicios midieron por el viento impulsados entre bocas deshechas. Recorrieron naufragios cada vez más profundos en sus cuerpos, sus brazos. Perseguidos, hundidos por un gran desamparo de recuerdos y lunas de noviembres y marzos. Aventados se vieron

como polvo liviano, pero siempre, siempre abrazados. Bueno, y del mismo álbum que estábamos escuchando antes, Ariel Borda, tenemos para oír este otro tema que lo escribió hace tantos años y hoy esos de la orilla la deben estar pasando muy mal. Así que te comparto, los de la orilla, Ariel Borda, del álbum Cordobeses.

Y escuchábamos a Ariel Borda, la voz principal de este conjunto, de este trío llamado Los Cordobeses, mejor dicho, Cordobeses, así sin el artículo, tal el nombre del álbum que editaron allá por 2006. Junto con Ariel Borda está Horacio Sosa y el otro musicazo es Sergio Korn. Bueno, música de autor, música bien cordobesa. Y esto es todo por hoy, amiguito. Esto es todo por hoy. Se terminó.

idea de plasmar la sombra inconsciente en una pantalla con precisamente la sombra de una duda o psicosis, ¿no? Ya el asesino está oculto dentro de una familia perfecta de clase media o detrás de un mostrador de un boliche de pueblo, ¿no? De un negocio suburbano. Cuando llegamos a los 60 y a los 70, ya habiendo atravesado la crisis del petróleo, la desilusión política, la caída, la subida y caída de esta idea de buscar la expansión de conciencia, el verano del amor, etcétera, y caer atrás de todo esto, Vietnam, el escándalo de Watergate, etcétera, la caída de las instituciones, ya la imagen que nos va mostrando Hollywood es una clase obrera que, al desindustrializarla y desplazarla, se vuelve de alguna manera salvaje y caníbal, ¿no? En los 80 ya aparece lo que nos interesa, un cambio hacia lo que podríamos llamar el narcisista corporativo, ¿no? Y ahí aparece notablemente en 1986, dirigida por Michael Mann, la primera de la saga de Hannibal Lecter, ¿no? Llamada Manhunter. Y acá aparece la idea del perfil, ¿no? A donde empieza a perfilarse el asesino, lo mismo como hoy se perfilan las personas en las distintas redes sociales, la misma idea. De esta manera ya estamos empezando a ver al psicópata como alguien que de alguna manera es alguien que comparte con el policía que lo busca una misma obsesión, y ya empieza a ver como un juego del gato y el ratón en un mundo en donde no quedaba muy claro quién era quién. Y para allá los 90, cuando llegamos a la era del psicópata, nos encontramos con, por supuesto, El silencio de los inocentes y esta idea de la persona, y digamos que tiene ya no solo una actitud llamémosla antisocial, él se considera a la vez un artista y de alguna manera alguien que tiene algo que aportar a su tiempo, ¿no? Ya el psicópata de esa época ya inclusive construye metodologías y formas y rituales y demás, y hay una película de los 2000 que de alguna manera ridiculiza todo, pero lo muestra con una crueldad, que es Mi vecino el asesino, ¿no? Ahí vemos cómo ya toda esta sociedad corporizada, industrializada, posmoderna, en donde las personas empiezan a sentirse un cero absolutamente a la izquierda, entonces todos estos fenómenos, llamemos, de la sociedad, ¿no? Estas personas creativas, locas, que no tienen ningún límite, porque matar es algo natural y ni siquiera es desagradable en estas películas, vemos que la psicopatía empieza a ponerse como algo, digamos, natural, se naturaliza. Para el 2007, cuando David Fincher filma Zodíaco, tenemos ya un asesino corporativo estructuradísimo, es decir, es un asesino que se disuelve entre la burocracia, los archivos, las jurisdicciones policiales y el paso del tiempo. Al final de todo esto llegamos a la cosa algorítmica, como es lógico en el tiempo que llevamos. El trabajador actual consume al psicópata de la pantalla de alguna manera porque, digamos, y hablemos que el trabajador actual es el trabajador corporativo, ¿no? Está estéticamente, metaboliza de esa manera, ¿no? Al involucrarse con el psicópata, metaboliza la violencia invisible, silenciosa y corporativa, por sobre todo, que vive en su cuerpo día tras día, y de alguna manera hay como una sensación de catarsis, de descarga, que puede ocurrir a través de la mera imaginación. Y este es el legado de Hollywood, que ahora pasa a la inteligencia algorítmica, y no nos queda otra.

0: Creo que el error que comete mucha gente cuando piensa en las corporaciones es que se creen que las corporaciones son como nosotros.
1: General Electric es un hombre viejo y amable con muchas historias.
2: Nike.
3: Joven.
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3: 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Joven, sociable, entusiasta.
4: 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Vestido impecable.
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2: ¿Sabes tú lo que es The Body Shop?

0: Si para nuestra psique, y aún si quisiéramos tomarlo como un juego, una corporación puede tener una cierta representación como persona, más allá de que el eje de toda esta lógica o de toda esta posible mutación reside en el hecho de que ante la ley una corporación tiene exactamente los mismos derechos que un ser humano, y esto significa que puede comprar, vender, demandar, etcétera, tener una cuenta de banco y todo lo demás. Lo que pasa es que los seres humanos, en el último de los casos, tenemos que responder con nuestro propio cuerpo, nuestras cosas materiales, ¿no? Nuestro tiempo de trabajo, que bueno, precisamente para eso necesitamos el cuerpo. La corporación de alguna manera no, porque es una entidad abstracta y está construida de una manera tan particular que bueno, produce una suerte de persona. Es decir, la corporación no solo se ocupa de producir bienes, produce subjetividades, produce lenguajes, produce formas de entender la existencia. Nosotros entendemos la existencia, por ejemplo, tomando gaseosa, que no existiría de no ser porque para una corporación eso es un excelente negocio. Olvidémonos de la cuestión de negocio, sino que fijémonos cómo funciona el mecanismo, ¿no? Digamos que el motor de todo esto es aumentar la ganancia sin ninguna importancia de los efectos colaterales, sin considerarlos, sencillamente de una manera lineal. Olvidando esto, vamos a introducirnos en la idea de cómo produce subjetividades, lenguajes y demás. En primera instancia, al crear una cultura corporativa y sumergir a determinada cantidad de personas, es decir, la mayor cantidad de personas empleadas están empleadas en corporaciones, y por más pequeña que sea la rama de la corporación, la persona está incluida dentro de la cultura corporativa, que incluye cómo hablar, cómo vestirse, cómo comportarse, qué horarios respetar. Hay jerarquías que tienen que ver con determinadas cosas, como reuniones de quién para mostrar quién es el que sabe más de una cosa, de la otra. Es decir, hay toda una construcción de una sociedad artificial dentro de esta corporación, que la persona que trabaja en ello, que no son pocas, está sumergida durante una cantidad muy importante de tiempo, porque tampoco la corporación ha logrado desregular estratégicamente la cantidad de horas de trabajo de sus empleados, con lo cual por eso los rota con frecuencia, porque se van quemando técnicamente, es decir, las personas se queman. Pero además adquieren una cultura que llevan a sus hogares, porque son papás, mamás de alguien, hermano, hijo de alguno, y así se propaga la cultura corporativa. Por el otro lado, la corporación, ¿cómo produce también este tipo de cosas en aquellos que no trabajan directamente? Por tres vías diferentes. Con esta idea de tener una marca personal, por ejemplo, digamos, la persona es empujada a verse a sí misma como una empresa, y de esa manera la empresa va a adquirir también la cultura de éxito de la corporación, que a todo esto, la maniobra importante, central, poderosa que ha hecho la cultura corporativa es que elimina las diferentes facetas del deseo que tenía que tener en cuenta Hollywood para reemplazarlo por un único modelo de éxito. Es decir, existe el éxito, que el éxito es aquello hacia lo cual hay que ir, como la corporación va hacia aumentar su beneficio. La persona debe ir hacia el éxito. Siendo un empleado corporativo, ese éxito se refleja en la cantidad de dinero que gana la corporación. Entonces, ¿cómo funciona el éxito para los que no están adentro? Sí, se establece un patrón de éxito. ¿Por qué? Porque hay un lenguaje colonizado. La gente habla de gestionar emociones, o de balancear un año, o establecer metas y objetivos con la pareja, y etcétera. Son un montón de técnicos, digamos, de términos técnicos, que indica que han sido atravesados por esa cultura. De hecho, por ejemplo, hay pasatiempos que ya son cuantificables, como contar los pasos al caminar, registrar los libros que se leen en las plataformas, optimizar las horas de sueño con aplicaciones. Todo este tipo de cosas es una forma que el filósofo Jürgen Habermas llama la colonización del mundo de la vida, es decir, la forma en que las corporaciones han tomado, asimilado, por eso compraron toda la infraestructura hollywoodense, y así como el entretenimiento y la educación son caminos de doble vía, digamos, la construcción del imaginario y la realidad también son caminos de doble vía. Supieron aprovechar eso, integraron de esta manera todas las nuevas tecnologías algorítmicas y de proceso preventivo de información y predictivo de información, con lo cual de alguna manera uno puede estar aquí, digamos, en un pequeño pueblo de la sierra, sin embargo, de alguna manera estamos atravesados por lo corporativo. De hecho, el gobierno local, para mostrar por ahí eficiencia, empieza a asimilar elementos corporativos. Las pequeñas empresas empiezan a poner robots con lenguaje de estilo corporativo. Es decir, se va perdiendo la identidad porque, digamos, la forma en que coloniza la corporación es exportando lo que podríamos llamar una monocultura global, que lógicamente lima todos los rasgos específicos de la cultura local. Entonces termina el hombre de campo que cantaba en el Martín Fierro con tanta brillo y cosas tan interesantes. Encontraríamos a este buen paisano comiendo con un cuchillo de plástico y tomando gaseosa en lugar de vino y cortando la carne al pie del asador con el facón. Pero al final del día, esto de las corporaciones tampoco es, llamémoslo, un estigma heredado a Jorge. Hollywood, le decimos adiós a Hollywood porque adiós a los sueños. Lo que nosotros querramos creer que es aquel viejo sueño hollywoodense que nos desafiaba a pensar cosas y hacer cosas, olvidémoslo, todo eso está preparado para que nosotros exactamente pensemos lo que creemos que es completamente original. Porque al final del día, y por más que el poeta insiste, parece que no nos damos cuenta nunca de que la cosa es tan, pero tan simple como que no hay nada más que un camino.
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0: qué linda que sos, digo, una pía de 22, qué linda que sos. Usted también, señor. Qué linda que sos. Ya que me arregle la próstata, vas a ver vos.
1: Volvé cuando tenga la próstata, 0 kilómetros.
0: Bueno, arriba.
1: Ahora sí, luces, luces prendidas, vamos a decir.
0: Buenas noches, muchas gracias, hasta luego. Pero la alegría, griterío, a verlo. ¡Opa, para!

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0: Buenos días, ¿cómo va? Acá les habla Pepi Parsi.
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0: Nació en Villa María y hoy residente en Tras la Sierra, Córdoba. Les mando un saludo enorme para toda la audiencia de CDM Noticias. Contarles que, bueno, estaba tocando en formato solista y ahora hace ya un año que se viene preparando el formato trío acústico. Y bueno, estamos preparando motores para salir a festejar los 10 años del proyecto y los 3 discos. Y bueno, espero que estén muy bien. Los dejo con mi música, que espero la disfruten tanto como yo.

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0: A escuchar la música de Gaby Merlo. Gaby Merlo es el proyecto solista de Gabriel Nicolás Merlo, cantante, compositor, baterista y productor cordobés. En 2019 realizó su debut como solista y combina en su música diferentes influencias para obtener un equilibrio entre su lado cancionista, de texturas folk y un ambiente íntimo, con un sonido indie rock dado por el formato de full banda. Se destacan las letras y el trabajo vocal en coros, sello identitario del clan familiar. Espero que les guste esta canción de Gaby

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Bueno, un abrazo grande para quienes están escribiendo ya. Hay multisorteo en la jornada de hoy, ¿eh? Hay muchos sorteos, así que ya saben, tienen la posibilidad de participar, es un mimo nada más, pero bueno, 351-50-68-112. Vamos a meterle un poquito al corazón libre, ya venimos con los audios, ya venimos con la data, con la información, con los títulos, con las cosas que nos parece que hacen falta contar de esta Argentina, de este mundo. Enseguida, voces de protagonistas. Mañana juega la Argentina. Queremos hablar un poco del cómo crece el fervor mundialista, el fervor patriota por Argentina en el Mundial. Cómo hay cada vez más banderas que flamean en los autos, en las casas. Cómo hay cada vez más juntaderas, ¿no?

para ver al Mundial, organizaciones y qué sé yo, mientras esa otra parte de la patria está en venta. Es un hot sale de la patria. Estamos en el hot sale de la patria. De eso nos gustaría hablar en un ratito nada más. Hay data muy importante para toda la comunidad universitaria y zonas adyacentes, ¿eh? Hay una decisión tardísimo de la Corte que hace lugar al amparo. Veremos cuándo falla sobre la cuestión de fondo, pero debería empezar el gobierno a pagar lo que corresponde por ley. Bueno, ya estamos con más. Hagamos sonar un poquito de esa versión que hace el tema de Rafael Amor. Mercedes Sosa, Corazón Libre. Vamos haciendo un poco de títulos con ello, ¿le parece? ¡Qué frío! Acá me dice. ¿Qué tal el asadito para la previa del partido? Nos dicen ahora, ya están escribiendo, ¿eh? Muchas gracias. Nos escuchan acá a través de la aplicación. Hice el ejercicio, me dice, más fácil que una sentadilla, me dice acá Claudia, ¿eh? Ya descargó la aplicación. Bueno, bárbaro, Claudia, muchas gracias. Noé Luján nos manda un abrazo desde tempranito, abrazos gigantes desde tras las sierras. Un día no tan frío, al menos el auto no tenía escarcha. Gracias por existir, besos especiales a la Gavidita, a la Clau, a la Flor, a Juan, que hoy hace su promesa a la bandera. ¡Qué tul! Bueno, abrazo, Noel, gracias, felicitaciones. Linda experiencia, ¿eh? Bueno, lindo eso, de jurarle a la bandera. Ojalá más le juraran la bandera, ¿no? Un abrazo. Uno se pregunta, ¿para qué festejamos el Día de la Bandera? ¿Para qué tantos niños y niñas, infancias, juran amor eterno a la bandera, a su patria? Si después una banda de forajidos la pone en venta, ¿no? Quiere romper todos los límites, entregar nuestros glaciares, nuestros ríos, nuestra tierra, nuestra energía, nuestras cordilleras, nuestra inteligencia. Bueno, no se entreguen, corazones libres, ¿eh? Estamos arrancando la mañana de Nada del Otro Mundo, 7:19.

0: Bien ahí, gracias Laura, que nos tiró esa onda, le gustó ayer, dice que se quedó con pilas todo el día y que todo el día estaba tarareando No te entregues, corazón libre, y que le hizo bien, así que bueno, ojalá que eso se contagie y haga bien. No es un día patrio, pero podría serlo. Todos los días son días patrios, ¿no? ¿Qué canciones nos hacen amar la bandera, amar la patria, amar el terruño, amar esto? Mire, si no hay territorio, si no hay territorio, si no hay agua, si no hay soberanía, es difícil una patria, ¿no? Eventualmente puede ser una colonia, ¿no? Puede ser una fantasmeada como Liberland, ese lugar ahí en Europa donde han caído algunos liberales a hacer un experimento. Pero ahí no hay pueblo, acá hay historia. Acá hay una historia hermosísima y trágica de lucha, de vida, de muerte, de sacrificio, de creación, de maravilla. No es para ponerla en venta en un hot sale, No es para entregarla a la vuelta de la esquina por unos cuantos pesos en el Congreso. Bueno, después les pongo un pedacito. Ayer en el Congreso gritaron Adorni no se va, Pasaron del Adorni al Adorni no se va, aunque usted no lo crea. Bueno, ¿quiere que empecemos, Juancito, con los títulos? 7:22 de la mañana. En un rato tenemos columna de Tere Andrueto. En un rato viene aquí a la mesa, como todos los viernes, Arturo Jaime Luqueta. Vamos a hablar, el doctor Arturo Jaime Luqueta. Vamos a hablar de algunos datos de los cuales no podemos dejar de hablar, aun cuando sea viernes, que están golpeando a nuestros viejos, a nuestras viejas. La destrucción del PAMI. Podríamos hablar de cómo nos incautan los remedios, ¿no? Cómo nos quitan, cómo nos chorean los remedios. ¿Y cuáles son los efectos que tiene en la salud? Bueno, en un ratito estamos con todo eso. Vamos a empezar a escuchar las primeras voces. Mire, para dentro de un rato, para los quienes están con la onda mundialista, vamos a compartir el audio del técnico argentino, Becasese, de la República del Ecuador, del equipo de Ecuador, de la selección de Ecuador. En un ratito nomás. Ayer ganó Ecuador, le ganó Alemania. Hizo una hazañita futbolera. ¿Y saben a quién citó? Citó a Bolívar y a San Martín. Dijo, la patria latinoamericana, la patria grande, tiene que estar unida. Ese era el sueño de Bolívar y de San Martín. Bueno, pincelada que nos deja un mundial manchado de sangre, de guerra, de genocidio, de negocios, que se juega en un país, en tres países. Uno de ellos no debería ser sede del mundial. Está formando parte de una masacre. No queremos naturalizar eso. Probablemente cuando pasen los años recordemos a Donald Trump como un pichón de Hitler, como un fascista que quiso, como un aspirante a gran dictador mundial, que participó de un genocidio, de guerras, que le inflige sufrimiento y que le roba. Si aceleraran los medios, como pasó durante 15 segundos con Adorni, y dijeran todos los días, por ejemplo, acá, en Venezuela, en Colombia, en México, en Brasil, en Uruguay, en Bolivia, en Perú, si dijeran que el presidente de Estados Unidos se jacta de robarle petróleo en 48 minutos a un pueblo latinoamericano, y que dice que con eso tira todo el invierno, ¿lo veríamos como algo normal? Me pregunto. Les pregunto, nos preguntemos. Si aceleráramos y le pusiéramos el nombre que tiene a cada cosa, el nombre que las cosas tienen, un presidente de un imperio que nos quiere reconvertir en el patio trasero, en la zona de sacrificio, que dice que en 48 minutos le robó el petróleo a un país de nuestra patria grande latinoamericana y que con eso tira por muchos años, con eso financia una guerra. ¿Nos parecería normal? ¿Nos parece bien? Si todos estuviésemos hablando de esto, pregunto. Bueno, tenemos ahí varios audios, vamos a escuchar en un ratito, tenemos un audio ahí de Netanyahu, es muy impactante. Mira, lo pongamos de fondo, ya que estamos hablando de Trump, ya que estamos hablando de el genocidio, de la guerra, de las manos manchadas con sangre. Vamos a escucharlo de fondo y yo les leo lo que dice Netanyahu. Mira, es el audio número 6, por favor, Juan. Dice, actuamos en Irán sin pedir permiso. Entramos en Rafah, aunque tuviéramos que luchar con las uñas. Entramos en Siria con todas nuestras fuerzas. Entramos en Líbano. Y nos mantendremos allí. Debemos seguir la regla del Talmud. Levántate y mátalos primero. Estamos escuchando audios todos los días que solamente ofenden, humillan la inteligencia humana, la humanidad. Crueldad nunca vista, lo contamos en tiempo real. Sé que va en el auto usted, sé que va en el bondi, que está en casa, que bueno, qué duro arrancar el día con frío en este país, a donde nos saquean todo el tiempo, donde la cosa no funciona, donde todas las noticias son, por lo menos desde el punto de vista de la economía, del trabajo, de la cuestión material, son asperísimas, ¿no? Pero bueno, no quiero dejar de nuestra responsabilidad. No queremos guardar un silencio bastante parecido a la estupidez. Ya que estamos con Estados Unidos, con el Estado sionista de Israel, con Estados genocidas, vamos a escuchar al senador Mayans, que ayer habló de lo que está pasando en el Congreso de la Nación. Lo blindaron a Dorni por unos días más. Vamos a escuchar ayer al senador Mayans hablar de Milei y de la Embajada de Estados Unidos.
1: Adiós. El que le sostiene a Milei es la embajada americana. La embajada americana le habrá llamado a Macri. Che, dejala a este que nos entrega al país como nosotros queremos. Eso le dice la embajada, le protege la embajada americana. Porque hay algunos medios que dejaron apretar con el tema Boni, no sé por qué. Algo habrá pasado.
0: Bueno, es una vergüenza lo que pasa en el Congreso de la Nación, cuando en las escuelas se enseñan la división de poderes, qué hace el Ejecutivo, qué hace el Poder Judicial, qué pasa en el Parlamento, en el Poder Legislativo. Bueno, es una vergüenza. No todo es igual, por supuesto. Caeríamos en una emboscada horrible, aunque algunos practiquen ese juego, mientras peor mejor, ¿no? Y algunos, es muy preocupante que jueguen ese juego, pero bueno. Es una vergüenza cómo compran, cómo se venden los senadores, que es la parte previa a la patria. ¿Sí se vende? ¿Los senadores y diputados sí se venden? Bueno, algunos lo harán por convicción, porque creen que lo mejor es poner en venta la patria, entregar la Argentina, robarle los derechos a los jubilados y todo lo demás. Pero bueno, mire, ayer en la Cámara de Diputados cantaban esto, es el audio 3, después sigo con más audios, dale.
2: Ah, negativo. Sí, diputada Cigarán, el sentido de su voto.
3: Abstención.
2: Se cierra la votación.
0: Bueno, hay un de fondo, ¿no? Una banca Adorni. Después sí, es más largo, dice. No se va, Adorni, no se va. Bueno, mira, tengo uno más de Mayans. Vamos a escuchar ahí en la Cámara de Senadores de ayer también, dale.
1: Tengo la convicción de que tienen vergüenza de presentarse al recinto a hacer una interpretación tan torcida de la Constitución, cuando realmente tendríamos que poner límites a una persona que de principio hizo una declaración de 11 millones, ahora tiene 956 mil millones de pesos como declaración jurada, que obviamente no la puede explicar. Por eso es que nosotros siempre decimos que los responsables de dar el quórum son ellos, y quedó evidente que obviamente no son 44 los que piensan de que tiene que sostenerse.
0: Bueno, está la palabra de Bullrich también, ayer, impactante. La Libertad Avanza quería tratar el proyecto de ley de inviolabilidad de la propiedad privada, que es un chamullazo, les quiero hablar en un rato de ello. Ya nos hemos referido a este proyecto de ley de inviolabilidad de la propiedad privada. Uno lo escucha así y dice, bueno, me va a beneficiar. Es para que no se metan con mi casa. ¿Qué sé yo? Bueno, es para entregar a Argentina. La inviolabilidad de la propiedad privada de los mil millonarios que se quieren quedar con Argentina. Hay datos sobre esto, los comentamos todos los días. A veces, qué sé yo, cuando los datos son muy duros, son muchos, son muy impactantes, caen en bolsa rota, me parece a mí, ¿no? Caen en un colador. pero hay que recuperar uno que otro dato para conceptualmente entender que esto es lo que está pasando, que no es joda, que no es joda. Nos han sometido muchos años, ¿no?, en la televisión al embobamiento, programas de supuesto entretenimiento que le bajaban el precio, ¿no?, y que lograban meternos en el mismo barro a todos y manosearnos a todos. Pero bueno, ayer querían tratar el proyecto, lo anticipamos acá, pero finalmente La Libertad Avanza tuvo que bajar el debate. Fue una maniobra que, sobre todas las cosas, expone la falta de control de la Cámara Alta y que hay una fractura también internas adentro del oficialismo y con los socios, y que hay una pelea entre Bullrich, entre Karina Milei. Pero bueno, la cuestión de fondo fue blindar un tiempo más a Adorni. Veremos cuánto más dura el jefe de gabinete, que en tiempo récord se volvió un hombre con muchísimos millones, con muchísimo dinero. Bueno, tengo por ahí la palabra de Bullrich, dale.
3: ¿Se dieron coro? ¿Y nosotros, si ellos no dan coro, por qué vamos a ver por nosotros? ¿No?
4: La sesión la pidió el oficialismo.
3: Sí, nosotros llegamos a la sesión, pero formalmente llegamos todos a la sesión. La labor parlamentaria, la sesión la arreglamos entre todos.
0: Bueno, ahí va. Es como rosquean, ¿no? Con los bolsillos llenos, con la panza llena, con las cuentas repletísimas. ¿Cómo transan ahí, papá? La verdad, honorables representantes del pueblo de la nación argentina, mamita. Una vergüenza, una vergüenza. Se han convertido en eso que el propio presidente definió como una especie de nido de ratas, ¿no? Una profecía autocumplida. Bueno, muchas veces fue una profecía autocumplida y es una realidad cumplida. Vamos a compartir alguna data más. Mire, ya lo pongo a Álvarez, al secretario, que es el sicario de las universidades. Pero quiero contarles que después de casi 250 días, 247 días de incumplimiento del gobierno nacional, y después de 4 marchas multitudinarias, algunas antes y otras después del incumplimiento de la ley, de paros, clases públicas, protestas. Ahora se calmaron, pero que volverán a la carga, entiendo. Bueno, en algunos lugares, en otros no. En algunos lugares hacen más fuerza, se la siguen bancando, en otros no tanto. Pero bueno, después de todas las protestas, después de que un montón de gente ponga un calco que diga yo defiendo la universidad pública, ¿no?, estados. Bueno, de una lucha importante, la Corte Suprema de Justicia de la Nación confirmó el amparo que obliga al gobierno a cumplir con la ley de financiamiento universitario, la actualización de salarios y becas por ahora. No falla sobre la cuestión de fondo. Es una vergüenza la Corte que tenemos, Vamos poder por poder, si quiere. Poder ejecutivo, poder legislativo, poder judicial, la Corte más ominosa. Es un escándalo, una corte que sigue funcionando con 3, que se autovotan, que juegan escandalosamente para el poder. Nunca, ni con Nazareno, ni la corte menemista, fue una corte tan degradada. No hay ni una mujer en la corte. Nunca tuvimos una corte tan degradada en la historia reciente. Del 83 para acá, una corte así. Una corte que incumple permanentemente las normativas propias. Una corte que debió hace rato haber estallado en 1000 pedazos, como aquella de Nazareno, cuyo último acto fue bancar en la causa Sebel a la familia Macri, después de poner ese gancho y de bancar a Macri en una de las tantas cientos de causas. Es importante, ¿se acuerdan ustedes la causa Sebel? Cualquier persona común terminaba con el traje a rayas. Esa corte puso el gancho y estalló en 1000 pedazos. Último acto. Bueno, esta más ominosa aún. Bueno, vamos a estar en un ratito con una nota sobre ese tema. 7:35 de la mañana. Muy impactante ver las imágenes de Venezuela. Yo hablé recién del robo del petróleo en Venezuela. Del robo del petróleo, el robo de la soberanía. Uno escucha a la persona, a Delcy Rodríguez, que es quien carga con un montón de sospechas, pero sobre todo quien se ha quedado a cargo, ¿no?, de la gestión del país, la vicepresidenta, y habla como si por Venezuela no hubiese pasado nunca la revolución bolivariana. Es como si hubieran perdido toda soberanía, como si fuese una especie de protectorado, al menos en la praxis discursiva. Eso es muy impactante. Ahora Venezuela, por supuesto, está atormentada por esos terremotos altísimos, ¿no? En la escala, ¿cuánto? 7.2, 7.5, 7.2, 7.5. Una catástrofe. Hasta la medianoche, que es el último dato que vi, ahora lo actualizamos, había más de 235 personas muertas, confirmadas. Más de 4.300 heridos a causa de los terremotos allí en Venezuela. Por supuesto que, miren, a diferencia de otros terremotos que hemos visto, de los cuales hemos visto en alguna foto, en algún tramo de un video, qué sé yo, en San Juan, en México, en Chile, distintos terremotos que en el mundo hubo, en Argentina hubo, en Argentina más chicos, afortunadamente. Duro el golpe para San Juan en aquel momento, pero la diferencia que vemos hoy es que prácticamente lo vemos en tiempo real. Hay tanto celular como personas y más. Y están las camaritas y hay imágenes como si estuviésemos viendo una película de terror. Cómo se derrumban los edificios enteros, ¿no? Cómo caen como si fueran edificios de puré. Cómo logran escapar algunas personas. Bueno, muy impactante, muy trágico. Sé que hay brigadas de Argentina, como siempre. Los músculos secretos de la sociedad, los tejidos sociales, la solidaridad, lo que nos convierte en humanos, en humanas, que están ayudando a Venezuela. Hay cuentas, hay ayudas, hay brigadas. Bueno, hay cooperación internacional, hay solidaridad. Muy impactante, mucho dolor. Nuestro abrazo fuerte para todos aquellos que están en Venezuela. Tenemos oyentes por allí, les mandamos un gran abrazo. Es muy trágico. Ayer escuché una entrevista que le hicieron a Cecilia Todd, la gran cantante venezolana, hablando del horror que se vive allí. ¿Qué más? Había dejado la palabra de Álvarez. Después de, para quien se está sumando ahora y prendió la radio y arrancó a las y media, por ejemplo, escuchen a Álvarez, es el hijo del gallego Álvarez, le dicen el galleguito Álvarez. Es un hombre que odia las universidades, pero que es una especie de, ¿cómo definirlo? Alfil ágrafo de Milei en las universidades, que odia, que tiene como una frustración con las universidades y las odia y recorta todo lo que puede. Y chicanea y bardea, al cual cuando le preguntaron cuál hecho de corrupción había encontrado en la universidad, no quiero decir con esto que no los haya, pero le preguntaron a él, ¿qué es el mascarón de proa de la destrucción, el vaciamiento de las universidades? Dijo, no, todavía no encontré ninguno, llevo 2 años y medio. Bueno, escuchen una de Alejandro Álvarez hablando de el cumplimiento de la ley.
5: Si la Corte falla acompañando el reclamo de las universidades públicas, ¿ustedes van a cumplir?
6: Sí.
5: Muy bien.
7: ¿Tu respuesta es esa? Tiene un minuto para
6: argumentar. ¿Cómo puede haber alguna duda respecto al cumplimiento de la ley? Nosotros vamos a cumplir absolutamente la ley.
7: Bien.
0: Bueno, no estuvimos allí para ver, pero ojalá haya tenido los pies recogidos para atrás, porque si no, si se le cae la cara, le corta una gamba entera, ¿no? Directamente. Milei quería cortarse un brazo, si ponía un impuesto. Bueno, tiene los dos. Y este muchacho, vamos a cumplir la ley. La ley existe. Es ley, fue ley en el Congreso. Las leyes se originan en el Congreso de la Nación. Después del amparo y después de esta decisión de la Corte, tardía, negociada, mal negociada, bueno, vamos a cumplir. Ojalá que se cumpla con la ley. No vamos a dejar de ser críticos en lo que ha pasado en este proceso de destrucción de las universidades, pero es muy importante. Están con la lengua afuera, toda la comunidad universitaria está realmente con la lengua afuera. Bueno, como la mayor parte, el 80, el 90% del pueblo argentino. ¿Qué más tenemos por ahí? A ver, vamos a compartir en un ratito. Voy con Gustavo Weiss, el presidente de la Cámara de la Construcción. Es muy impactante, enojado con el pasado. Dice que no se podían comprar tantas cosas antes, que estaba mal. ¿Lo tenés ahí? Lo pongamos ya, así liquidamos estos audios, esta parte al menos. Gustavo Weiss, presidente de la Cámara Argentina de la Construcción, en un streaming, enojado con lo que pasaba antes cuando había consumo, a lo González Fraga, ¿no? Como autoconvenciéndose, organizando su culpa en la cabeza, diciendo que lo de antes era normal. Que antes llegara alguien a fin de mes, que le alcanzara para comprar un lavarropa, para comprarse algo, estaba mal, mirá.
8: Vamos a otro ejemplo. Nunca se vendieron tanto lavarropa, licuadoras, heladeras, etcétera, porque la gente le quemaba la plata y compraba cualquier cosa. Claro. No importaba qué, compraba cualquier cosa y a cualquier precio.
9: La copiábamos.
8: Obviamente, eso no es una economía normal. Ahora estamos camino a una economía normal y en ese camino, bueno, obviamente hay preocupaciones.
0: Bueno, no se arranque la remera, por favor, no se arranque la remera. Oh, cáspitas, recórcholis, rayos y centellas. Uno enojado porque antes llegamos a fin de mes, porque antes la gente se podía comprar algo, ¿no? Este martirio en el que se ha convertido la vida para tantos y tantas. Bueno, saludo ahí, ayer hemos estado un poco callejeando y oyentes y en comercios que nos decían que nos contaban sus penas, ¿no? Es un valle de lágrimas, panaderías que no venden un criollito, una factura, carnicerías que no venden más carne de vaca, ¿no? Pues se les pone oscura. Es impactante. Comercios que tienen que bajar la persiana porque no venden un buzo, una campera, en lo que llamamos del otoño-invierno. Y así, un abrazo grande para toda la audiencia. Vamos a hacer un poco de música, ¿le parece, Juancito? Tenemos ahí más títulos. Mire, hay un informe que yo cité el otro día de la Organización de las Naciones Unidas. Digo, para aquellos que están escribiendo y que piden que sigamos hablando de Palestina, que nos agradecen, nos dicen que no dejemos de hablar de la masacre, el genocidio, el holocausto a cielo abierto. Es muy impactante. Está en la página número 16 del informe que yo cité el lunes de la Organización de las Naciones Unidas, de la ONU, donde cuenta un caso muy impactante de un bebé palestino de 10 días que estaba siendo amamantado por su mamá, un francotirador israelí, le disparó en plena luz del día. Disparos que entran por la espalda a bebés de 10 meses. Es increíble que no haya más información, que no se hable más de esto en los medios de comunicación de Argentina. Es un holocausto en tiempo real. Bueno, vamos en un ratito a hablar también. Tenemos ahí alguna data nueva. Tiramos algo ayer de la guerra intestina infinita. La guerra de los 150 mil millones de días. En el peronismo, ¿no? Que tiene un sector que siempre ha burlado al trotskismo por algunas razones, entre ellas por no tener la ambición de mayoría de llegar al poder. Bueno, hoy podríamos definir ese sector como un peronismo trotskista, ¿no? Alguna vez lo hablamos en el programa con Urtubey. Chicana va, chicana viene. Pero bueno, ¿qué pasa en los sectores de la oposición? A propósito, el trotskismo cada vez mide más Miriam Breckman como imagen. No tiene hoy posibilidades reales, según todas las encuestas, de acceder a competir en una segunda vuelta, a competir realmente, pero es el momento, no sé, te diría de los últimos 20 años, con una candidata con mejor imagen. Bueno, ayer también habló Axel Kicillof, que se perfila como el candidato el año próximo, o al menos como uno de los candidatos, hoy el que más probabilidades tiene de competir en el peronismo, bueno, en la oposición. Vamos a hacer una pausa en el camino, ¿le parece? En un ratito seguimos. Acá agradecen el picoteo de las canciones. Puso Yo Quiero Mi Bandera, pusimos Amor Libre. Y bueno, en la introducción que hicimos, esta extraordinaria Patria Malherida. Un abrazo grande para quienes escriben. Ya se están anotando para el sorteo, para los sorteos. Hoy tenemos múltiples sorteos. Mirá, nos están escribiendo desde Villa Esquiú, nos están escribiendo desde Salta. Bueno, les mandamos un abrazo a los amigos salteños que nos escuchan en familia mientras van para la escuela. Acá nos pregunta Mario si hay asado. Claro que hay sorteo para los asados, para los asadores y asadoras que están ahí tratando de calentar los fierros. Bueno, gracias, abrazo. Vamos, vayan pasando. Vamos a meterle ahí 4 grados. 4 grados centígrados a esta hora. Es cierto, no está tan fría la mañana. En algunos lugares de Sierras Chicas me mandaron una foto y detrás de las sierras hay un poquito de escarcha, pero no tanta como ayer y como los últimos días. Está despejado. Eso es lo que nos dice. Vinimos a oscuras, vimos ahí titilar alguna estrella. Vamos a escuchar qué canción, Juancito querido. Vamos a meterle a la música un ratito, le damos descanso al verbo. Ya venimos con más. Vamos a escuchar El Emigrante de Juanito Valderrama, escrita en 1949, convertido en un himno para miles de españoles que debieron dejar su país tras la Guerra Civil. Bueno, elección acá de Juanpa. Vamos a meterle a la música, ya venimos con más.

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0: Bueno, estamos escuchando Sumo a esta hora de la mañana. Cruachan, uno de los temas más emblemáticos de Sumo, compuesto por Luca Prodan, incluido en el álbum After Chabón de 1987. Me comparte acá Juan. Está inspirado en la rebelión jacobita escocesa y en la batalla de Culloden en 1746. ¿Cuánta data? El título hace referencia al grito de guerra, al Cruachan, que Prodan conoció durante sus años de estudio en Escocia. Él no estuvo en Escocia, estuvo en Italia, ¿no? Mucho mundo. Bueno, hay un tema mañana en el Abasto, ¿no? De una versión de Rally que hizo acá. Después la busquemos ahí, la podemos compartir hoy para los que son fanáticos de Sumo, ¿eh? Como el Camilo, por ejemplo, ¿eh? Muy buen informe de Camilo ayer. Lo van a poder ahí compartir, ahí está en YouTube, todos los contenidos los pueden encontrar en YouTube, ¿eh? Vamos ahí a empezar a trabajar cada vez más duro con YouTube, nos han hecho ahí recomendaciones, nos están asesorando. Bueno, le mando un abrazo a Esteban, a Mateo, a todos los amigos que se están sumando, que nos están haciendo asesoramiento para que podamos crecer. Vamos a compartir algunos audios. Ya voy con más data, sigamos con la nota, estamos ahí a la guarda de una nota. Muy impactante la ola, yo hablé recién de Venezuela. Si se puede, hacemos un contacto, ahí tiré unas líneas. Por supuesto que hay prima. Recuerdo la previa del Mundial de México 86, ¿no? Hay una buena crónica de Mempo Giardinelli cuando va, pues tenía sus hijas allá. Bueno, hay muchas crónicas, recuerdo esa. Bueno, era muy difícil establecer contactos telefónicos. Había sido un terremoto de mucha magnitud. Hoy entiendo que es distinto por las comunicaciones, por la evolución de las comunicaciones, por la metodología que tienen hoy, ¿no? Las terminales para comunicar y eso. Pero bueno, es un desastre. Y por supuesto que uno, en todo caso, lo que quiere es cumplir con nuestro trabajo, pero no molestar, ni hacer amarillismo, ni estar ahí, ¿no? Porque lo he visto con el teléfono mientras se caen los edificios, a ver si los atienden mientras se están cabeceando los ladrillos de los edificios. No jugamos ese partido, pero si se puede, hoy, el lunes, cuando sea. Nos gustaría tener un panorama de un país que queremos mucho como Venezuela. Y decía, eso en Venezuela. En Europa, yo comenté el otro día, hay por ahora más de 200 muertes. Pero hay más de 100 millones de personas en Europa que se están cocinando. Temperaturas superiores a los 35 grados. Hay una canícula, que es un fenómeno que consiste en que por la noche no baja la temperatura. ¿Viste? Cuando vas y te tirás en el living, en las baldosas frías del living, porque ni el ventilador. Bueno, hay lugares donde no hay aire, Francia principalmente. Hay otros lugares donde las políticas de Estado que no haya demasiado aire acondicionado, salvo en hospitales, salvo en algunos lugares. Me cuentan acá que están cocinando y hay más de 100 millones de personas que están soportando temperaturas altísimas. Una canícula que ha dejado récords de temperaturas en muchos países para el mes de junio. Francia vivió sus dos noches más calurosas registradas en París en su historia, ¿no? Es muy impactante. Por suerte, todavía aquí tenemos espacio, ¿no? Tenemos árboles, tenemos espacio. Muy duro estar en ciudades así, en grandes urbes, llenas de repletas, rebalsadas de edificios, de cemento, en el marco del cambio climático, ¿no? Que algunos niegan acá en el país, ¿no? El terraplanismo político, el terraplanismo climático, negacionistas y todo eso que, aunque usted no lo crea, no gobierna. Bueno, miren, hay conflictos en todos los medios, hubo conflictos, lo comenté acá el otro día, y hay, bueno, medidas de fuerza más grandes de lo normal, que en general han sido siempre muy tibias, muy escasas, muy escuetas, ¿no? Oprimen mucho los medios aquí en Córdoba, es el panorama que conocemos más, también en Buenos Aires, hemos trabajado en Buenos Aires, y lamentablemente somos un gremio muy desclasado, ¿verdad? A diferencia de otros gremios, aceiteros, otros gremios fuertes que combaten, que, ¿no? Que paran la chata y hacen una bronca grande y consiguen. Los salarios son una vergüenza, los salarios de prensa son una vergüenza. ¿Sí? 800 mil pesos por 6 horas, 5 días a la semana. Bueno, es un drama. Hay pérdida de puestos de trabajo todo el tiempo. ¿Sí? Los medios están en cuestión todo el tiempo. ¿Qué va a pasar con los medios de comunicación? Están igualmente afectados por el resto de los oficios y trabajos por la IA, bueno, nuevas tecnologías, etcétera, pero además por el proceso de empobrecimiento al que nos está sometiendo el gobierno. Ayer, vamos a escuchar un audio, ayer en Blender, este canal que es de Marini, un hombre, un libertario que tiene negocios, prebendas con el Estado, con los trenes, bueno, con negocios inmobiliarios, grandes negocios inmobiliarios, un hombre que tiene mucho dinero, vínculos con gobiernos, el de Misiones, por ejemplo, que es dueño de Carajo y también de Blender. Es dueño de Carajo y también de Blender. En Blender, más allá de muchos panelistas, así como opinionistas que hay, de toda estofa, quiero decir, porque ahí es como una jungla, hay colegas también, hay periodistas, hay algunas figuras importantes, ¿no?, de la cultura argentina también, o ha habido, no sé, yo no lo miro. Pero bueno, están en un momento muy áspero, donde están despidiendo, pidieron un aumento a... colegas allí pidieron un aumento en ese canal de streaming muy visto, uno de los 4 o 5 streaming más vistos de la Argentina, y había guardias esperándolos afuera, amedrentándolos. Bueno, vamos a escuchar a Fiorella Sargenti, que anunció en vivo la cancelación de la emisión porque habían despedido a muchos compañeros del canal por reclamos salariales. Vamos a escucharla.
1: Chicos, los tengo que molestar para que no queden de fuera de todo. Está sucediendo una situación laboral con nuestros compañeros. Echaron a muchos de nuestros compañeros por hacer un reclamo vinculado con nuestro salario y los aumentos. Así que me parece que creo que van a estar todos de acuerdo en que no podemos seguir haciendo el programa así. Esto está charlado también con nuestros compañeros de técnica y todo. No podemos. Hay guardias esperándonos afuera. Perdón a todos ustedes. Yo sé, no es un bait. Supongo que no nos verán mañana, pero no podemos.
0: Bueno, un abrazo ahí a todos los colegas, a las colegas. Muy bien esta colega Blender. Le mandamos un abrazo y nuestra solidaridad y nuestro repudio para todos aquellos que están ahí. Porque, miren, hay muchos que están con la lengua afuera. Blender tiene dueños que no están con la lengua afuera. Están haciendo negocios, se la están llevando toda, la están levantando en pala mecánica. Se la están llevando toda. Y bueno, despide como pasa en Mercado Libre hoy, por ejemplo. Yo conté el otro día, despidos masivos en Mercado Libre. No hay lugar donde no haya o despidos por goteos o empresas ya con más empleados que aprovechen para reestructurar, optimizar, como le dicen, y todas esas cosas. Bueno, tengo un audio ahí del exsecretario, el exministro de Seguridad, ¿no? Secretario de Seguridad en la Nación, ministro de Seguridad, en el gobierno de la provincia de Buenos Aires. Esta historia la conozco, nos hemos dateado ahí. Fino, un hombre que supo ser médico personal de la familia Kirchner en el sur y que bueno, fue muy resistido por algunos sectores del peronismo, pues lo consideran un facho, y que fue una de las imposiciones al gobierno de Kicillof en provincia de Buenos Aires. Ya no lo es más, ¿sí? Así como fue Insaurralde, esa fue una imposición de Máximo Kirchner, sin ir más lejos. Aunque no estén los Pelpa, quiero decir, pero fueron parte de las negociaciones luego de la derrota electoral en la elección de medio término durante el primer gobierno de la provincia de Buenos Aires. Sí, era Bianco, el jefe de gabinete. Le ponen ahí a Insaurralde después de lo que pasó ahí en Marbella, ese acto de corrupción que todos vimos, que está siendo investigado lentamente por la justicia y que ahora sacaron en blanco y negro para competirle al Adorni, digo, para decir todo. Fue despedido a los 2 días. Bueno, Bernie, que fue... estuvo cola y calzón, si querés, mucho tiempo. Está diciendo que le declara el sector del peronismo al que él pertenece, que está... en el cual está la Cámpora, en el cual está Guillermo Moreno, etcétera, el sector más cristinista. Una pelea muy dura. Le recordó a la vicegobernadora... el paso de sus padres, el exilio, una batalla en la legislatura bonaerense. Ayer fue a los medios de comunicación, no hablan por sí mismos, esto, estamos seguros de esto, tienen el ok, ¿no?, de las más altas esferas en ambos sectores. Uno pega más que el otro porque uno eventualmente es el que hoy tiene menos representación en una hipotética elección. Cristina está proscripta, evidentemente, eso es un hecho, está presa. Con una causa, esa causa, no hay mucha discusión respecto de que es una causa mañada y todo lo demás. Pero bueno, en el marco de esta, nos impactó mucho este audio, por eso lo compartimos, Sergio Berni diciendo que le declara la guerra directamente a Axel Kicillof.
2: Eso es una declaración de guerra. ¿Esto es lo que querés? Si querés guerra, vas a tener guerra. No podés hacer tirar la piedra, esconder la mano y después hacerte la víctima. Bueno, ese jueguito se acabó. Por lo menos para mí, en el Senado, eso se acabó. Y bueno, y las cosas hay que decirlas como son.
3: Sergio, ¿quién tira la piedra y esconde la mano en esta situación? ¿Quién es el...?
2: Mire, toda esta... Primero, vamos a ordenar un poco para que la gente entienda. Por primera vez en muchos años, en el Senado de la Provincia de Buenos Aires, el peronismo, el bloque nuestro, tiene mayoría.
3: Sí.
0: Bueno, es más largo. El audio es una pintura para darle color, no dejar afuera. Es un tema de alto impacto. Hay un sector de la sociedad que está contento con Milei y hay otro que no. Y evidentemente busca representación. El peronismo es el que más amplia representación electoral tiene. Es un dato, no una opinión. Y en ese sector se están matando. Es una guerra intestina, sobre todo de un lado. Y uno de los representantes que ha sido ministro de Kicillof en la provincia de Buenos Aires habla de una guerra en público. Es muy impactante. La verdad, lo lejos que esté el oído de la calle, de los problemas, de los crujidos de la panza, de los despidos, de las personas con problemas oncológicos. Bueno, había prometido el audio de Becasese. Ya voy a la nota. El audio de Becasese, si lo tenemos por ahí. Técnico de Ecuador, ayer pequeña hazaña de Ecuador, futbolera al menos. Vamos a escuchar, ayer empató Paraguay, clasifica Paraguay. Yo sé que hay mucha gente perdida porque está en otra cosa y porque hay muchas modificaciones. Es horrible que a los partidos los corten a la mitad para... No es porque la gente tiene sed, porque los jugadores tienen sed, porque quieren hacer un negociazo con, bueno, con la publi. Van a romper la final con media hora, un show media hora, es desnaturalizar el fútbol por completo. Bueno. Y hay ocho, no había pasado nunca, hay ocho mejores terceros que se clasifican. Uno va a ser Paraguay, el otro va a ser Australia. Uruguay juega hoy frente a España. Puede ser España, Arabia Saudita, Cabo Verde o Uruguay. El contendiente de Argentina en la próxima instancia, en 16avos. Depende de muchos factores. En Uruguay hay muchos problemas, un enfrentamiento muy grande, también una guerra intestina con Bielsa, el técnico argentino. Hoy, por supuesto que ganando clasifica Uruguay, pero perdiendo no clasifica ni como mejor tercero, y empatando, entiendo que está muy complicado, hay que hacer el número finito, entiendo que está muy complicado empatando también. Bueno, por los resultados que se dieron ayer, algunos que van a ocurrir hoy. Vamos a escuchar a Becasese, técnico argentino, formó parte de un trípode ahí, ¿no? Con el actual técnico de la T, Sampaoli, cuando dirigía la selección, y con Scaloni, hoy es técnico de Ecuador.
4: Saber sufrir, saber también tener templanza, tener fe, tener confianza, un poco lo que veníamos hablando, ¿no? Nosotros siempre en la adversidad hemos mostrado mucha calma, mucha cautela, porque había argumentos, porque había un funcionamiento, porque había una idea, porque en el fútbol a veces se gana y a veces se pierde, pero cuando uno sabe que va de sensaciones y de funcionamiento, uno como entrenador tiene que estar tranquilo, ¿no? Entonces, yo siempre trato de llevar esa energía, ¿no? Por eso invito a todo el Ecuador unido. Como en algún momento el sueño de Bolívar, ¿no? De esa unidad, cuando se juntó también con San Martín. La unidad es clave. Entonces, nosotros realmente hemos acompañado a un grupo maravilloso para que pueda construir una familia y para que pueda seguir creyendo y contagiando a las nuevas generaciones. Estos chicos han venido a lugares muy humildes y hoy están en lugares de privilegio, pero se lo han ganado, no le han regalado nada.
0: Bueno, la palabra de Becasese la ponemos sobre todas las cosas porque hay una cita muy linda ahí, ¿no? 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Bueno, ya se puede sumar el Arturito ya mismo, venga nomás, querido amigo, quiero saludarlo. Lo veo ahí, está preparando la bola. ¿Cómo anda, bien, Artur? Bien. ¿Cómo hace usted con la bola?
5: ¡Au, au, au! ¡Ea, ea, ea! ¿Cómo anda, Cristian? ¿Bien?
0: ¿Qué dice, Arturito querido?
5: Contento con los sudamericanos en el Mundial, ¿no? Te escuchaba recién. ¡Qué bien Becasese, ¿no?
0: Bien.
5: Muy bien por Becasese. Lindo escucharlo. Lo dijo brevemente en la nota que le hicieron apenas terminó el partido. Apenas terminó el partido, fueron los micrófonos y ahí nomás dijo esto para el pueblo ecuatoriano. Le querían preguntar sobre si estuvo bien el partido, si tácticamente, si los jugadores le responden. Bueno, él se lo dedicó al pueblo ecuatoriano. Creo que hay ahí por lo menos un mensaje que vale la pena.
0: Fue un abrazo ahí a la Popu, ¿no?
5: Porque sí,
0: salió
5: sí,
0: ahí,
5: sí.
0: Es muy excéntrico también él para estar y qué sé yo.
5: En el gol.
0: Sí,
5: yo, en el gol de
0: en
5: plata.
0: El gol, en el gol. Yo no lo juzgo como técnico, me parece más el hecho político. Eso, no me quiero meter ahí en la cuestión futbolera, que siempre genera más rispidez. Sí, que un técnico en un mundial que no debió haberse jugado, que no debe jugarse en Estados Unidos, que tiene ahí a un aspirante a gran dictador mundial que está con la servilleta, el tenedor y el cuchillo intentando ver qué provecho saca del mundial, si gana algún amigo. Ni les cuento si le va bien a Estados Unidos, la boca se me da a un lado.

0: en un encuentro no, privado.
1: No. Va, por lo menos.
0: Donald Trump.
1: Y esperemos no verlo, ¿no? Recordemos.
0: Pero esos guiños nos hacen bien. El nieto de Lumumba en la tribuna.
1: Llegó al final. Vos que pedías que llegara, llegó al final. Qué lindo, ¿eh?
0: El de las mochilas, ¿no? El de las mochilas de las niñas de Irán, de los jugadores. Bueno, ha habido gestos que intentamos ir contando acá. Ayer, un técnico de una selección nombrando a San Martín y a Bolívar. Vale la pena.
1: Nada más y nada menos. Y creo que no lo hace al pasar, lo hace realmente opinando sobre lo que pasa en un pueblo tan difícil, tan oprimido, que está pasando un momento tan malo como Ecuador, que además tuvo momentos mejores. Nos ha tocado estar en Ecuador, por suerte, unas cuantas veces por eliminatoria sudamericana y ver cómo hubo momentos muy buenos de reparto de la riqueza, de redistribución, de participación popular, incluso con protestas al gobierno de Correa, recuerdo de los pueblos originarios, muy escuchadas en el centro de Quito. Vale decir que están pasando un momento bravo, bravo, bravo los hermanos ecuatorianos y que el técnico de su selección no mire a otro lado y en el momento más exitoso de la historia de la selección ecuatoriana, en vez de hinchar el pecho y hablar de sus virtudes, prefiera hablar del pueblo y de la unidad popular de ese país, a mí me parece una gran noticia.
0: Momento muy duro para el Ecuador. Le mandamos un abrazo a nuestros amigos ahí, a toda la gente que ha trabajado en ALER, por ejemplo, radios comunitarias con las que hemos colaborado y trabajado mucho tiempo, amigos, organizaciones ecuatorianas. Están pasando un momento muy duro. Una parte de Ecuador está tomada por el narco, ¿sí? Ya no es narco menudeo, es un momento muy, muy complicado. Está siendo gobernado por un sangre azul, un príncipe rico, ¿no? Que muy cuestionado, investigado por sus vínculos con el narco. Bueno, ¿en qué anda usted, Arturo, querido?
1: Bueno, hoy le traigo un informe no muy grato para un viernes, pero bueno, tampoco le podemos sacar nosotros el cuerpo a la realidad. Cuando vos lo dispongas, Cristian, buscamos un poquito, ahí ando medio contrariado con la compu, pero hemos preparado un informe porque no hay que quedarse solamente con el dato, con la información, sino por qué pasan las cosas, ¿no? Uh-huh. No hay datos todavía de 2025, pero sí hay datos fehacientes de 2024 y con los datos que tenemos podemos inferir que 2025 va a ser peor. ¿Por qué? Porque la cantidad de atenciones médicas nacionales ha disminuido a tal punto que, por ejemplo, la Municipalidad de Córdoba y la Provincia de Córdoba ha tenido que aumentar casi en un 40% sus prestaciones a la gente. Es decir, atendió el 107, los dispensarios, el hospital de urgencias, el hospital infantil. En sí, toda la salud pública municipal de Córdoba y provincial de Córdoba han atendido 40% más de demanda médica que en el año 2024, donde ya dijimos había aumentado el exceso de muertes. El exceso de mortalidad fue de más de 21.000 personas, que es una barbaridad. Y si falta más atención y tienen que atender la parte pública, la parte privada, porque se pierde el laburo formal y ya no hay obras sociales y ya no podés acceder a la salud privada porque no la podés pagar.
0: Y tenés problemas para comprar alimentos, y tenés problemas para acceder a los medicamentos.
1: Te alimentas mal, hay más desnutrición. Mira, el combo es tremendo.
0: A mí me impactó el dato, yo te voy a escuchar con atención, sí, sí. El dato de que hay más decesos que en la pandemia de personas de la tercera edad, de la llamada tercera edad. ¿Está bien llamado tercera edad o no? ¿Cómo se le dice?
1: Personas mayores.
0: Personas mayores. Perfecto, lo aprendo. Personas mayores. ¿Más deceso que la pandemia?
1: Sí, ha aumentado.
0: En la pandemia, recordemos, hubo más de 100.000 muertes y Argentina informaba, a diferencia de otros países, era bastante puntillosa para informar los decesos en la pandemia. Tener más decesos en la pandemia es un desastre insoportable, inadmisible.
1: Bueno, hay otros datos también que hacen el combo, ¿no? Por ejemplo, la mortalidad infantil ha subido por encima de valores de 2002. Agárrate ahí, ¿no? O sea, más que en la época posterior a la crisis del 2001.
0: Cuando los cartoneros juntaban cartón y le metían pata, lo hemos visto. Hemos estado, por ejemplo, en Avellaneda, una legión de cartoneros haciendo unas changas extras para mandarle comida a niños que padecían desnutrición en Tucumán. ¿No?
1: Totalmente.
0: Estás hablando de la mortalidad infantil.
1: Sí, sí. Que es un datazo, ¿no? Es un dato que va directa, estrictamente relacionada a la atención médica pública. No hay otra explicación. Cuando hablas de mortalidad infantil y mortalidad materna, hablas de un Estado que se ha desentendido de los contratos.

0: controles maternos neonatales. Pero después te lo doy redondito para que lo tengan y para que la gente lo guarde. No es cuestión de amargar el fin de semana, sino para que pensemos lo que nos está pasando y lo que nos va a seguir pasando.
1: Sí, sí, y hacer el vínculo. Porque hoy el gran desafío es hacer el vínculo. Miren, históricamente uno trae datos a la mesa. Uno intenta traer datos a la mesa, ¿no? Traer data. Es como uno llama, busca, indaga, encuentra un dato, le pasan un dato, chequea una fuente. Y era como un momento donde uno trae, qué sé yo, trae algo de comida para compartir en la mesa. Es un momento bueno. Lo malo es cuando uno no tiene buenos datos. Hoy, a pesar de que uno está lleno de datos que en otro momento hubiesen hecho temblar cualquier cosa, un intendente, un empresario, ¿no? Distintos sectores del poder económico que están haciendo hoy cosas que en otro momento costaban muy caro, del poder ejecutivo, etc. El gran problema con el que nos encontramos hoy, entre otros, es que, primero que los datos, cuando son muchos y empiezan a ser pesados, que no suene como agresivo, pero hay como una pereza mental en la atención, hay una disfunción atencional. El otro día conté, una neurocientífica habla que hemos bajado a los 40 segundos de atención real y después nos dispersamos. Incluso, capaz que les pasa ahora o en el curso del día, hay que reflexionar un toque sobre eso. Pero si uno tira muchos datos, caen en bolsa rota. Lo dicen incluso amigos, tanto dato no, tanto dato no, porque no. Bueno, cuando uno trata de tener algunos datos importantes, ¿no? Hacer toda una limpieza, una síntesis, hacer el trabajo nosotros previo de sacar la, bueno, de dejar algunos que sean más impactantes, contarlo de alguna manera, el objetivo que perseguimos ya no es solo el de los datos, sino el de que eso tenga un vínculo, de que podamos conectar, de que lo podamos analizar. ¿Por qué pasa eso? ¿De qué morimos? ¿De qué mueren nuestros mayores? ¿Por qué? ¿Qué pasa con la mortalidad infantil? ¿Qué pasa con los datos que daba Camilo ayer, por ejemplo, respecto de que ha crecido en la comparación con 2002 y con 2004 un 50% la utilización, por ejemplo, del crédito? Nos endeudamos, pedimos otro sueldo a las tarjetas de crédito o a las billeteras. ¿Por qué trabajamos un 30, un 40, un 50% más en la comparación con distintos cortes del tiempo? Hacer el vínculo, porque si nos empiezan a decir, crisis en Argentina siempre hubo. Hubo momentos donde hubo que apechugar y laburar más, y qué sé yo. Bueno, uno solapa, evidentemente, que lo que hace es la protección de un gobierno que nos está saqueando en tiempo real. Claro. Entender por qué pasan las cosas. ¿Por qué nos pasan las cosas? Así que es un trabajo un poco más farragoso, más arduo, no meter tanto dato, hacer las cosas, qué sé yo, viste que hacemos cada vez los editoriales o los momentitos más cortos, qué sé yo.
0: Sí, sí, hay que dar los datos más contundentes. Pero esto, Cristian, sí, te puedo decir así, fácil, liso, llano, es unánime. No hay un área de la salud que ha mejorado. No hay una sola. No hay una sola. Ni privada, ni pública, ni mixta. Todo lo que tiene que ver con la salud ha empeorado. Lo dijo Camilo en el informe también. Salud mental. Hay más suicidios que homicidios y muertes en accidentes de tráfico.
1: Sí.
0: Y esto te lo voy a contar también porque tengo también los datos. Y no hay otra. Estas cosas se gestionan con guita, se gestionan con ideas, y cuando vos decís, para ese lado no vamos, la guita no va ahí, la guita va a ir a otros lugares, a otros sitios, la salud no nos importa, que la determine el mercado. Bueno, esta es la verdadera consecuencia.
1: Bueno, en un ratito estamos con eso. Vamos con el informe de Arturo. Quiero decir que en algunos casos, porque dicen que no tienen guita, en algunos casos porque no tienen guita, ¿no? Pues las provincias están como los pececitos cuando les sacan el agua de la pecera. Están boqueando, tirando besitos a ver si han sido cómplices, como el gobierno de la provincia, han sido cómplices de esto. Y siguen siendo. El otro día, cuando tocaba lo de Adorni, hubo tres que no bajaron, ¿eh? Otra vez, los que salen a pasear el perro, a dar un curso de España, los que se les se quedó sin batería el celu. Bueno, no les sonó la alarma. El otro día lo que contó acá Sole del polo de las mujeres, lo mismo. Se han metido en la moda, han salido del closet, se han metido en la moda en todos lados. En todos lados, ¿eh? Empresarios, gobierno nacional, gobierno provincial, gobiernos municipales. ante esta lógica, también es una decisión política. ¿Qué hacer? Juego fuerte, no me meto en el efecto dominó, aunque no tenga plata, pero trato de jugar. O digo, che, son los tiempos que corren. De ahora en adelante, la vida va a ser así. El ajuste, la precarización, no hay plata. Bueno, como el camaleón, así estamos. En un ratito, también me va a contar, ¿cuándo juega Argentina? ¿Mañana?
0: Mañana a la noche, así que vamos a estar ahí también con Golan Pop, en la última presentación de Argentina, con un plantel de muchos suplentes, aunque se puede discutir cuáles son suplentes y cuáles no, pero juega contra Jordania, solo para cumplir, Argentina ya clasificó puntera, es decir, no cambia eso, Argentina ya es primera, espera, bien lo dijiste, hoy se determina su rival, si va a ser España, Uruguay o Cabo Verde, lo más probable es que sea Cabo Verde.
1: Arabia no puede ser, Arabia puede ser.
0: Puede ser también, pero bueno, hay que ver, teóricamente, por lo que hemos visto, Arabia es la más débil del grupo. Cabo Verde, la gran sorpresa, un país de un archipiélago de 9 islas con 500.000 habitantes, que vos debés saber más, Cristian, porque has estudiado mucho eso, se independizó de Portugal.
1: ¿Quién? ¿Cabo Verde?
0: Cabo Verde.
1: Sí, estaba leyendo un mensaje. Sí, Cabo Verde, sí, sí, es... fue una colonia portuguesa,
0: claro,
1: mucho tiempo. Sí.
0: Y no hace tanto que se ha independizado.
1: Amílcar Cabral, el caso de Amílcar Cabral, ¿te acordás?
0: Sí, claro.
1: Un gran descolonizador, como lo fue Sankara, como lo fue Lumumba, un hombre caboverdiano también.
0: Bueno, ¿sí? Y los caboverdianos...
1: ¿Cuánto tiene? 500.000 personas,
0: 500.000
1: ¿no?
0: habitantes,
1: sí,
0: no
1: sí, llega. Va a ser el el otro día fue el partido con una población más chiquita de la historia, partido Cabo Verde-Uruguay, 3.5 millones de personas.
0: No llegaba a 4 millones, sí, exactamente. Así que bueno, Uruguay la tiene muy difícil porque enfrenta a España. Y necesita ganar.
1: Se hablaba del pacto de Guadalajara, van a jugar en Guadalajara, ¿verdad?
0: Sí.
1: Se hablaba del pacto ese de como que el empate les convenía. Lo que pasa es que ayer hubo triunfo de Ecuador, el empate de Paraguay. Son 8 los terceros.
0: Sí.
1: Es medio una chantada esto,
0: sí,
1: ¿no? Es para meter una ronda más, para vender un poco más, pero al final, ¿cuántos quedan afuera? Quedan afuera, muy poquitos.
0: ¿Son
1: 12 grupos?
0: 12 grupos, 48 equipos. Entran de arranque. Al ser, mira cómo tenemos que andar calculando, ¿no? Entran 24 de arranque y entran 8 como mejores terceros. Quedan 32 equipos, ¿no? Quedan 16 afuera nada más. En ese sentido, uno entiende que con 4 puntos clasificás o clasificás, por eso se da por hecho que Paraguay, que ayer igualó, va a clasificar, ¿no? Que el empate, inclusive... un partido para dormirse, ¿no? Porque
1: no lo vi.
0: Muy poca opción de gol. Nosotros transmitimos anoche por Golan Pop con mucho suceso. Mucha gente de Paraguay escuchando. Bueno, el empate a Paraguay, más allá de que tiene 4 puntos y diferencia menos 2, queda en media tabla. O sea que es casi seguro que va a clasificar Paraguay.
1: Yo lo quiero decir, son 8 los que clasifican.
0: 8,
1: así que
0: 8
1: 4,
0: mejores terceros.
1: Todos los cuartos afuera y quedan 4 terceros
0: así
1: afuera.
0: Así es.
1: Es como una ronda donde... es una ronda rara.
0: Sí, pero con tres puntos te quedas afuera. Me parece que como está dando...
1: O sea, que hoy Uruguay se quedaría afuera.
0: Y
1: decís,
0: Uruguay, si hoy...
1: Yo no lo tengo claro eso.
0: Bueno, ya te voy a...
1: Pero estaba ahí hasta ayer, hasta antes de ayer, Uruguay con 3 puntos se podía meter.
0: Sí, pero...
1: Hoy parece que no.
0: Está ahí. Lo que tiene de bueno es que tiene una buena diferencia de gol. Porque no ha perdido partido, y no, o sea, no ha ganado, no ha perdido. Entonces, la diferencia de gol lo puede ayudar. Pero... sinceramente, es muy floja la actuación uruguaya. No puede haber ganado ni a Arabia ni a Cabo Verde, ¿no? Dos rivales que a priori parecían bastante inferiores.
1: Bueno, veremos qué pasa, ¿eh? Ahí parece bien que mantengan el perfil ahí los muchachos de la escaloneta más bajo, ¿no?
0: Sí.
1: Por lo menos hablando de fútbol, qué sé yo, con lo otro no. Pero por lo menos hablando de fútbol, porque uno escucha a los ingleses, a los españucas, a los portugueses. A los franceses, ya son campeones del mundo. A los españoles, uno escucha comentarios, ya está, España campeón del mundo. Y como hablan de nosotros, digo, de sudamericanos acá, de Argentina y qué sé yo, bueno, mejor que anden silbando bajito los jugadores de la selección. Están muy agrandados, quiero decir, ¿no?
0: Sí, yo creo que Argentina...
1: ¿Has escuchado vos un poco o no?
0: Sí, he escuchado bastante. Lo veo enfocado, no lo veo agrandado al equipo nacional.
1: No, por eso, pero digo...
0: Muchos colegas, por ejemplo, sí, por ahí.
1: Hoy termina la primera fase del Mundial. Los analistas deportivos más vistos de Europa, en España, en Francia, donde gusta más el fútbol, no en Finlandia, no los finlandios, como dice la... ¿Cómo se llama? La Catalina. Dan un equipo ideal. Y en el equipo ideal, que antes no ponían a Messi, porque armaban el equipo ideal del Mundial, y no ponían argentinos, ni brasileños. Algunos ponían a Vini, otros no. Ahora solo ponen a Messi. medio impactante, ¿no?
0: Sí, sí, sí. Como... bueno, vos viste, Cristian lo ha visto, porque has vivido allá y has trabajado de periodista allá. Yo no tengo acceso a todo lo periodístico que hay en España, pero hace rato que el periodismo español, y quizás haya sido el ejemplo que siguió después Argentina, es casi una polémica
1: inyectada. El periodismo deportivo es una cosa espantosa.
0: ¿Vos acordaste?
1: Está a la altura del periodismo de Chimento, que es el periodismo espectáculo.
0: ¿De qué es eso famoso, el Loco Gatti, después de ser un gran arquero y un arquero excéntrico, de opinar cualquier verdura al aire en los medios españoles, ¿no? O sea, no le daban lugar los medios argentinos, le daban lugar los medios españoles. Sí, sí. Y a
1: claro,
0: muchos.
1: Claro, por siendo tan gorila como ese Loco Gatti, no, bueno, podría haber dado más lugar, ¿no?
0: Sí.
1: Con tantos medios.
0: Pero bueno, ¿qué Argentina? Te quiero decir con esto? Sí. Yo creo que indudablemente Francia, España, sí, Francia. Argentina.
1: Francia está que vuela, tiene unos delanteros. Yo lo que digo, cómo boquean, cómo jueguen y no hablen tanto.
0: Bueno, hay que ver si les va bien con eso, ¿no? También hay que ver cómo les va a ir cuando los marquen. Bueno, hoy hay un partidazo, porque hoy va a jugar contra Noruega. Vamos a ver, hoy un gran partido, hoy una siesta para no dormirla, ¿no? Hoy es para quedarse despierto y ver a Francia frente a Noruega. Lindo partido para ver, a ver si Haaland también sigue siendo tan importante cuando enfrente a la defensa francesa, si Olise, si Mbappé, Dembélé pueden vulnerar, quebrar, no es la mejor área de Noruega la defensa, pero bueno, lindo partido, creo que puede anticiparnos para qué está el equipo de Francia, y también va a ser una buena medida para España la selección de Uruguay, ¿no? Con un planteo táctico, uno entiende que Bielsa le va a jugar un planteo táctico, más allá de la obligación de ganar, le puede hacer más fuerza que la que le hizo Arabia o Cabo Verde, aunque no pudieron ganarle a Cabo Verde. Le cascotearon el rancho, pero no le pudieron ganar a Cabo Verde, ¿no?
1: Es decir, sí, jugó bien Cabo Verde igual, ¿eh? Sí, el arquero sí. Y jugaron...
0: Contra Uruguay jugó un partidazo. Sí,
1: conceptualmente no fue solamente que puso el colectivo, puso el bondi y ya.
0: No, contragolpe jugaron, metió.
1: Tienen ahí criterio.
0: Le metió un gol a Uruguay.
1: Me sorprendió Senegal. Lo que vi de Senegal me sorprendió porque... Muy desorganizado, tácticamente muy desorganizado, ¿viste? Con algún talento individual, Sadio y qué sé yo, pero me sorprendieron. Me sorprendió. Pensé que también que Egipto iba a estar más fuerte.
0: Sí. Que el único que estuvo a la altura de lo que venía más o menos jugando fue Marruecos, que va a jugar 16avos de final con
1: Costa de Marfil,
0: con
1: que clasificó bien también.
0: También, pero Marruecos le pegó una milonga a Brasil en el primer tiempo, pero sandunga verdadera. Y va a jugar contra Holanda, digamos, contra Países Bajos en 16avos de final. Un partido lindo para verlo también, ¿eh? Dos equipos que juegan con velocidad, con fútbol, con buen toque, con buen pie, con desborde.
1: Se anda bien Colombia también, ojalá pudieran jugar juntos Juanfer y James.
0: Pero no jugó bien James.
1: No, lo que pasa es que los dos, no, pero hacen... Si fueran un poquito menos vagos, ¿no? Si caminaran un poquito menos en la cancha.
0: Juanfer,
1: qué pedazo
0: de
1: jugador. Joder, sí, con pelotazo, sí.
0: Los
1: sí.
0: últimos minutos que tiene físico para jugar 40 minutos, sí. Juanfer Quintero. De la
1: tiene 30 años, o sea, se da 30 pero, años.
0: ¿Cómo? Puede ser el hijo de Messi y Messi está jugando 98 minutos.
1: Sí.
0: Y Cristiano tiene todavía 40, ¿no?
1: Si no fuera por... Por la caipiriña,
0: claro,
1: ¿no?
0: Otra vida.
1: Por la samba, y por los vallenatos y la rumba, los colombianos tendrían 2 mundiales y los brasileños tendrían 10. Vamos a hacer una tanda, ¿le parece? No nos atienden, nos clavaron de la... Íbamos a hablar ahí sobre el tema de las universidades, la corte, qué sé yo, no, a ver si podemos recuperar ese contacto. 8:30 de la mañana tenemos columna de Tere Andrueto en un ratito, no se la pierda, ¿eh? 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Ya venimos con más, no se vaya, por favor.
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0: Bueno, de la mano de Nirvana nos vamos a la nota. Ahí la consiguió Juan. Después un día, Juan puede contar ahí una anécdota que me contó ayer, sobre Charly García y su primo, peluquero, con Charly García y la música. Me hizo reír mucho, cuando le cortó la barba a Charly García. Cuando le corté la barba a Charly García. Vamos a saludar a Clara Chevalier, que es secretaria general de CONADU. Bueno, para pedirle una opinión sobre esta tardía, pero al fin y al cabo, decisión de la Corte sobre la presentación de la cautelar, del amparo, no de la cuestión de fondo, pero que es muy importante después de tanto tiempo de lucha y de incumplimiento del gobierno y de la estructura del poder de una ley que está desguazando la universidad, que la está vaciando, que la está destruyendo. Clara, ¿cómo andás? Cristian te saluda. Buen día.
1: Buen día, ¿cómo están?
0: Bien, ¿vos?
1: Bien, todo bien acá. Bueno, amaneciendo en un día que finalmente tenemos la noticia que estábamos esperando hace tanto tiempo, ¿no?
0: Bueno, sí, claro. Te quiero hacer dos preguntas cortitas ahí, no tengo mucho tiempo, pero te quiero hacer dos preguntas. La primera, la están esperando hace mucho tiempo, no comprende todo, ¿no? Son dos aspectos, la cautelar iba sobre dos puntos específicos de la ley.
1: Exacto, la cautelar iba sobre dos artículos de la ley, el 5 y el 6. El 5 contempla, por un lado, la necesidad de convocar a paritaria nacional para que el Poder Ejecutivo actualice los salarios de acuerdo al índice del IPC. sobre todo, en esta primera dimensión, tomando un parámetro que es que debe actualizarlos a el primero de diciembre del 2023, ¿no? Recuperando todo lo que se perdió entre ese momento y ahora, que es alrededor de un 52%. Entonces, además, el artículo 5 estipula que para adelante debe convocar a paritaria cada 3 meses para sostener el valor, el poder adquisitivo de los salarios en un valor nunca inferior, debe ser la paritaria, al índice IPC, digamos. Entonces, entre el primero de diciembre del 2023 y el día en que se publicó la ley en el boletín oficial, que fue a fines de octubre, debe haber una actualización del salario de todo lo perdido en ese periodo. Y luego, además, a futuro, para adelante, desde octubre del 2025, debe haber paritaria cada 3 meses. Bueno, ese es el artículo 5. Sí. Y el artículo 6 es sobre las becas.
0: Sí. La actualización también, ¿no? Estaban destruidas las becas.
1: Exacto. Mm. Pero destruidas es poco, ¿no? Particularmente las becas Progresar han sufrido un recorte de un 80% porque su monto se ha visto congelado, pero además se ha visto reducido el número de becas a un tercio.
0: Qué locura. Bueno, y lo otro que te quiero preguntar, Clara, que me parece importante, es lo siguiente. Porque, qué sé yo, sobre cada uno de los puntos es como que uno tiene que tener un recaudo más. Viste que el otro día se estaba discutiendo en el Congreso, y si al final hay moción de censura contra Adorni, que eso lo contempla la Constitución, no tiene que ser un juicio político, sino alcanza una moción de censura. Bueno, existe la posibilidad de que el gobierno lo restituyera, si es que eventualmente lo limpiaran a Adorni. Ahora parece que le han agarrado la mano de nuevo. Acá, y cada cosa igual, acá yo te pregunto, hay una decisión no sobre la cuestión de fondo, pero sí sobre estos dos artículos de la Corte. ¿Podría el gobierno incumplir, hacer algo para no cumplir, para no pagar?
1: Mira, la verdad es que el propio Álvarez sostuvo en los medios, en una discusión con el presidente del CIN, Franco Bartolacci, que de darse el fallo de la Corte, que se estaba esperando es respecto de la cautelar, ¿no? Sí, de la cautelar, que se embarca en un amparo, incluso en un recurso extraordinario que la Corte en alguna medida, denegó, ¿no? Le dijo al gobierno que no le haga perder el tiempo a la Corte, que la Corte no es para este tipo de cuestiones, ¿no? O sea, el gobierno procedió mal. ¿No?
0: Y Álvarez dijo que sí, pero yo lo escuché, lo pasamos más temprano acá, Álvarez dijo que sí, pero yo te pregunto a vos, ¿vos crees que puede haber alguna estrategia, algún vericueto por el cual el gobierno no lo haga en la praxis, no cumpla?
1: Mira, la institucionalidad no es la cualidad que destaca este gobierno, ni tampoco la sensibilidad frente a las demandas del pueblo, ¿no? Entonces, estas dos cosas están juntas en esta cuestión. A mí me parece, no obstante, que está en una encerrona, que es una encerrona que se construyó por su propia testarudez y por su propia falta de responsabilidad, y que ahora tiene que cumplir. ¿Cómo tiene que hacerlo? Bueno, la verdad es que ahí la Corte no dice el cómo, y el gobierno debe, digo, diseñar ese cómo. Yo no puedo adivinar, porque
0: no da plazos, no hay plazos, ¿no? No hay plazos.
1: No, sí, esto tiene que ser inmediato, ¿eh?
0: Inmediato.
1: Es una cautelar. Sí, es inmediato. Así que la verdad que no, en este punto sí hay plazos, ¿viste? Y la verdad que los funcionarios están, por cada día que pasa sin cumplir, en un problema cada vez mayor, incluso a nivel personal, ¿no? Quiero decir, no solo el Estado, sino los funcionarios.
0: Sí, claro, sí, sí. Bueno, solo te pregunto esto, yo imagino uno en cualquier circunstancia dice, festejo, ¿no? Finalmente, después que tardó tanto la Corte, que el gobierno incumplió, viene esto, lo vamos a descorchar, ¿no? Por la comunidad universitaria, que tan importante para la Argentina y todo lo demás. Bueno, tomo ese último recaudo porque hasta acá todos los días vemos algo más increíble que lo anterior, ¿no? Así que, bueno, sí. Nos alegra de todo.
1: Sí, yo estoy de acuerdo con eso, claro, a la vez yo creo que sí nosotros tenemos que tomar nota de lo mucho que costó llegar hasta acá, ¿no? Y que si finalmente se logró que la Corte se pronuncie, es también por el masivo apoyo que ha demostrado el pueblo, por el trabajo en unidad de la comunidad universitaria. Creo que nada de esto hubiera sido posible en un escenario en el que no hubiéramos construido con tanta firmeza, con tanta articulación, con tanta fortaleza, con tanta amplitud. Pero bueno, digo, eso yo creo que sí hay que anotarlo porque es importante, ¿no? Que esto, luchar sirve.
0: Sí.
1: Luchar sirve,
0: sí.
1: Y acá estamos, ¿no? Con
0: sí.
1: Una ley que ha atravesado todo un proceso judicial y que está firme.
0: Sí. Hay que remar,
1: bueno,
0: más que los vikingos, los noruegos, eso no es el mundial, ¿viste? Que reman así para cumplir una ley.
1: Exacto.
0: Hay que hacer 400 marchas, hay que hacer 200.000 paros. Madre mía, qué gobierno.
1: Además,
0: qué desastre.
1: Imagínate además que ya esta ley es un artefacto raro, porque es un artefacto que pretende hacerle cumplir al Poder Ejecutivo las funciones que tiene que cumplir normalmente, que sí. Convocar a paritario, ¿no? Como una cosa que estamos diciendo, no, tenés que financiar las becas, digamos. Eso los gobiernos lo venían haciendo. Tuvimos que armar una ley, este artefacto, para tratar de forzar al gobierno a hacer lo que tendría que estar haciendo. Bueno, esto es así. Ahora, en este marco, creo que el fallo de la Corte llega como un reconocimiento también a todo lo actuado por la comunidad universitaria, por el pueblo, etcétera. Y bueno,
0: sí,
1: nada,
0: sí.
1: Anotarnos eso y a pelear, a dar la pelea, porque no vamos a quedarnos de brazos cruzados esperando a que el gobierno cumpla, ¿no?
0: Sí,
1: digo,
0: sí.
1: Nos vamos a mover.
0: Sí, uno no cree ni en la sensibilidad del gobierno ni en la sensibilidad de esta Corte vergonzosa, sino en la fuerza y la capacidad de presión, ¿no? De la sociedad y de la comunidad universitaria y del pueblo argentino, que esto es un logro.
1: Exacto.
0: Que llega tarde, pero que llega, así que vale la pena luchar. Te agradezco mucho, te mando un gran abrazo, Clara.
1: Bueno, un abrazo para ustedes, gracias por el espacio y a disposición para lo que manden.
0: Dale, gracias. Gracias a vos. Clara Chevalier, secretaria general de CONADU. Bueno, tengo ya a Arturo. ¿Quiere que hagamos lo de Arturo? Sí. En un ratito, en unos minutos, llega la columna de Tere. No se la pierdan. Quiero escuchar con mucha atención. Les pido también que, si pueden, un par de minutos. ¿Cómo decía en el bondi? El señor que veíamos siempre, que yo lo veía en la línea, en el 56 que me tomaba, que decía, les pido un minuto de su amable atención. Un minuto de su amable atención y te vendía unas lapiceras, unos chocolatines.
2: Sí, porque el tema es grave y no es grave solamente porque uno venga a contarlo. Cuando yo escuchaba a algunos colegas hablar de estos temas en generalidades, en los riles, me fui a ver, a investigar de dónde salen los datos, sobre todo, ¿no? Porque hoy todos googleamos o todos buscamos a través de la IA, el chat GPT, toda esa historia que...
0: ¿Lo usás vos?
2: Lo uso, pero a veces como disparador. Para ir después a los datos reales, puros y duros. Los datos que surgen y que mucho ha difundido, entre otros, el doctor Atienza, que ha hablado acá con nosotros, con Sole, son datos que vienen del Ministerio de Salud de la Nación. Y también muchos de esos datos vienen de los Ministerios de Salud de las provincias, que más allá de cómo votan después sus representantes en las cámaras, las provincias se han visto muy afectadas por lo que está pasando en la Argentina, porque son las provincias y muchas veces los municipios, como pasa en Córdoba, los que tienen que atender la salud que ha abandonado el Estado Nacional. Récord de mortalidad en personas mayores, datos 2024, porque todavía no hay datos 2025. Nada hace augurar que los datos 2025 sean mejor que los de 2024, porque se han profundizado los problemas de salud de la población mayor. ¿Sabés cuánto es el exceso de muertes en personas mayores? El 11%. El 11%, es decir, una barbaridad. 11% de aumento.
0: Datos 2025 contra 2024.
2: 2024 contra 2023. No tenemos datos 2025. Los datos 2025 van a salir en enero de 2026. Si es que salen. Porque todos
0: es probable que sean mucho peores.
2: Es probable que sean peores. O que no mejoren, por lo menos, con respecto a 2024. Con respecto a 2023, seguro van a ser peores. Pero con respecto a 2024, quizás se mantengan o empeoren un poquito todavía más, porque te cuento que hay un montón de médicos de cabecera de PAMI que han renunciado, sigue sin haber cobertura médica, sigue habiendo dificultades para la cobertura de los remedios del cáncer y la enfermedad crónica como la hipertensión, la diabetes, etc. Hay demoras en los turnos para personas que van al cardiólogo, al neurólogo, al neumonólogo, y estas demoras en una persona de 85 o 90 años se trasunta en mortalidad. Vos no podés esperar 3 meses para ir al cardiólogo si tuviste un infarto ayer. Te atienden, te sacan en lo agudo, vas a tu casa y necesitas interconsultas ahí nomás, a las 2 semanas, para ir ajustando medicación. No te pueden dar un turno de acá 3 meses si te infartaste la semana pasada. Bueno, eso está pasando. Tenemos casos muy cercanos en los que tenemos que ayudar para ver si tiene la interconsulta, porque no hay una relación directa de la atención post-infarto con la internación que tuvieron hace una semana. Esa internación estuvo buena, lo sacaron al amigo. Pero ahora hay que seguirlo porque se puede infartar de nuevo, porque ese corazón quedó con una secuela. Bueno, todo esto, la falta de medicamentos, la falta de atención, las demoras en las interconsultas, las demoras en cirugías por falta de prótesis, las demoras en cirugías programadas por falta de pago a los nosocomios, todo eso, ¿en qué se trasunta? En un aumento del 11% de la mortalidad de las personas mayores de 65 años en la República Argentina. Son alrededor de 21.000 personas, Cristian. Hacé la cuenta o figúratela, es un Luna Park lleno. ¿Viste? Es decir, cuando le pones algo físico a la cosa, ¿no? Es medio Kempe lleno. Es medio Kempe lleno. No, no jodamos. Es una cosa muy, muy grave, muy, muy brava. La mortalidad infantil en 2024 tuvo un récord que no se veía desde 2002, aumentó el 7%. El 7% en algo tan sensible como es la muerte de un niño recién nacido. Mortalidad infantil, se habla del niño nacido hasta el año de vida. ¿Sabes por qué muere un niño?
0: ¿Por qué?
2: Una de las más frecuentes causas es la muerte súbita. No sabes, lo dejas durmiendo el niño, desgraciadamente, el otro día, ¿no? Sí, es tristísimo, sí, pero es así. Sí. Hay métodos de prevención. El famoso plan Cunita en su momento fue uno de ellos, uh-huh, para que el chico no duerma en colecho, no duerma con los padres. Estas son muertes de la crisis, son muertes de la pobreza y son muertes de la falta de control de crecimiento y desarrollo del bebé. Cuando el bebé nace, se va de la clínica o del hospital con la vacuna que necesita y con un turno para el control de crecimiento y desarrollo. Bueno, no se hace más. La gente no va porque no tiene para el bondi, porque no la atienden, porque están desbordados los hospitales públicos porque ya no hay obra social, etcétera. Bueno, ya todo lo que ustedes ya saben. Y además se desfinanció el programa para prevención de muerte súbita en niños menores de 1 año. Aumento de mortalidad materna, 37%. Es una barbaridad. Más de un tercio de la mortalidad materna. Si bien es cierto que la mortalidad materna no es alta, es baja, no son tantos los casos, al crecer 4, 5, 10 casos, te mueve muchísimo el amperímetro, la vara de la mortalidad materna. Y esto, Cristian, las muertes de los jóvenes, te lo cierro para no hacerlo tan largo, la muerte de los jóvenes, mortalidad infantil es la muerte de un bebé, mortalidad materna es la muerte de una mujer joven, por lo general de 40 años o menos, 45 años o menos. La mortalidad por suicidios, hay de todas las edades, pero hay también un incremento en la juventud. ¿Qué quiere decir esto? Que la muerte joven va a bajar cuando tomemos de nuevo índices en Argentina de expectativa de vida, vamos a haber bajado la expectativa de vida, cosa que es imperdonable, cosa que no había pasado desde el año 40 para acá, nunca, nunca.
0: Mirá vos. Yo no quiero dejar de suscribir, muy buenos los datos que trae Arturo, gracias ahí por la amable atención. Muy importante los datos, muy importante para saber de qué morimos. Es el gobierno de la muerte. Son datos de 2024 en la comparación con 2023. Todavía no hay datos de 2025, ni por semestre, ni de 2026, que ya llevamos el primer semestre. Así que son datos de hace un año y medio, dos, es el primer corte también. Es decir, no había empezado con este furor la destrucción de PAMI. No habían cortado el remediar. No habíamos soportado 2 años y medio de crisis. Es decir, hoy todo esto, el 7%, el 11%, las 20 y pico mil personas, es mucho peor. No hay ninguna duda de que esto es mucho peor. No tenemos el dato estadístico ahora, pero sería una irracionalidad que esto no fuera peor, ¿verdad?
2: Totalmente. Y te cuento para cerrar, sí. No quiero tenerte tantos datos, pero se ha aumentado en casi un 40% todas las atenciones que se te ocurran de salud pública municipal y provincial. Todas. Cuando digo todas, por ejemplo, doy una cabal. El llamado al 107. El 107 es un servicio municipal que tienen casi todas las localidades. Córdoba Capital, por caso, es una, pero todas. En Buenos Aires también. Acá en Unquillo también. En Villa Allende. Cada municipio tiene su 107. El 107 es para accidente de la vía pública. Es para una persona. No es para ir a atender un infarto en un hogar. No es para ir a atender una urgencia en las casas. Como la gente en las casas no tiene más prepaga, no tiene más obra social, y como por más que llame a la ambulancia, en el PAMI, esto te lo digo con conocimiento de causa, mis pacientes te dicen, llamo a la ambulancia y no viene. O llamo a la ambulancia con un infarto, a las 2 de la tarde llega a las 22, a las 10 de la noche. Si nuestro amigo común hubiera esperado la ambulancia, quizá hoy no estaríamos festejando que lo tenemos con nosotros. Lo llevó un amigo a la clínica, menos mal, porque capaz que la ambulancia no llegaba nunca. Esa es la mortalidad que genera que el 107 de Córdoba haya aumentado en un 80% sus disparos, es decir, sus llamados al call center del 107.
0: Bueno, muchas gracias, Arturo Jaime Luqueta. El doctor Arturo Jaime Luqueta, con datos que son muy importantes, aunque sean pesados, son muy importantes. Les quiero agradecer, mira, acá Mario nos escribe desde su ferretería, está viendo, qué lindo verlos, dice, pone la pantalla, lo tiene al lado del ventilador y de la moladora, mira, de todas las cosas que está vendiendo ahí, es una ferretería, le mando un gran abrazo. En un ratito tenemos el sorteo, tenemos ahora que separamos y la una tandita chiquitita y la columna de Tere, dale.
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0: Bueno, ahora sí, el momento que nos gusta, escuchar a Tere Andrueto, escuchar gente conmigo. Vamos con el Come Chocolates.
10: Un campesino del siglo XVI, llamado Domenico Scandella y apodado Menocchio, que era molinero en la región del Friuli, al noreste de Italia, creía que el mundo había surgido del caos, nacido de una materia putrefacta, como nace el queso de la leche, y que de ese mundo, como un queso, habían brotado gusanos convertidos en ángeles. La Inquisición lo procesó dos veces por herejía, pero él sostuvo, sin embargo, sus ideas y fue condenado a morir en la hoguera. Menocchio pertenecía al mundo campesino, pero había leído el Decamerón, varios libros de viaje y la Biblia, y no había consumido pasivamente esas lecturas, sino que las había masticado y procesado a través de su cultura oral y popular, produciendo un modo propio de entender lo que lo rodeaba, porque la cultura popular puede ser reprimida, combatida, puede bajar la cabeza, hacer concesiones ante la cultura hegemónica, pero también puede pasar a la cultura escrita y dejar constancia de sus propias interpretaciones de las cosas. De estas cuestiones se ocupó el historiador Carlo Ginzburg, uno de los fundadores de la microhistoria, que acaba de morir a sus 87 años. Hijo de la escritora Natalia Ginzburg y de León Ginzburg, intelectual turinés de izquierda que murió en la cárcel torturado por el nazifascismo, Carlo encontró el rastro de Menocchio mientras revisaba archivos eclesiásticos para un libro suyo llamado Los Benandanti, los buenos caminantes, campesinos friulanos que libraban batallas nocturnas contra brujas para proteger las cosechas y que a cambio fueron considerados brujos ellos y quemados por la Inquisición. Vagando al azar por archivos estatales, se encontró con una lista manuscrita que resumía los primeros 1000 juicios de la Inquisición friulana. Entre esos casos, una entrada describía a un campesino con ideas sobre el origen del mundo que 7 años más tarde lo llevaron a trabajar en el libro El queso y los gusanos. Se trata de una forma de mirar la historia, una forma microscópica que reduce la escala de observación para revelar saberes y modos de pensar y de vivir que los grandes relatos históricos no ven. Para explicar de dónde le llega esa manera de mirar, habla de su abuelo materno, especialista en anatomía microscópica, que lo llevaba de niño al laboratorio. Busca en los documentos de los perseguidores para saber sobre los perseguidos. No basta con encontrar lo que se busca, dice. También hay que dejarse sorprender por lo que no se espera. Por eso es importante el azar. Pero claro, la elección de los temas ya no es fruto del azar, sino de la formación y la ideología del investigador. Hay una relación entre mi manera de pensar la historia y la persecución que sufrí como un niño judío, dice quien se consideró por primera vez judío a los 5 años, en el verano de 1944, cuando por el riesgo de ser capturado por los alemanes tuvo que usar un nombre falso, un nombre no judío. Dice que eso es lo que le hizo mirar las historias de los perseguidos, en su caso, los perseguidos por la Inquisición. Su trabajo se construye a partir de una pregunta que los documentos callan. Nada nos dicen los documentos sobre los tantos albañiles anónimos. Se concentran en las hazañas de los reyes y por eso él busca lo que sus predecesores han callado, descartado o ignorado, las vidas de quienes no dejaron huella en los grandes relatos del poder. Es la gran pregunta de una obra de Bertolt Brecht. ¿Quién construyó Tebas a partir de las 7 puertas? En el mismo sentido, quiero compartirles un fragmento de la conmovedora novela de Coetzee que se titula La Edad de Hierro, en la que la protagonista, una mujer sudafricana de raza blanca, profesora universitaria, vieja y enferma, le escribe a su hija que vive en Estados Unidos acerca de una foto. Aquel día nos fotografiaron en un jardín. Detrás de nosotros hay unas flores que parecen malvarrosas. A nuestra izquierda hay un lecho de melones. Reconozco el lugar. Año tras año la fruta, las flores y las verduras brotaban en aquel jardín, lanzaban sus semillas, se resucitaban a ellas mismas y nos bendecían con su presencia abundante. Pero ¿quién atendía todo aquello con su amor? ¿Quién cuidaba las malvarrosas? ¿Quién ponía las semillas de melón en su lecho cálido y húmedo? Era mi abuelo el que se levantaba a las 4 de la mañana con el frío que hacía para abrir la compuerta y dejar que el agua entrara en el jardín. Y si no era él, ¿a quién pertenecía realmente el jardín? ¿Quiénes fuera de la foto, apoyados en sus rastrillos y sus palas, esperando para regresar al trabajo, se apoyan también en el borde de la foto, lo doblan y lo quiebran hacia adentro? ¡Ay, estos días en que el ausente está presente y el presente está ausente! La foto ya no enseña quién había aquel día en el marco del jardín, sino a los que no estaban allí, guardadas todos estos años en lugares seguros por todo el país, en álbumes y en cajones de escritorios. Esta foto y miles como ella han madurado sutilmente, se han metamorfoseado. El baño de fijado no salió bien, o bien el revelado fue más allá de lo que uno habría soñado, pero se han vuelto a convertir en negativos, un tipo nuevo de negativos, en los que empezamos a ver lo que solía quedar fuera del marco. Hasta la próxima.
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aquí estamos arrancando esta mañana de viernes, menos fresquito, vamos ahí, vamos, remándola entre escarcha, qué helador que cayó anoche. ¿Cómo andan? Aquí sonando por la 98.1 de tu dial, si estás en Capilla del Monte, tal vez a través de www.unaradio.org.ar en la web, o también saliendo a través de YouTube, si es que quiere, porque viste cómo se pone como todo chuchi. Pero también te aparecemos ahí, ¿cómo va? Abriendo las ventanitas, y tenemos también ahí la ventanita que nos ofrece Magia del Monte para ver el Uritorco y cómo está saliendo el sol. ¡Qué lindo! Le mandamos un saludo, un fuerte abrazo a nuestra compañera, la señorita Juana Manuela López, que está pachucha en su casita, así que le mandamos un beso enorme. Ustedes se pueden comunicar con nosotros a través del 354-8570-333. 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Ya nos vamos a estar informando, claro que sí, a través del informativo Farco del Foro Argentino de Radios Comunitarias, pero vamos a la información primero que nos da nuestro oráculo climatológico, único en el mundo. ¿Quién tiene un oráculo climatológico? A ver, ¿quién se hace cargo? Para hoy está anunciado una máxima de 16 grados y una mínima de 3. Dice que en este momento hacen 5 grados. Se prevé que esté mayormente soleado, con algunas nubes y claros por la tarde. El viento soplando desde el norte rotará hacia el sureste por la tarde. Estará despejado y dice que a la noche se va a nublar un poquito, lo cual esperemos así amaina un poquito la helada. Para mañana, 14 grados de máxima, 4 grados de mínima. El domingo

0: nieve, capaz que caiga alguna nievecita la semana que viene, a partir de la mitad de semana. Empieza la ola polar. Si vos creías que esto era fresco, no, aguanta que ya llega. Sí. Como te decía, vamos a informarnos a través del Foro Argentino de Radios Comunitarias. Después vamos a escuchar a los bichunos, que se vienen los 14 años de los bichunos con la fiestichuna este domingo en el Faldeo desde el mediodía, con la participación de la Mary Murúa. ¡Qué lindo! Vamos a escuchar entonces el informativo Farco y ya venimos.
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9: Hola Argentina, muy buen día, ¿cómo están? Les damos la bienvenida a esta producción informativa nacional de Farco, el Foro Argentino de Radios Comunitarias. Estamos aquí en nuestro centro de producción en la ciudad de Rosario y ya estamos enlazadas las radios comunitarias del país para la primera edición de hoy viernes 26 de junio de 2026. En Venezuela sigue la búsqueda de sobrevivientes y ya son al menos 235 las personas que fallecieron tras los terremotos del miércoles. El gobierno informó además que hay 4.300 heridos y 157 desaparecidos. En las últimas horas llegaron a Venezuela rescatistas de República Dominicana, México y El Salvador, y se espera que arriben de otros países también. La presidenta encargada, Delcy Rodríguez, recorrió una de las zonas más afectadas en el estado La Guaira.
10: Bueno, estamos aquí en Macuto, en el estado La Guaira, acompañando a nuestro pueblo en la búsqueda y para el rescate de personas que fueron tapiadas por estructuras y edificios que colapsaron producto del terremoto, el doble terremoto que tuvimos el día de ayer. Estamos acompañando a la familia, extendemos nuestra solidaridad y esperamos recuperar la mayor cantidad de personas con vida. Hemos solicitado ayuda internacional, ya está por aterrizar los primeros rescatistas que llegan de República Dominicana y en las próximas horas llegará del resto de los países y de la comunidad internacional. Nuestros mejores deseos, toda la esperanza y todas las oraciones puestas por la vida de los venezolanos y de las venezolanas.
9: Fue liberada la secretaria general del Sindicato de Trabajadoras Sexuales, Georgina Orellano. La dirigente fue detenida el miércoles a la noche, junto a otras dos compañeras, luego de realizar una acción en reclamo de justicia por el asesinato de una mujer trans en un hotel del barrio porteño de Constitución. Al ser liberada, explicó la secuencia que terminó en su detención y defendió la organización de las trabajadoras sexuales frente a los abusos de la policía.
11: Y en ese pedido de justicia para que no vuelva a pasar es que nos convocamos a las 8 de la noche en la puerta del hotel, prendiendo vela, un ritual que siempre hacemos, que es nuestro, que así despedimos nosotras a nuestras compañeras muertas. Y lo que terminó sucediendo fue que mientras nosotras despedíamos a nuestra compañera, el hotel, alguien del hotel, sale y cuelga un cartel, habitación disponible. Como que la vida nuestra no vale nada. Y frente a esa provocación que sentimos, fue que reconocemos que prendimos un tacho de basura y que no puede ser todo el operativo violento, desmedido, donde nos golpearon, donde a mí me detuvieron adentro, el hall del edificio de mi casa, que nos persiguieron, porque le importa más la vida de un tacho de mierda y no la vida de nuestras compañeras. ¡Vamos a quemar todos los

0: tacho que se nos da la gana. Nosotras vamos a seguir quemando tacho. Vamos a seguir en la puerta de los hoteles. Vamos a seguir exigiendo justicia. Digo, nos ponen, nos imputan amenazas porque se sienten amenazados los efectivos policiales. Y lo que se sienten amenazados porque las putas no nos callamos más. Se sienten amenazados porque estamos organizadas. Se sienten amenazados porque nosotras, desde hace muchos años, resolvimos colectivamente que no le pagamos más a la policía de Constitución. No contarán más con las coimas policiales, aunque nos detengan, aunque nos armen causa.
1: Lo que decía Georgina Orellano, la secretaria general del Sindicato de Trabajadoras Sexuales de Argentina, tras ser liberada ayer por la tarde. La Corte Suprema de Justicia de la Nación rechazó el último recurso del gobierno y dejó firme la medida cautelar que obliga a cumplir la ley de financiamiento universitario. Se trata concretamente de los artículos 5 y 6 de la norma que establecen que los salarios docentes y no docentes y las becas estudiantiles deben actualizarse teniendo en cuenta la inflación acumulada desde el comienzo del gobierno de Milei. Los gremios docentes celebraron este fallo como un logro de la lucha de años de paros y marchas. Desde la Federación CONADU expresaron que fue producto de la lucha articulada de la comunidad universitaria y advirtieron que al gobierno nacional ya no le quedan excusas. Desde la Federación CONADU Histórica dijeron que este fallo confirma la legitimidad de nuestros reclamos y demuestra que la lucha sirve. Siete productores agropecuarios de la provincia de Buenos Aires, enjuiciados por contaminación con agrotóxicos, fueron absueltos por la justicia federal. Los jueces dijeron que hubo contaminación, pero que no se probó que ellos fueran los responsables directos. En el fallo, sí condenaron a funcionarios municipales de Pergamino. El informe de nuestro compañero Nacho Lacobara, desde Radio La Compañía.
2: En el día de ayer, el Tribunal Oral Federal número 2 de Rosario dio su veredicto con motivo del juicio por agrotóxicos en Pergamino y absolvió a los productores acusados por contaminar a los habitantes y al ambiente. Pero por otro lado, la buena noticia es la condena de dos funcionarios municipales responsables del control y el cuidado de la población. Y también al señalar que los funcionarios son el eslabón más bajo de la cadena de mando, ordenó investigar a otros funcionarios, incluso al propio intendente de Pergamino, Javier Martínez. Dialogamos con el abogado especialista de medio ambiente, Joaquín Benavides, que primero nos señalaba la importancia de la responsabilidad de los funcionarios.
3: El caso de Pergamino, lo que tiene interesante es que las condenas de funcionarios municipales, que un poco el antecedente jurídico, histórico, político, es la responsabilidad penal de funcionarios municipales, en el caso de Pergamino, que también es traspolable, digamos, a cualquier otro municipio bonaerense.
2: Y también le preguntamos al doctor Benavides si se demostró que los agrotóxicos contaminaron agua, tierra y aire.
3: Sí, en el caso de Pergamino es interesante porque fueron 4 meses de audiencias donde se estuvo discutiendo toda la prueba que se ha recolectado, donde intervinieron distintos profesionales y expertos, de médicos, de ingenieros agrónomos, de distintos puntos del país. Las pruebas que se recolectaron acreditan una contaminación del agua, del suelo, del aire y de la salud, precisamente porque estas sustancias están en la sangre, tanto de Sabrina como de sus hijos y de otras personas más también que son las víctimas del proceso judicial, ¿no?
2: En la sentencia, el Tribunal Oral dejó en claro que hubo contaminación con agrotóxicos y que se afectó la salud de la población. Sin embargo, decidió absolver a los productores agropecuarios con el argumento de que la parte acusadora no probó que los imputados fueran los responsables directos de esa contaminación. Los fundamentos de la sentencia se conocerán el próximo 10 de agosto. Desde Tandil, desde Radio La Compañía, para Farco, informó Nacho Lacobara.
1: Vamos ahora a Entre Ríos, porque allí el gremio docente ACMER cumplió 5 semanas de acampe en rechazo a la reforma previsional del gobierno de Rogelio Frigerio. Nuestro compañero Pablo Russo, de la radio comunitaria Barriletes de Paraná, estuvo en el acampe y este es el informe que hacía desde allí para nuestro noticiero nacional.
4: En una mañana otoñal de sol estamos en el acampe de ACMER frente a la Casa de Gobierno, en la quinta semana de acampe. En estos días se cumplieron 45 años de la existencia del gremio. El día miércoles hubo un paro provincial con 80% de acatación docente y estamos acá con secretarios de las seccionales de la provincia de Entre Ríos que se van turnando para sostener este acampe en contra de la reforma previsional que pretende Rogelio Frigerio para los trabajadores estatales de la provincia de Entre Ríos. ¿Qué es lo que esperan que ocurra con el acampe y hasta cuándo piensan sostenerlo?
5: Yo soy el secretario general de la seccional Uruguay, Gastón Fernández. Bueno, claramente nosotros apelamos a que los legisladores comprendan que este proyecto de reforma es profundamente regresivo. Es un proyecto de reforma que se trató de ocultar hasta el último momento. Nunca se supo claramente cuál era el proyecto hasta que lo presentaron. Usaron diferentes artilugios para tratar de convencer, digamos, a aquellos que vamos a sufrir el embate de estas políticas. Claramente leímos que era algo regresivo y, bueno, presentaron un proyecto que era peor de lo que nos habían planteado, en donde avanzan sobre derechos conquistados, aumentan edades jubilatorias, te condenan a la pobreza, porque lo que hacen avanzan sobre lo que es el 82% móvil de la provincia. Es un proyecto de reforma profundamente regresivo y nosotros lo que estamos haciendo, tanto acá hoy como en cada uno de los departamentos donde estamos yendo, donde están los legisladores, a plantearles que votar este proyecto implica votar la quita de derechos a los trabajadores y empobrecer la vejez de los entrerrianos.
4: ¿Qué repercusiones está teniendo entre la población sostener una carpa durante tantas semanas? Sabemos que hay muchas actividades, como por ejemplo en este momento la presentación de un libro, La estrella en el remanso, de Alejo Mayor, un compañero docente. Hace poco recibieron a los trabajadores de la granja Tres Arroyos. ¿Qué pasa con la población en relación a una carpa que hace ya varias semanas está en la plaza frente a la Casa de Gobierno?
6: Roxana Moix, secretaria general de San Salvador. Como decís, nosotros estamos llevando adelante este plan de lucha, no solamente con lo que respecta al intento de la reforma jubilatoria, sino también por nuestros salarios, por infraestructura, por financiamiento educativo, entre otros temas. Y nosotros la repercusión que tenemos socialmente la vemos diariamente, y como la hemos visto ayer en los distintos puntos de la provincia, todos los trabajadores estamos sufriendo esta crisis que nos sucede en el país. Así que, bueno, estamos siendo visibilizando y siendo bien recibidos, compartiendo todo este difícil momento, realmente.
4: Muchísimas gracias. Reportamos para el noticiero de Farco desde Radio Comunitaria Barriletes.

0: Información deportiva en el noticiero de Farco, porque Ecuador hizo historia en el Mundial, le ganó a Alemania y clasificó a los 16avos de final como uno de los mejores terceros. Alemania ya tenía asegurado el primer puesto del grupo, pero a los ecuatorianos solo les servía ganar. Y fue 2-1, a pesar de haber empezado perdiendo desde los 2 minutos de juego. Esto dijo el entrenador argentino Sebastián Becachese tras el triunfo histórico.
1: La vida te regala estos momentos donde puedes compartir con tus hijas, con tu señora, con tus hermanos, con tu mamá, con los amigos. Falta el viejo, que estará gritando arriba, ¿no? Pero bueno, hay que celebrar esos momentos. Imagino un pueblo ecuatoriano de 19 millones de personas celebrando y abrazándose, tomándose una buena cerveza y celebrando una victoria histórica.
0: Repasamos entonces la jornada de ayer. A primera hora, por el grupo E, Ecuador le ganó 2-1 a Alemania, y Costa de Marfil 2-0 a Curazao, que terminó siendo el único eliminado del grupo. Más tarde, por el grupo F, Países Bajos venció 3-1 a Túnez y clasificó primero, mientras que Japón y Suecia empataron 1-1 y pasaron también a 16avos. En el cierre de la jornada, por el grupo D, Turquía, ya eliminada, le ganó 3-2 a Estados Unidos, que ya tenía asegurado el primer puesto. En el otro partido, Paraguay empató 0-0 con Australia y quedó tercero con posibilidades de clasificar. Con los resultados de ayer, ya hay 4 partidos de 16avos confirmados. Sudáfrica, Canadá, Países Bajos, Marruecos, Estados Unidos, Bosnia y Herzegovina y Brasil, Japón. Para hoy, 4 partidos. A las 16 por el grupo I juegan Noruega, Francia y Senegal, Irak. A las 21 por el grupo H se enfrentan Cabo Verde, Arabia Saudita y Uruguay, España. De este grupo, recordemos, sale el rival de Argentina, que juega mañana a las 23 frente a Jordania, el último partido de la fase de grupos.
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0: Hasta ahí llegamos con la primera edición de Informativo Farco de hoy, viernes 26 de junio de 2026. Cristian Torres estuvo en controles, Pepe Frutos en la conducción y las radios que integran Farco en la producción. Volvemos en la segunda del día. Chau.
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Como a eso de la una, en el salón del faldeo, hacemos la fiestichuna. Tráigase poncho y polaina, que aunque apriete la garúa, van a tocar los bichunos, también la merimurúa. Hay buffet y barra a precio más o menos popular.

0: Y aquí continuamos ahí con el Uritorco de fondo, el sol saliendo y nubecitas, pero está lindo, aprovechemos, gente, aprovechemos primero, que no estamos como en la ola de calor como están sufriendo en las Europas. Ay, querida, menos mal que no estamos en las Europas, porque hace una calor. Eso, no está haciendo tanto frío y está ahí el solcito, hoy va a estar divino para disfrutar. Bueno, la verdad que súper completo el informativo Farco, hemos hecho repaso, pero vamos ahí a mirarle pururuceramente. También tenemos parte de lo que fue el móvil que hizo nuestra compañera Violeta Collado pidiendo, bueno, che, hoy 26 de junio, ya estamos ahí, mitad de año, gente, mitad de año. ¿Qué? A ver, ¿qué balance hacemos? ¿Qué? Nos pasó rápido, no estábamos esperando, nos da absolutamente igual porque uno está como hay que seguir, vamos a estar compartiendo también esos testimonios y les pido a ustedes que también se sumen a hacer su balance con nosotros al 3548-570-333. Bueno, en este momento está Victoria Villarruel de presidenta, pero hay que decirle a ella porque no le gusta para nada que uno le diga presidenta. Está de presidenta de Victoria Villarruel, ¿por qué? Porque Javier Milei, bueno, él, viste, sí, se fue con sus cuatro camperas al calor de las Europas, se fue a Madrid. El presidente declaró en Madrid que si la justicia considera culpable al jefe de gabinete en la causa, por supuesto, presunto enriquecimiento ilícito, lo echará de una patada. ¡Ay, pero qué malote! Si el tema es que está sospechado y que no le cierran las cuentas por ningún lado, pero él dice que le cree, pero es toda una operación cucacacaca. Bueno, y seguimos de agite telúrico. Terremoto de magnitud 6,7 sacude a Filipinas. No hubo alerta de tsunami ni informes inmediatos de daños y se siguen trabajando en Venezuela. Por supuesto, van ascendiendo el número de víctimas porque lo que vimos es el derrumbe de un montón de edificios y por supuesto que la búsqueda continúa, la solidaridad también de distintos estados que van a enviar ayuda humanitaria. Para esta situación que realmente es tremenda y veía, bueno, cuatro terremotos de alta magnitud, dos en Venezuela, uno en California y otro en Japón. ¡Apa! ¡Apa la papa! No me voy a poner conspiranoica, no, pero... Te decía, a ver, vamos a seguir compartiendo entonces... Algunos de los testimonios que le brindaban muy gentilmente en la calle de Capilla del Monte a nuestra compañera Violeta cuando les preguntaba, che, llegamos a fin de año ya, mirala a ella. A mitad de año, ¿qué balance hacemos al respecto? Escuchamos.
1: En una semana ya estamos en mitad del año de este 2026. Es momento como para hacer una pequeña evaluación de hasta dónde llegamos en lo que va de este año o recuperar a ver si hay algún objetivo, algún deseo que en la próxima mitad podamos tener en cuenta o cómo están las cosas.
2: Las cosas no están bien, no están nada bien. Yo gracias a no sé quién llego a fin de mes, llego tirando. Revolviendo cajones a ver qué encuentro, pero sí, llego. Evaluación, no.
1: ¿Algún propósito pendiente, algo como para no olvidárnoslo, ¿no? Que a veces a fin de año nos proponemos cosas y después el año nos pasa por encima.
2: Mira, yo tengo un propósito hace 12 años más o menos, que es cobrar un juicio. Y todavía está ahí.
1: Bueno, seguir haciendo la tarea en los próximos meses.
2: Sí, la próxima, sí. Controlar que día a día esté caminando un poco más, pero no camino. En fin.
1: Bueno, muchísimas gracias.
2: A vos.
1: Venga, buen día.
2: Chao.
1: Chao.
0: Vamos sumando testimonios. Vos podés también hacer lo mismo. Estaba viendo muchos casos de gente que a determinada edad dice, ¿sabes qué? vendo todo, me compro una motorhome y me voy a viajar por ahí. Hay un señor de 84 años que está en una moto dando vueltas por las sierras de Córdoba, por ejemplo. Otros que dicen, che, bueno, Activation, y nos vamos a vivir con amigas, con amigos, porque, bueno, entre todos, de forma comunitaria, vamos a poder afrontar ciertos gastos. Bueno, eso es más como el balance de vida, decir, che, uy, porque viste que uno tiene esos proyectos, decís, bueno, en el retiro, decís, pero ¿cuándo es el momento para tomar la decisión? Porque... No, hay veces que hay que empezar a planificar un poco esas cosas. Che, nos vamos a vivir todos juntos en comunidad porque así alquilamos, así le pagamos el servicio a un enfermero, enfermera, cuando estemos con todos los achaques y que nos cuiden y lo pagamos entre todos. ¿Por qué no? ¿Por qué no? Vamos a escuchar, salió ayer nuevo tema de la Delio Valdés junto a los Mirlos, porque la Delio Valdés está de gira por Perú y ahí los anfitriones de casa, los Mirlos, hicieron una colaboración con ellos. Ayer salió este tema y le compartimos ya mismo. Espérese que busco la música sin copyright para YouTube porque es malote, no nos quiere YouTube, pero nosotros seguimos insistiendo. Escuchamos, el tema se llama La Cuenta, la de Leo Valdés y los Mirlos.

0: De acá a una semana ya es mitad de año 2026. ¿Se puede hacer algún balance o una evaluación así parcial de cómo viene el año o pensar en cuál es el propósito para lo que queda del año? ¿En qué situación estamos?
1: Sí, en una situación bastante fea estamos. Sí, esperamos que eso sí se mejore, pero no por medio de los gobiernos que están gobernando mal, sino por un gobierno que pedimos nosotros en el Padre Nuestro. Con ese gobierno, sí, las cosas se van a solucionar.
0: ¿Y algún propósito personal que recuperar, que tener en cuenta para llevar adelante lo que queda del año?
2: No, que mejoren las cosas, poder vivir más tranquilo, mejor, que Capilla crezca un poco más, que mejoren las calles y algunas cosas que están como estancadas.
0: Bien. Bueno, muchas gracias.
2: No, gracias a vos.
3: Ahí seguimos escuchando testimonios del móvil y te invitamos a que te sumes también a hacer tu balance de mitad de año al 3548-570-333. ¿Qué está pasando en el mundo del streaming? ¿Se están rompiendo algunas burbujas? ¿Qué pasó? Escuchate esta noticia. Pantalla a negro y despidos masivos. La rebelión al aire en Blender, este canal de streaming, que expuso el drama salarial. La conductora Fiorella Sargenti cortó la transmisión de su programa en vivo al enterarse de que la empresa echó a unos 20 trabajadores por reclamar una actualización de haberes. La sombra del empresario Augusto Marini, sus nexos con el oficialismo libertario y una brutal maniobra de silenciamiento corporativo. Tremendo. Porque parece ser que este empresario, Augusto Marini, que es accionista de este canal Blender, también accionista del canal carajo, del canal oficialista que se lleva mucha de los fondos reservados o la pauta oficial, bancado por este gobierno, pero también, no Blender, que pareciera ser como una mirada política de contrapunto. Ponele. Parece ser que este tal Augusto Marini estuvo disputando el canal de la ciudad de Buenos Aires y se lo dieron. Y dijo, bueno, y pareciera ser que no estarían cuidando mucho a los trabajadores, no les importa demasiado, pareciera ser. Y esto se ha repetido en muchos, muchos gobiernos. Hay muchos empresarios garquirulis que, bueno, los gobiernos se hacen, o sea, les apoya mucho. Me vienen muchos recuerdos a la cabeza de la época kirchnerista, ¿no? En donde, bueno, le abrís el juego aparentemente a empresarios que, bueno, te dan cierto aire de apoyo, pareciera ser, dentro de la opinión pública, bancados por muchísima pauta. ¿Cuándo deja de estar esa cantidad fastuosa de pauta? ¡Pum! Cerramos, despedimos, no nos importa nada, nos vamos al extranjero y se acabó, ¿no? Recordemos grandes empresarios que dejaron tendal de trabajadores a gamba. Bueno, a ver qué pasa con esto. Como todos los días, la programación de Blender cumplía horario habitual. La cámara estaba encendida, pero detrás de ese telón de bienestar se respiraba un mal momento que terminó tornándose indisimulable. En pleno vivo, de último aviso, la conductora Fiorella Sargenti frenó en seco la transmisión. Miró a cámara y soltó la bomba. La empresa echó a unos 20 trabajadores por hacer un reclamo vinculado a los salarios. No era un byte para redes. Segundos después de avisar que había guardias de seguridad esperando afuera del estudio, la pantalla se fue a negro y el logo quedó congelado y el canal quedó en silencio. La tensión rompió la cuarta pared para exponer una maniobra de silenciamiento corporativo brutal y fulminante. Según dijeron fuentes del canal en off al diario Perfil, el conflicto estalló en la cara de los directivos apenas minutos después de que los empleados enviaran un correo electrónico colectivo a la empresa. En ese texto, la planta del medio exigía que se cumplieran los acuerdos de haberes pautados antes de comenzar el año de aire. Según confiaron a Perfil, el personal solo pedía abrir una mesa de diálogo ordenada. El reclamo apuntaba a resolver el pago de feriados, la aplicación del aumento trimestral acordado y la situación particular de varios compañeros que venían muy perjudicados por los últimos cambios en la empresa. La nota formal a los dueños llevó la firma de la gran mayoría de los empleados del canal. Trabajadores de aire, producción, del área comercial y de redes se unieron para pedir respuestas básicas sobre sus ingresos. Frente a los despidos como única contestación, el equipo periodístico y los técnicos pactaron cortar el vivo de forma coordinada. La advertencia final de la conductora antes del apagón, si tocan a uno, tocan a todos, marcó la línea de acción de los empleados. El colectivo de trabajadores ya debate los pasos a seguir, pero la postura inicial es inflexible a la hora de negociar. Exigen la reincorporación inmediata de todos los compañeros echados. La indignación cruzó rápido las fronteras del estudio y figuras del mismo entorno salieron a respaldar a los trabajadores. El conductor Marcos Aramburu mandó un abrazo público a sus amigos despedidos y apuntó directo contra la cúpula empresarial, a la que tachó de inútil. Para cerrar, dejó una frase que resume el clima de época en el ecosistema digital. Algunos medios, comillas, nuevos, se parecen mucho a los viejos. La crisis en esta señal, en Blender, corrió el telón y dejó a la vista la trama de negocios que sostienen los micrófonos. El dueño de Blender es Augusto Marini, titular del Kale Group y el mismo empresario que financia la señal Carajo. Se trata del canal netamente oficialista donde trabaja el Gordo Dan, donde se refugian los integrantes de las Fuerzas del Cielo y que cuenta con la participación de funcionarios del equipo económico de Luis Toto Caputo. La voracidad del empresario no se limita a YouTube y Twitch. Marini está a un paso de quedarse con el manejo del canal de la ciudad, lo que te estaba contando, luego de aplastar a los dueños de la AM950 con una oferta que superó por 35 millones de pesos la propuesta rival, garantizando un canon mensual de 50 millones. Esta agresiva expansión mediática avanza en paralelo con sus negocios estatales. Hace apenas un mes, en medio de la emergencia ferroviaria, el gobierno libertario le adjudicó una contratación directa por casi 4 millones de dólares para la reparación de trenes. ¡Ay, qué linda esta gente! El ajedrez político del dueño de Blender y Carajo también tiene fuertes movimientos internos en la Casa Rosada. A pesar de que su vínculo con la gestión de la Libertad Avanza nació de la mano del asesor presidencial Santiago Caputo, Marini comenzó a tomar distancia del estratega en las últimas semanas para tejer alianzas directas con el carinismo y tender puentes con la familia Menem. ¡Ay, ah! ¡Qué lindo! ¿Viste que hay cosas que cambian de color pareciera, pero es el mismo olor? 3548-570-333. Y te traigo música del recuerdo. Te traigo música del recuerdo. Escúchate esto, 1986. Era, me parece, Canal 9. Esto es de Arrechivo Total. Sábados de la Bondad. Bueno, se nos caen las sotas por acá, por allá y por acuya. Escuchamos a Los Abuelos de la Nada haciendo Cosas Mías.

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0: está por empezar el mes de julio ya. ¿Eso qué significa? Se viene la mitad de este año 2026. ¿Es momento como para hacer alguna evaluación, algún balance y pensar un poco cómo fue el año hasta ahora, cómo sigue hasta el final? ¿Cómo lo ven? ¿Puede ser personal o grupal, colectivo a la mirada?
1: Yo todo el tiempo estoy haciendo balance de mi vida, de lo que hago, a dónde voy y lo que no pienso en el pasado, siempre pensando para adelante.
0: Y hoy, pensando en este punto de inflexión, ¿cómo venís hasta ahora? ¿Cómo seguirás?
1: No, re bien, porque siempre disfruto el día a día, trato de vivir el presente pensando lo que voy a hacer para más adelante, para seguir disfrutando, por supuesto.
0: Bien. ¿Alguna evaluación colectiva sobre cómo va la marcha de nuestra comunidad, de nuestra sociedad?
1: Bueno, es muy compleja esa pregunta, pero creo que me parece que tenemos que hacer muchos cambios personales en cada una de las personas que vivimos en la Argentina, ¿no? Todos en general, hay como que hay mucha gente que está dormida y se queja mucho la gente, muchos no saben lo que quieren. Hay unos pocos que sí saben, que disfrutan, que saben lo que quieren de la vida, pero son los menos, me parece. Me parece que el cambio lo tenemos que hacer nosotros para que cambie el país.
0: Bien, muchas gracias.
1: No, por favor.
2: Ahí vamos, escuchando perspectivas de balance. A ver, escuchamos unita más.
0: Bueno, se viene ya la mitad del año. ¿Algún balance, alguna evaluación? ¿Qué se puede pensar en este momento, no? Que uno puede recuperar deseos o propósitos hechos a comienzos de año para uno, para la comunidad. Y capaz es momento de ver y decir, ¿cómo va la cosa? ¿Se están cumpliendo o qué está pendiente?
3: Mira, en mi caso personal no pienso en nada. Que todo fluya y tranquila, feliz, tratar de disfrutar lo, día a día, lo que se puede y lo que hay, que todo sea disfrute.
0: Bien, eso en relación a lo personal y pensando en la comunidad.
3: Y en la comunidad, no sé, yo lo veo desde otro lado y me parece que todos apuntamos a estar bien, ¿no es cierto? Sobre todo el país. Esperemos que estemos bien, porque nosotros que vivimos acá en Capilla no nos damos cuenta de lo que está viviendo toda la otra gente en otros lugares, como ser Buenos Aires.
0: ¿En qué sentido?
3: Y en la parte económica, anímica, espiritual, no sé, nosotros acá vivimos en un mundo aparte, donde cada uno vive como puede, como se arregla, es otro mundo, acá Capilla es otro mundo.
0: Hay que tomar conciencia, ¿no?
3: También hay que tomar conciencia. Y bueno, deseando, ¿no?, de que nuestro país esté lo mejor posible.
0: Muchas gracias.
3: De nada.
2: Ahí escuchábamos, ¿eh? Bueno, y a ver tu perspectiva. Vivimos en un mundo aparte, Capilla del Monte, en muchas cosas seguramente que sí. ¿Existe posibilidad de que nuestro fluir cotidiano esté enganchado o no con el fluir cotidiano colectivo? Bueno, cosas a reflexionar. Podés sumarte a la reflexión a través del 3548-570-333. Y el que estuvo reflexionando y dio el portazo con un comunicado público fue Esteban Bullrich. Dijo: chau al PRO, renunció al PRO, al partido que fundó junto a Mauricio Macri, por la protección a Manuel Adorni. Manuel Adorni, que si bien fue blindado en el Congreso para que no fuera interpelado, en la justicia van avanzando las causas. Pareciera ser que hay ánimo de citarlo a declaración indagatoria antes de la feria judicial. Porque, Manu, ya sabemos que las cuentas no cierran ni el negro, ni el blanco, ni el azul, ni el nada. No estarían cerrando de ningún color las cuentas del señor Manuel Adorni. Y además de el capricho de sostenerlo y la soberbia que él desplegó, ¿no?, haciéndose el paladín de la moral, las buenas costumbres y que señalando a quienes viajaban con sus familiares en los aviones oficiales y todas esas cosas. Bueno, que tarde o temprano las cosas vuelven. Cuando uno escupe para arriba, cae. Vio cómo es. Así que Esteban Bullrich dijo: ustedes no me representan, no me representan. Por otra parte, escuchábamos tanto en el programa anterior, en Nada del Otro Mundo, como en el informativo Farco, el revés en la justicia que tuvo el gobierno de Milei, porque la Corte dejó firme la cautelar sobre el financiamiento universitario. Bueno, era hora de que la Corte Suprema se pusiera un poco a las pilas y le dijera al Ejecutivo: che, tenés que cumplir las reglas y vos tenés que cumplir con la ley de financiamiento universitario. Veremos que si encuentran algún otro ardid para hacerse los sotas. Porque sabemos, ¿no? Como que este gobierno no va a buscar, bueno, ¿cómo puedo garantizar el cumplimiento de las leyes? ¿Cómo puedo garantizar el financiamiento universitario? No, no, no, no, no. Van a ver cómo encuentran algún vericueto para hacerse los otros. Escuchamos a Nano Stern, Metalengua junto a Nano Stern haciendo La Tormenta. Ya venimos.

0: Siempre tratando de que no siga este gobierno que tenemos, está haciendo bolsa todo, y bueno, como tratar de poner en práctica varias cosas que la llevaba como a, en mi caso, como a lo teórico de decir, bueno, ahora momento de accionar también, que va a venir el verano, la primavera, poder moverse más, un poquito más, no tanto para adentro como es el invierno, y bueno, eso. Pero bien, tranqui.
1: Es el momento de guardarse un poquito y volver a salir. Entonces,
0: claro, ya como, sí, ya guardarse un poquito, pero viste que rápidamente.
1: ¿Tu evaluación de esta primera mitad del año a nivel personal incluso? Ah, ¿cómo te estás sintiendo? Personal, bien. Así, con uno mismo.
0: A nivel personal pasó muy rápido, pero bien, bien. En gratitud, contenta. Como que pasó rápido, eso sí. Pero bien, la verdad que feliz, sí. Siempre accionando, decretando, moviéndome y estando al servicio también de lo que se puede.
1: Bien, muchas gracias.
0: De nada.
2: Ahí compartíamos entonces los testimonios del móvil desde Capilla del Monte, perspectivas sobre esta mitad de año, balances individual, colectivo. Te invitamos a que te sumes al 3548-570-333. 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Está presente en nuestros estudios el señor Agustín Fontengan. ¿Cómo anda? ¿Qué dice? ¿Por qué no anda ese? ¿Qué? Ahí está, ahí está.
3: ¿Ahí ando?
2: Sí, sí.
3: Ando.
2: ¿Cómo le va?
3: Ando sonando. Che, está muy lindo lo de Ando Sonando que estamos haciendo los miércoles.
2: Sí.
3: Ahí están subidos en el YouTube de la radio y también en el YouTube de Ando Sonando para que, por ejemplo, agarren el fin de semana y digan, me voy a poner a escuchar eso que me perdí porque el miércoles justo ando con trámites, doy clase o lo que fuera. Lo pueden escuchar y están ahí recortes y también están subidos todos completos.
2: Espectacular.
3: Por allí. ¿Cómo anda usted?
2: Bien. Hoy con menos fresquito, se siente, no tenemos prendido el aire. Está como, ay, bueno, Chuy, pero mentirosín para hoy nos tira una buena. Nos dice soleadito, 16 grados. Nos va preparando para la ola polar que se viene la semana que viene. Bueno.
3: Ni me lo digas.
2: Sí.
3: Pero sí. El fin de hay que aprovecharlo.
2: El fin de hay que aprovecharlo a como se pueda. No va a estar tan soleado como hoy, pero va a haber que aprovecharle porque ya te digo, a partir del miércoles está anunciado 0 grado de mínima y después bajo 0. Y no, mira, por ejemplo, así, sabemos que puede fallar, no es exacto, pero tira para el jueves 2 de julio máxima. 3 grados. 3 grados de máxima y 1 grado bajo 0 de mínima.
3: Jueves 2 de julio. ¿Qué tengo?
2: Sí.
3: ¿Dormí? Ah, sí, tengo notado que tengo que dormir todo el día, sí.
2: Lo tengo justo, notado, y usted está ahí a pleno renacimiento también.
3: Sí.
2: Sí, justo.
3: Así me parece, con nieve.
2: Con nieve.
3: Hablando de nieve, escuchaba lo de los bichunos que están domingo y me acordaba que el año pasado cayó nieve, agua nieve en el faldeo, en la fiesta bichuna.
2: Y
3: así que estamos ahí más o menos.
2: Estamos ahí para este domingo. Va a estar medio nubladito, pero ahí el calorcito.
3: Esta vez parece que zafan.
2: Sí,
3: zafan. Pero después de eso.
2: 14 años de la fiestichuna, ¿eh? Que lo tiró de las patas estos pibes desde chiquitos ahí.
3: Qué viejos que están esos chicos, ¿no?
2: ¿Qué nos queda a nosotros, señor Agustín?
3: Che, diga. Está en CDM Noticias
2: ¿sí?
3: Publicada la nota sobre el tema del programa municipal de becarios. En realidad se llama Plan Municipal de Trabajo.
2: Ajá.
3: Es título de CDM Noticias del día de ayer. El título dice desplomados por dos mangos porque vence nuevamente el plan ese de municipal de trabajo,
2: sí,
3: que se conoce como los becarios de Capilla del Monte.
2: Sí.
3: Y bueno, siempre

0: Se renueva, o sea, no se renueva, pero se renueva. Y usted me mira y me dice, ¿qué le pasa, señor? Bueno, lo que pasa es que como el municipio no puede o intenta que no se note tanto una relación laboral encubierta,
1: sí,
0: que es renovarle a los becarios, dicen que generan un plan cada 6 meses. Entonces,
1: claro,
0: inventan un plan que se va a llamar Programa Municipal de Trabajo, donde las personas aprenden a trabajar. Entonces, por ejemplo, aprenden a levantar la manito y decir, pase por acá, adelante, sí, señor, usted, cuando son inspectores municipales, y inventan ese plan, y a los 6 meses dicen, pum, este plan se autodestruirá, y al día siguiente de ese plan, sí, empieza a funcionar de vuelta con las mismas personas.
1: Sí.
0: Pueden cambiar, porque a veces se renueva a veces, uno, a veces otro.
1: Pero por lo general se renuevan, sí. No.
0: En los registros que yo tengo desde el 2019, sí, seguro que están. En realidad, creo que del 2017 habíamos hecho una nota y me parece que ese plan con ese nombre no estaba, pero que existían los becarios, seguro.
1: Sí.
0: Hace mucho tiempo, y es una cosa que tienen muchos municipios, sobre todo los municipios que dicen, bueno, hay que achicar la planta porque las recaudaciones son bajas, entonces tenemos que achicar la planta. La manera de achicar la planta es tener un conjunto de personas como con cierta disponibilidad para los momentos que se necesitan, pero hay algunos que están bastante permanentes.
1: La mayoría.
0: Hace mucho tiempo, la mayoría,
1: sí,
0: ¿no es cierto?
1: Sí.
0: Aparece así cada tanto que uno dice, ah, sí, mira, vino Pepito y lo contrataron porque viene el fin de semana largo y entonces hace falta alguien que haga de inspector.
1: Sí,
0: municipal.
1: A veces para la temporada de verano se incrementa un poco porque, bueno, sí, hay espectáculos, necesidad de cortar la calle o cosas así, pero por lo general quedan.
0: Y por lo general que sí.
1: Sí, y además esto que vos decías, encubriendo, porque supuestamente en esos programas, vos después de determinado tiempo, no sé si son 3 o 6 meses, además de, antes de volver a contratarlo, tendrías que darle un proporcional de vacaciones, cerrar el... O sea, como que hay ciertas condiciones que no se cumplen. O claro, después de determinada cantidad de contratos de eso, tenés que pasar a contratación permanente o cosas así que
0: claro,
1: tampoco...
0: Claro, es como que está siempre a prueba, digamos, sí, y capaz que te están probando hace varios años.
1: Sí, unos cuantos
0: bueno,
1: años.
0: Una de esas te convocan a la selección, que sería la selección de pasar a planta. Bueno, no, como no está pasando eso, al contrario, cuando hay retiros porque gente que se jubila y demás... No se están contratando nuevas personas en lo general, más allá de algún caso particular. Bueno, se sostiene este plan municipal de trabajo, un plan de precarización laboral, que en la última sesión del Consejo Deliberante donde se aprobó este plan, que me estoy refiriendo a fines de diciembre del año pasado,
1: sí,
0: que dijeron, bueno, sí, por 6 meses más, llegó la propuesta del Ejecutivo y dijeron, bueno, ahora les vamos a aumentar un 17%, va a ser 200.000 pesos por 7 horas diarias, 20 días, 22 días de la semana,
1: sí,
0: ¿cierto? Bueno, entonces, los concejales dijeron, che, sí, no, qué mal, se golpearon un poco el pecho y dijeron, la verdad, está mal, es muy poco, pero lo aprobamos igual y nos comprometemos a hablar con el municipio,
1: sí,
0: para que 1.400 pesos la hora no sea lo que esté pagando la municipalidad, o sea, que la muni no sea la que más precariza y que precarizan más que muchos lugares de comida de Capilla del Monte,
1: sí,
0: o que muchos,
1: bueno,
0: otros lugares. Más
1: exponela,
0: que Villaraba, por ejemplo. Que Villaraba no precariza tanto.
1: No, no. Intentamos...
0: Palo a palo con Blender, la Muni, pero bueno. Ahí andan.
1: Sí, sí, tal cual.
0: Ahí la estuve
1: tal
0: escuchando.
1: Cual. Sí, no. Bueno, y pensaba en eso también, en esas burbujas corporativas que me hacen acordar a otros tiempos. Todo más acotado, ¿no? Como que todo es más rápido, más veloz en este gobierno. Se ven los hilos más rápido, los empresarios garcas más rápido, todo más rápido, los despidos, todo, ¿no? Pero ni 1.500 pesos la hora.
0: Claro, 1.428 es el monto de hora. Después uno puede decir, sí, pero está aprobada una cosa, no le hacen cumplir la misma cantidad de horas, lo que fuera. Lo cierto es que quien está dentro de los becarios está con ese compromiso,
1: sí,
0: de que tienen que cumplir la cantidad de horas que está aprobada, que ahora me parece que era 35, sí, 7 por 5, 35 por semana, y entonces da el número de 1.428 la hora. Bueno, yo vuelvo un poquito,
1: sí,
0: después de quejarme de Blender. vuelvo de a lo que estábamos hablando, que era que el Consejo Deliberante ese día se rasgó la vestidura y dijo, che, no puede ser que la muni esté pagando tan poco, qué sé yo, tenemos que charlar este tema. Cri-cri, uh-huh, así en modo Comunidad Regional Punilla, pasan 6 meses y novedades ninguna. Ayer fue la última sesión del Consejo, ajá, Deliberante antes del vencimiento del plan, porque vence el 30 de junio,
1: ajá,
0: con lo cual debería haber entrado ayer esa renovación. No es la primera vez que la municipio olvida de esto,
1: pero,
0: y
1: sí,
0: lo aprueba con retroactividad, porque sí, en realidad lo van a hacer ir a trabajar el 1 de julio, las personas van a decir, no, si yo no tengo contrato, ¿qué voy a andar haciendo acá si no tengo contrato? Pero la verdad me viene bien, y la verdad son 1.428 pesos a la hora, pero no tengo otra cosa, lo que fuera.
1: Sí.
0: Y entonces, bueno, probablemente en la sesión que viene del Consejo Deliberante tenga que entrar este tema. El compromiso que habían tomado los concejales quedó completamente en el silencio. No, nunca se habló del tema en el Consejo Deliberante, el municipio no elevó el proyecto de renovación.
1: Sí.
0: Y ahí está. Ahí está, hay que ver qué pasa. Lo cierto es que una opción es que la MUNI diga, bueno, se acabó este plan, no existe más, porque en realidad era un hacer de cuenta algo que en realidad no existe, que es algo que estamos formando con este plan municipal del trabajo y lo que fuera, y lo saque del todo, con lo cual quedarían varios trabajadores precarizados de la MUNI en la calle.
1: Sí.
0: O que lo renueve, que es lo más probable, a mes vencido. O sea, que lo renueve y lo haga retroactivo.
1: Sí.
0: Y que lo presente sobre la hora y que el consejo diga, che, no, qué horroridad, pero bueno, ya está, si no esta persona...
1: Sí, porque ya, aparte el argumento es, bueno, sí, ay, qué barbaridad, pero bueno, por lo menos es algo, ¿no? Y ese tipo de cuestiones.
0: Claro.
1: Ahora, ¿qué precaria la situación laboral en general de Capilla del Monte? Porque estamos hablando de salarios bajísimos y falta de empleo, porque no hay, fuera de temporada, o sea, en temporada puede haber un poquito más, pero tampoco tanto, ¿no? Y no hay perspectiva, digamos, de generar fuentes de trabajo, o sea, como que esa preocupación no la estaría tomando el municipio, pareciera, más que esto, de contratos becarios que son realmente... una situación muy, muy precaria laboral.
0: Muy precaria, sí. Bueno, el municipio pidió 70 millones de adelanto de la provincia para sí, poder pagar los aguinaldos, con lo sí, cual imagínense que encima hablar de aumento en un, claro, un esquema en el que el municipio y los municipios están con las cuentas muy mal, por más que algunos digan más o menos la vamos llevando, todos sabemos que están con las cuentas muy mal.
1: Sí.
0: Entonces, bueno, es el panorama en el que estamos frente a este tema. Pero bueno, eso me parece que es importante también hacer una mención de que los concejales tienen que trabajar en este tipo de cosas. Cuando prometen algo y después dicen, bueno, aprobamos, tienen durante su gestión, porque se le paga por ello, estos días vino acá Adrián Castro el otro día y sí, habló de lo que cobraron los concejales, estuvo circulando lo que cobran los concejales. Bueno, la gente tiene que exigirle también a los concejales que no la cuelguen, digamos, porque están cobrando por un tipo de laburo que es la legislación, exigirle al Ejecutivo y demás, y no por otro tipo de laburo, ¿no? Entonces es importante que sea algo que lo lleven adelante y que esto que en un momento dijeron y que en audio constó de que estaban preocupados porque estaban cobrando muy poco,
1: sí,
0: después tenga carne a la hora de hablar del tema. Nos metemos enseguida con el CDM Noticias,
1: sí,
0: si le parece música y demás.
1: Sí, señor, vamos a escuchar musiquita, ya venimos.

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1: Damos inicio a nuestro segmento informativo de CDM Noticias en Radio desde Capilla del Monte. Hoy viernes 26 de junio, saludamos a las radios que nos retransmiten y a la audiencia que nos acompaña día a día. Le doy la bienvenida a nuestros estudios al señor Agustín Fontaine. ¿Cómo le va?
2: ¿Cómo le va? ¿Qué tal?
1: Muy
2: buen día.
1: Bien. ¿Todo bien? Todo bien.
2: Bueno, comenzamos este recorrido informativo que compartimos junto a radios comunitarias de la provincia de Córdoba y nos metemos en el ámbito nacional porque al final, se dio un revés, se da un revés para el gobierno, que después el gobierno ahora verá cómo hace para cinturearla y qué explicación da para decir, ahora díganme de dónde saco la plata, lo que fuera. Pero lo cierto es que hay una instancia, que es la instancia superior, después de apelaciones y demás, dentro del país, después están esas internacionales, como la Haya, que escuchamos a veces, pero lo que son a nivel nacional, la Corte Suprema de Justicia.
1: Que ¡qué vergüenza sería si el gobierno nacional eleva a una corte internacional el incumplimiento de la ley, ¿no?
2: Y los de la Haya van a decir, pero señor, vaya. No. Vaya,
1: pero ganan tiempo.
2: Resuelva internamente, claro, pero claro, ganan tiempo. Sí. No tengo precisión si eso lo pueden hacer en este tipo de casos o no, pero de todas maneras, lo que pasó ayer fue esta indicación de la Corte Suprema de Justicia de la Nación, donde hay algunas personas que no es que uno diga, sí, son repópulos, pibitos. Hay tres jueces, Horacio Rosati, Carlos Rosengratz y Ricardo Lorenzetti, que dejaron firme la medida cautelar que fijó el fuero contencioso administrativo sobre unos artículos que son de la ley de financiamiento universitario. Básicamente lo que le dicen es, cumplan la ley de financiamiento universitario, dejen de hacerse los otros, sí. Y cumplan la ley de financiamiento universitario. Recordemos que esta ley había sido aprobada en el Congreso, después había sido vetada por el Gobierno Nacional, había vuelto al Congreso y después el Gobierno dejó de cumplirla. Llevaba 200 y pico de días sin cumplir la ley. Y salió un fallo de la Corte que con gran velocidad, 200 y pico de días, sí, agarró y les dijo que tenían que cumplir la ley. Bueno, al respecto se fueron expresando varias personas, entre ellos, por ejemplo, John Boreto, que tampoco es que uno diga el otro popu del grupo, no. Viene reclamando por el cumplimiento de la ley de financiamiento universitario, claramente, porque además es parte de esa.
1: Es el rector.
2: Es el rector de la Universidad Nacional de Córdoba. Y si no tenés un peso, no podés hacer nada. Por lo tanto, es muy difícil, ¿no? Más allá de que tengas mucho o poco cariño con la universidad, no podés demostrar gestión si no te transfieren los fondos. Bueno, John Boreto, hay que decir que sí, estuvo siempre presente en las marchas, en la marcha federal universitaria y demás. Y se refirió esta mañana en los SRT a lo que ha sido este fallo de la Corte Suprema. Dijo, corresponde aplicar la ley y esto debería ser de inmediato. El rector advirtió que hasta ahora ninguna persona del gobierno se había comunicado con él para decirle, pásame el CBU que te transfiero todo lo que te debo. Bueno, no le dijeron nada todavía, pero bueno, habrá que ver qué avance hay con eso. Sí, está la señalización por parte de Boreto, el rector elegido hace muy poquito nuevamente, de que tienen que cumplir la ley y que están esperando que se comunique el gobierno. Vamos a escuchar, Reina, un poquito de lo que decía esta mañana Clara Chevalier de la CONADU, de la Confederación Nacional de las Universidades, por lo que fue este fallo histórico para las universidades en torno al cumplimiento de la ley. Escuchamos lo que decía en Nada del Otro Mundo esta mañana.
3: Exacto, la cautelar iba sobre dos artículos de la ley, el 5 y el 6. El 5 contempla, por un lado, la necesidad de convocar a paritaria nacional para que el Poder Ejecutivo actualice los salarios de acuerdo al índice del IPC. sobre todo, en esta primera dimensión, tomando un parámetro que es que debe actualizarlos a el 1 de diciembre del 2023, ¿no? Recuperando todo lo que se perdió entre ese momento y ahora, que es alrededor de un 52%. Entonces, además, es el artículo 5 estipula que para adelante debe convocar a paritaria cada 3 meses para sostener el valor, el poder adquisitivo de los salarios en un valor nunca inferior, debe ser la paritaria, al índice IPC, digamos. Entonces, entre el 1 de diciembre del 2023 y el día en que se publicó la ley en el boletín oficial, que fue a fines de octubre, debe haber una actualización del salario de todo lo perdido en ese periodo. Y luego, además, a futuro, para adelante, desde octubre del 2025, debe haber paritaria cada 3 meses. Bueno. Ese es el artículo 5. Sí. Y el artículo 6 es sobre las becas.
4: Sí. La actualización también, ¿no? Estaban destruidas las becas.
3: Exacto. Pero destruidas es poco, ¿no? Particularmente las becas Progresar han sufrido un recorte de un 80% porque su monto se ha visto congelado, pero además se ha visto reducido el número de becas a un tercio.
4: Qué locura, qué locura. Bueno, y lo otro que sí. Te quiero preguntar, Clara, que me parece importante, es lo siguiente. Porque, qué sé yo, sobre cada uno de los puntos es como que uno tiene que tener un recaudo más. Viste que el otro día se estaba discutiendo sí. En el Congreso, y si al final... hay moción de censura contra Adorni, que eso lo contempla la Constitución, no tiene que ser un juicio político, sino alcanza una moción de censura. Bueno, existe la posibilidad de que el gobierno lo restituyera, si es que eventualmente lo limpiaran a Adorni. Ahora parece que le han agarrado la mano de nuevo. Acá, y cada cosa igual, acá yo te pregunto, hay una decisión no sobre la cuestión de fondo, pero sí sobre estos dos artículos de la Corte. ¿Podría el gobierno incumplir? ¿Hacer algo para no cumplir, para no pagar?
3: Mira, la verdad es que el propio Álvarez sostuvo en los medios, en una discusión con el presidente del CIN, Franco Bartolacci, que de darse el fallo de la Corte, que se está esperando es respecto de la cautelar, ¿no? Sí, de la cautelar, que sí. Se embarca en un amparo, incluso en un recurso extraordinario, que la Corte en alguna medida, denegó, ¿no? Le dijo al gobierno que no le va a perder el tiempo a la Corte, que la Corte no es para este tipo de cuestiones, sí. ¿No? O sea, el gobierno procedió mal.
4: Y Álvarez dijo que sí, lo escuché, lo pasamos más temprano acá, Álvarez dijo que sí. Pero yo te pregunto a vos, ¿vos crees que puede haber alguna estrategia, algún vericueto por el cual el gobierno no lo haga en la praxis, no cumpla?
3: Mira, la institucionalidad no es la cualidad que destaca este gobierno, ni tampoco la sensibilidad frente a las demandas del pueblo, ¿no? Entonces, estas dos cosas están juntas en esta cuestión. A mí me parece, no obstante, que está en una encerrona, que es una encerrona que se construyó por su propia testarudez y por su propia falta de responsabilidad y que ahora tiene que cumplir. ¿Cómo tiene que hacerlo? Bueno, la verdad es que ahí... La Corte no dice el cómo y el gobierno debe diseñar ese cómo. Yo no puedo adivinar porque
4: no da plazos, no hay plazos, ¿no? Actor, no hay plazos.
3: Sí, esto tiene que ser inmediato, ¿eh?
4: Inmediato.
3: Es una cautelar. Sí, es inmediato. Sí hay plazos, ¿viste? Y la verdad que los funcionarios están, por cada día que pasa sin cumplir, en un problema cada vez mayor, incluso a nivel personal, ¿no? Quiero decir, no solo el Estado, sino los funcionarios.
4: Sí.
1: Claro, porque ahí se va complicando quienes ponen firma en esos fallos o en esas cuestiones porque tienen que responder frente al incumplimiento de la ley.
2: Claro, es ahí donde podés ir a un juicio por no estar cumpliendo la ley, más allá de que después el juicio es hacia todo el Estado, lo que se nombra como continuidad del Estado. Después también si hay personas que son responsables en eso, se le pueden ir en cana, digamos.
1: Sí.
2: Eso es un poco lo que aclara ahí la referente de la CONADU. Nos vamos ahora, Rena, a una entrevista que realizó Villanos Radio, Radio Comunitaria de Carlos Paz, de la COPI, a Fabián Flores. Fabián Flores es el nuevo presidente de la Comunidad Regional Punilla tras la finalización del mandato. Se muestra como pedido de licencia, pero no importa porque quedaban unos días. Bueno, ya terminaba sí. Fabricio Díaz y asumió Fabián Flores. Estuvimos cubriendo, hablando en este informativo sobre la disputa que había entre... Raúl Cardinali y otros espacios para ver quién comandaba la Comunidad Regional Punilla y la decisión de Cosquín de salir de la Comunidad Regional Punilla. no está tampoco en la comunidad regional Punilla, la localidad de Los Cocos, aquí cercano a Capilla del Monte, y la localidad de Tanti, y de las más grandes, la que no está es Carlos Paz, que nunca estuvo, nunca se sumó. Pero sí, Tanti se fue hace un tiempo, Los Cocos creo que nunca estuvo también, y ahora se fue otro de los grandes, Cosquín. Bueno, en Villanos Radio pudo entrevistar a Fabián Flores, que es el jefe comunal de Mayuzumaj, de la línea Caserio, podríamos decir, de lo que son los armados en Punilla. Y bueno, se refirió un poco al plan de trabajo que tiene la comunidad regional Punilla, porque hubo reunión ahora estos días de la comunidad regional Punilla, entonces hizo una referencia al plan de trabajo.
5: Bueno, empezamos a juntarnos los bloques independientemente, cada bloque. Y bueno, a mí me tocó la suerte que la gente del bloque del peronismo de Punilla me eligiera para ser candidato a sucederlo a Fabricio. Después los radicales también estuvieron de acuerdo, y los vecinalistas, y bueno, fuimos a la asamblea el día 20. Hubo 18 presentes, y sobre 18 saqué 15 votos, 2 sacó el juecismo y una abstención.
6: Bien, me dijiste 18 presentes. ¿Cuántos son la cantidad de miembros? 23. De
5: 23,
6: ¿no? Y sí. 23, ¿son en Punilla son 23 localidades?
5: No, son 24 por el corte que Carlos Paz está, bueno, ahora se fue Cojín también. Bien. Tengo 22.
6: Bueno, vos fuiste electo presidente, ahí tu primer mensaje habló de que esta es la casa de todo, ¿no? De plantear ahí un trabajo de unidad en pos de mejorar las condiciones del departamento. ¿Cuál pensás vos que va a ser tu eje de esta gestión, ¿no? ¿Y qué significa vos a título personal que te hayan elegido para esa representación?
5: No, mira, a título personal, te comento que es una gran satisfacción porque que te elijan todos los bloques y ser el mandatario de la comunidad regional, para mí es un orgullo, ¿no? Que me hayan dado esa confianza de poder conducir los destinos de la comunidad. Más allá de los comunes políticos, ¿no? Porque lo que se trata en el comunidad regional es lograr que políticamente haya una armonía y trabajar y construir desde la política, que es una herramienta que es tan linda y tan sana para poder construir para los vecinos, cosas y proyectos que reciben a la Cámara de Aterio y por ende a los punillenses, ¿no? Y yo creo que el eje central de la gestión nuestra, de la nueva gestión, pasa por el turismo, porque la única industria que tenemos es que vamos a volcar todas las energías, todos los recursos de la comunidad en la promoción y en políticas que le sirvan a todos los mandatarios del departamento, a la actividad privada, con muchas capacitaciones, con observatorio turístico. Vamos a trabajar mucho con la gestión de turismo, ya estamos preparando la FIT, o sea que todos los recursos los vamos a volcar en turismo.
6: Bien, o sea, la prioridad absoluta, digamos, de la labor de la comunidad regional Punilla va a estar ahí enfocada en la cuestión turística.
5: Claro, sí, porque también tenemos que tener en cuenta los guarismos de la última temporada, que no fueron para nada muy buenos, entonces también entendemos que está atravesado por la economía del país, por la situación que está pasando en el país, pero bueno, hay que trabajar constantemente, hay que promocionar más, bueno, y con el turismo después vendrán las políticas de infraestructura, de ambiente, la educativa, las sociales, que bueno, también están en la agenda.
2: Bueno, ahí lo escuchábamos a Fabián Flores en referencia a cuáles son los puntos principales para trabajar. Se van achicando un poco también, ¿no?, los puntos, porque en un momento, hablando de años anteriores, era erradicación de los basurales. Hoy por hoy eso no aparece con mucha claridad. Aparece, bueno, por lo menos tratemos de sostener el turismo como la industria que tenemos. Aparecía el tema de la autovía, tema que va a hacer referencia después. Central no es un tema que a nosotros en particular o a mí en particular sea de los que más nos importa, pero sí esto que aparecía como, bueno, dentro de las soluciones que querían dar en Punilla era la conectividad y demás, y ahora no aparece nuevamente ese tema porque no hay plata para hacer el tramo que estaba previsto hasta la localidad de La Cumbre. Escuchamos una partecita más de la entrevista.
6: ¿Qué nos puede decir vos? ¿Qué lectura haces de la retirada de Cosquín, no?
5: Bueno, yo te puedo decir mi lectura personal, ¿no? Sí. No es que la critique todos los pares, pero yo creo que fue un error del intendente Cosquín haberse retirado, porque él es el intendente de una de las ciudades más importantes del departamento, y que se haya ido porque no logró los avales, me parece que no era acertada la decisión. Pero bueno, tampoco estoy en el pensamiento de él y en las decisiones de él. Él sabrá por qué lo hizo, ¿no?
6: Sí. Y digo, ¿en cuánto afecta al funcionamiento de la comunidad regional Punilla que una localidad como Cosquín, ¿no?, haya decidido apartarse?
5: No afecta nada. La comunidad regional sigue su vida, sigue con su proyecto, y nosotros vamos a tratar de dinamizar, vamos a agilizar un poco más de gestión, vamos a reír un poco más de gestión, vamos a hacer la pivotante de la comunidad regional, que haya reuniones que están en el sur, están en el centro y están en el norte, y cuando venga el gobernador y los ministros o se necesite la sede de la falda, iremos a la falda. Hoy, por ejemplo, en la primera reunión de la comunidad regional de que yo tengo como presidente, y presentamos casualmente a los pares, ponemos en consideración el proyecto turístico que queremos hacer para Punilla, presentación de balance, presentamos este programa que se llama la Caja Más 27, que viene la Caja de Jubilación de la provincia de Córdoba, uh-huh. Vamos a presentar también, vamos a poner en consideración el COPEC, el Consejo de Estratégico de la provincia, que bueno, ahí también podemos construir y desarrollar política en todas las carteras, y hay que hacer intervenir en la comunidad, así que bueno, vamos a estar trabajando con ese tema.
2: Bueno, ahí estamos, escuchando a Fabián Flores. Bueno, uno de los grandes anuncios, va a ser pivotante la reunión de la comunidad regional Punilla, es decir, no va a ser siempre el mismo lugar en la falda, que es ese lugar que alquilan, sí. Sino que, bueno, se van a ir por distintos lugares. Grandes anuncios de la comunidad regional Punilla.
1: ¡Qué suerte!
2: La referencia a Cardinali es parte de lo que traíamos ahí, que es que considera que ha sido un error la salida de Cardinali. Y si no me equivoco, ahora vamos a escuchar un poquito en relación a lo que decía de que él entiende que sí lo acompañaron a los de Cosquín durante algunas acciones y que, bueno, para él es un error de la decisión de Raúl Cardinali.
5: Bueno, vos fíjate que es desacreditada las declaraciones del intendente de Cosquín, ¿no? La autovía que va del puente de la Sota hasta Molinari,
6: sí.
5: Se hizo y se acordó con todos los jefes comunales que son parte de la comunidad regional, por donde pasó la autovía. Uh-huh. Muchas de las reuniones se hicieron en la comunidad regional. Casi nada, mirá qué obra, ¿no?
6: Sí, sí.
5: Casi, ¿me entendés? La planta de tratamiento de líquidos locales de almacén se trabajó de la comunidad regional con los intendentes. Y constantemente está ayudando a los intendentes, algunos que tienen problemas con las cuentas, con las fiestas patronales, con los eventos que tienen, los festivales de verano, la comunidad regional pone, vamos a las ferias, yo estoy preparando la feria, la fiesta ahora, y el año pasado también la hice cuando era el presidente Fabricio, y la comunidad regional pone para que aquellos pueblos que son emergentes y que no tienen la posibilidad de ir a la fiesta, lo pagan la comunidad regional para que puedan ir ellos poner en la Feria Internacional de Turismo de Buenos Aires, ¿entendés? Tiene muchísimas acciones la comunidad regional. Bueno, por eso me parece muy desacertada las declaraciones de él. Uh-huh. Y más, te voy a contar algo, que yo era gerente en ese momento de la comunidad regional. ¿Me escuchas bien, no?
6: Sí, te escucho bien.
5: Yo era presidente de la comunidad regional, y en ese momento el centro de los RCU, del centro del departamento, como si estando en Cosquín, en aquel momento, se tiraba todo ahí en Cosquín, y que administraba el centro era la comunidad regional. Uh-huh. Y yo iba por medio a ver cómo estaba el centro de posición final de los residuos sólidos urbanos de todo el departamento. Nosotros pagábamos los proveedores y todo de ahí, de la comunidad regional.
6: Bien.
5: Después se hizo un order, que ahora lo manejan ellos, todos los que tiran ahí en el centro. Pero la comunidad regional ha tenido un papel preponderante en la vida de todo el departamento, y va a seguir teniéndolo porque vamos a seguir construyendo políticas que le sirvan a todos los mandatarios y por ende a todos los vecinos de Punilla.
6: Está muy bien. Bueno, Fabián, sabemos que estás ahí...
5: Bueno, otra cosa, Jorgito, por ejemplo, otra cosa, recién entré, por eso ahí discrepo con el intendente, él tuvo un problema económico muy grave, tuvo un juicio muy grande que le salió ahora, y viene no de la gestión de él, hay que aclarar también, y nosotros como comunidad regional fuimos todos a firmar y a avalar que por favor se revea la justicia, revea ese embargo que tiene contra Cosquín, contra la cuenta de Cosquín. Porque lo descalza la municipalidad de Cosquín de tal forma que la hace ingobernable, ¿me entiendes?
6: Claro, sí.
5: Entonces fuimos todos a avalar y a apoyarlo al intendente. Por eso digo, mira que es acertada. Yo creo que pasa por una cuestión personal, ¿no? Uh-huh. Política, que bueno, sabrá él la diferencia que tiene en el departamento.
6: ¿Te planteaste reunirte con él e intentar acercar posiciones después de eso? Porque, bueno, entiendo que Cardinal no fue, ¿no?, a la reunión esa de ahí de la unidad, de la comunidad regional, la asamblea cuando eligieron...
5: No, no autoridad. Fue a la asamblea. No, no fue a la asamblea. Uh-huh. No, no fue a la asamblea porque creo, pienso, que fue así porque no logró los avales.
2: Bueno, ahí estábamos escuchando. Fabián Flores, el nuevo presidente de la Comunidad Regional Punilla, tiene muchas diferencias en sus expresiones con las de Raúl Cardinali, que es el intendente de Cosquín, que dijo, no sirve para nada. La verdad que está sirviendo para pagar abogados, está sirviendo para pagar un local y demás, pero no sirve para nada. Él dice, bueno, cuando alguien no tenía para un colectivo para ir a la Feria Internacional del Turismo, desde la Comunidad Regional Punilla le pagamos, pero también sirvió para otras cosas, dice, para la planta de vía Lemacé de cloacas, de tratamiento de cloacas, para el tema de la autovía. Bueno, nombra ahí algunas cosas que para él sí tiene sentido esta Comunidad Regional Punilla. Bueno, visiones un poco contrapuestas, ¿no?
1: Sí, por lo pronto está bueno que se exponga, que haya una visión sobre cuál es la función de la Comunidad Regional Punilla, porque hasta acá no nos enterábamos demasiado tampoco.
2: Sí, no nos enterábamos. Por lo menos costaba mucho y siempre lo veníamos diciendo, cada dos años nos enterábamos de alguito y después... tanto
1: eso
2: aparecía alguna fotito
1: y las algo. Y los logros que destaca como logros, la verdad que no parece ser como de un peso político tan fuerte tampoco. Es decir, sí, lo acompañamos y pusimos la firma o pagamos algún pasaje al FIT, que por lo general va, o sea, me parece poco, la
2: claro
1: verdad.
2: Quizás de mayor envergadura es el consenso sobre la autovía, pero eso es algo que probablemente de la provincia lo iban a hacer igual, sí, con mayor o menor consenso
1: tal cual
2: de las distintas localidades. ¿Te parece que vayamos a la música?
1: Sí, señor.
2: Y después continuamos con el informativo.
1: Vamos.
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7: Inundación es el primer tema del disco Un temblor de Lucas Heredia. Es un disco a corazón abierto con una sonoridad muy particular, ya que fue grabado solo a guitarra y voz. En cdmnoticias.com.ar pueden encontrar una nota muy linda realizada a Lucas Heredia, en donde nos cuenta más detalles de su último disco y de esta canción. 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
1: Así es, tal como usted dijo, señora Bracaccini, hoy es 26 de junio, un día de recuerdo, de tristeza, pero también de recuerdo de lo que es nuestro país, nuestra Argentina del año 2002, post-2001, pero dentro de ese contexto, en el año 2002, fue el asesinato de Costecchi y Santillán, Maximiliano Costecchi de 22 años, Darío Santillán de 21 años, fueron asesinados por policías durante la manifestación en Puente Pueyrredón. Se conoce como la masacre de Avellaneda. Fueron una serie de eventos, pero eventos muy violentos. Gobernaba Eduardo Duhalde. Esos dos crímenes de Estado produjeron la salida repentina de Eduardo Duhalde, que llamó a elecciones al poquito tiempo para las elecciones del 2003, ¿no es cierto? Bueno, la masacre de Avellaneda, 2002, 26 de junio. Traje para compartirles, por un lado, que recordarán esa etapa de Clarín, muy conocida, que decía la crisis causó dos nuevas muertes. Porque en el contexto de la crisis, como daños colaterales, ¿no? Una manera de ver esa etapa histórica de Clarín donde se mostraba la complicidad de los medios y donde se denunció esa complicidad de los medios que trataban de ocultar quién era la persona que mató, el gobierno que mató y la persona específicamente que mató a Maximiliano y a Darío. Bajo ese título se estrenó un documental muy conocido que se llama justamente La crisis causó dos nuevas muertes y trajimos una parte de una entrevista que hizo nuestra compañera Violeta Collado hace unos años a quienes llevaron adelante este documental, también preguntándole en el contexto en el que estábamos, esto es hace unos años y con algún poco de contexto cambiado, pero parte de lo que quería compartirles es que se liberó hoy la película La crisis causó dos nuevas muertes, segunda parte, que había sido estrenada el año pasado, se venía pasando en distintas salas y hoy se liberó, entonces se puede ver en YouTube también en recuerdo de Maximiliano y Darío. La pueden encontrar así justamente dentro del canal de Patricio Escobar, pero lo pueden buscar como La crisis causó dos nuevas muertes, segunda parte. Vamos a escuchar por un lado un resumencito de lo que es la primera y la segunda parte y después escuchamos un poco de la entrevista que realizó nuestra compañera Violeta Collado hace unos años a Patricio.
2: La crisis causó dos nuevas muertes es un documental dirigido por Patricio Escobar y Damián Finbar con el grupo de cine Artaud. Realizado en 2006, se recrea lo sucedido en y en torno a la masacre de Avellaneda del 2002 que tuvo como resultado la muerte de Darío Santillán y Maxi Costecchi. El documental muestra el proceso judicial que responsabilizó a los dos oficiales ejecutores, reconstruye lo sucedido mediante el material documentado por la prensa, expone cómo el operativo policial fue orquestado como una práctica de aleccionamiento hacia el pueblo y hace una fuerte acusación al diario Clarín por haber construido el relato del homicidio en torno a un supuesto enfrentamiento entre militantes, que fue rápidamente desmentido por las evidencias con las que contaba el resto de la prensa, material con el que ciertamente también contaba el diario Clarín. El segundo documental, que está siendo estrenado en estos momentos, entrevista a diversos protagonistas políticos que no habían accedido a participar del primero, y aparecen arrojándose culpas entre ellos y desligándose de la responsabilidad política por el accionar policial. Además, se lleva a cabo una lectura de los primeros 20 años de lucha de los movimientos piqueteros y cómo el devenir de los distintos gobiernos influyó en la organización de los movimientos de base. Nos quedamos con la reflexión de que el gobierno de Néstor Kirchner empleó la inclusión de los movimientos de base al Estado, institucionalizando su accionar y organización como forma de aliviar la presión social. Esto ha desmantelado la lucha de los movimientos o la ha instrumentalizado, de forma que desde entonces han amainado su resistencia. Esta incorporación fue utilizada como excusa por los gobiernos de derecha para hacer campaña, por lo cual la cooptación y desarme de la capacidad revolucionaria ha arado el terreno sobre el cual la derecha extiende sus podridas raíces. A pesar de toda la campaña contra los movimientos de base, cada gobierno aumenta los subsidios y planes para mantener la pasividad de los grupos potencialmente problemáticos para la gestión. Por ello, recalcamos la importancia de mantener la autogestión e independencia de nuestras actividades de cualquier tipo de ayuda por parte del Estado para evitar alienar o delegar nuestra capacidad de acción. Si no viste este docu, podés encontrar la primera parte en YouTube. ¿Vos, ya lo habías visto?
3: Un nuevo aniversario de la masacre de Avellaneda, el 26 de junio de 2003. Perdimos a Darío Santillán y a Maximiliano Costecchi, dos jóvenes militantes que estaban en las protestas en el puente Avellaneda queriendo entrar a la capital en aquellos años convulsionados. Y es ocasión para seguir charlando sobre una película, un documental muy interesante que dirigió Patricio Escobar, un cineasta que tiene mucho material interesante también en su haber y que se refiere, enfoca principalmente a partir de la reconstrucción de estos hechos en la tapa del diario Clarín, el gran diario argentino, que tituló al día siguiente de esta masacre "La crisis causó dos nuevas muertes", cuando en todos los hechos del día y en, bueno, al menos en ciertos sectores de la sociedad comprometidos con lo que nos estaba pasando, había muchas pruebas, había mucha información sobre que había sido una masacre, que había sido una suelta también con la policía. Y más allá de entrar en los detalles del caso, recordarlos y mantener su memoria vigente es seguir hablando también de la vigencia de este documental, de esta peli, ¿no, Patricio? Porque tiene que ver con esta manipulación que se hace en la sociedad con respecto a la información y esta cosa ambigua que hizo Clarín, que incluso en el documental, esto lo contás vos en detalle también y lo vas mostrando y demostrando, empieza a ser evidente cómo ocultaron, buscaron ganar tiempo, taparon ciertas fotos que evidenciaban la masacre y además titularon de esa manera tan ofensiva, ¿no?, con la situación que estábamos viviendo. ¿Cómo ves? ¿Qué te pasa a vos con esa peli todavía? ¿Qué vigencia tiene para vos, Patricio?
4: Por un lado, la tristeza de que sigue siendo vigente, ¿no? Pero bueno, es algo lógico porque no cambió nada en cuanto a lo profundo, ¿no?, del sistema en que vivimos. Así que de hecho se encrudeció más todavía, ¿no? En el caso de cómo se informan los medios, ahora cada vez es más evidente. Cómo estos medios de comunicación en realidad son empresas que están muy relacionadas con el poder político y económico, ¿no? Uh-huh. Entonces, lo primero que hacen es, obviamente, no es el trabajo de periodismo, sino de informar a la comunidad, sino más que nada es tener ganancias, y ganancias de sus arcas, digamos, y entonces en ese sentido manipulan la información y la negocian la información, ¿no? En ese momento la negociación era con Duhalde, con el poder de turno, y bueno, entonces salieron a decir, uno de los diarios más importantes del país, como Clarín, salió a decir, y también contextualizando, ¿no?, lo que era 2002 en ese momento, que no había pasado lo de 2008, donde el gobierno se pelea con Clarín y empieza a ser más masivo la evidencia de lo que es un medio de comunicación, de desinformación, sino que era un medio de comunicación que se autoprogramaba periodismo independiente, etcétera, etcétera, ¿no? Y que había muy pocas voces que lo criticaban. Pero no deja de ser un medio totalmente cómplice con la dictadura, no solamente Clarín, ¿no? También está La Nación y otros casos. Hablamos de Clarín porque es el más poderoso acá en Argentina. Entonces, bueno, sí, lamentablemente sigue en vigencia la película porque muestra eso, muestra cómo se informa, muestra cómo se sigue reprimiendo, muestra cómo hay periodistas que hablan de enfrentamiento cuando es una clara represión, cuando no puede existir ningún tipo de enfrentamiento, ¿no?, entre policías y manifestantes. Es una clara, no es de un nivel igual.
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canción para mi muerte. Le mandamos un saludo al tío Ugalde, que nos recomendaba esta canción. Le mandamos un saludo también a ese que nos pedía un tema de Luis Salinas. 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

dando la investigación para ciertos lados y no a otros, ¿no? Porque este tipo de casos abren un montón de aristas y bueno, es como, bueno, el control de daños que se le llama. Esa es mi percepción, por supuesto que es un caso súper complejo, que seguirá teniendo sus testimonios, pero bueno, como está en la picota mediática, sigue estando en agenda y sabemos que el poder político esas cosas no les gusta. Entonces, bueno, van direccionando en este caso claramente a dejar todas las responsabilidades solo en el autor material y no seguir investigando nexos y conexiones y demás. En este caso, a ver, dice minuto uno, el testimonio del amigo de Barrelier, que podría dar un giro en el caso de Agostina. También está implicada la mujer de Barrelier y han también pedido ampliar la declaración. Tanto Osvaldo Faceta como Soledad, la que le prestó el 4K. Osvaldo Faceta está detenido por presunto encubrimiento agravado, aseguró ante el fiscal que no estaba al tanto de lo que ocurría en la casa donde asesinaron al adolescente de 14 años. Dice el abogado, él no sabía lo que sucedió en el domicilio de Barrios Cofico, no estuvo presente durante las aparentes horas del crimen, afirmó su abogado defensor Eduardo Medina Allende. En diálogo con La Voz, el letrado sostuvo que Faceta fue engañado por Claudio Barrelier, principal acusado del caso, y negó haber colaborado para ocultar pruebas o desviar la investigación. Pero sigue imputado y detenido por encubrimiento agravado por mediar un contexto de violencia de género. La misma acusación también alcanza a Soledad Andriani, la dueña del Forca Negro, y desde este jueves a Marianela Soledad Palmero, la pareja de Barrelier. Según la hipótesis de los investigadores, los tres omitieron información relevante para favorecer a Barrelier, el principal acusado. Bueno, como les digo, esto seguirá, pero yo creo que hay ahí, están haciendo un control de daños para que no salten demasiadas esquirlas a lo que es el poder político de Córdoba. 3548-570-333, dale que todavía tenés un ratito para sumarte y participar de los sorteos de entradas. Tenemos entradas para ir a ver hoy a Juan Falú y Clara Cantor en Buddy de la Cumbre. Tenemos entrada para ver también hoy en Tanti, en Otilia Bar, en Tanti, a Nadia Larcher. Y también tenemos entradas para ir el domingo a las 19:30 horas al Buddy de la Cumbre a ver la obra Huellas. Por otra parte, se va elevando la cifra de fallecidos por los terremotos en Venezuela. Y se prevé que siga aumentando porque están haciendo trabajo de rescate entre los escombros. Vamos a escuchar musiquita y ya venimos.

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Te recuerdo que mañana a las 19 horas en el ciclo de cine para compartir, que estamos compartiendo pelis del estudio Ghibli, es el turno de Ponyo, hermosa peli para ver millones de veces, la verdad que sí, ver Ponyo no te cansas. Y la verdad que la mayoría del estudio Ghibli está buenísimo, acompañado por Yendo Cuadernos. Este ciclo hermosísimo de cine para compartir estará presentándose en una nueva función con la peli Ponyo aquí en Espacio Verano, Irigoyen 136, a las 19 horas. A ver si podemos cumplir con el tema pedido. Está lento el internet, está lento, está poniendo a prueba la paciencia. Vio cómo es, a esta altura del balance del año, vio. A ver, vamos a buscar entonces un momento instrumental. A ver. Me siento, ¿cómo era? Susana Jiménez, 354. ¿A quién le importa? Ahí estamos, así cumplimos con el pedido musical, que vos también podés hacer lo mismo, ¿sabés? Al 3548-570-333.

0: Y aquí continuamos en el último tramo del programa de hoy. Tenemos invitación para hacerte porque viene, vuelve a Capilla del Monte la obra Los Ahogados. Este domingo 28 de junio a las 20 horas en Viva Falucho. Los Ahogados de María Teresa Andrueto, unipersonal de Santiago San Pablo, Teatro de Ilusiones Animadas. Y tenemos invitación. Intentamos ahí intentamos la comunicación, pero a veces falla, ¿viste cómo es? A ver si podemos escuchar el audio. Hola.
1: Hola, acá Santiago San Pablo, actor de la obra Los Ahogados, un cuento de María Teresa Andrueto, que vamos a presentar en Capilla del Monte el próximo domingo a las 20 horas en Viva Falucho. Es la segunda vez que vamos con esta obra que estrenamos en 2021, ya tiene un recorrido de más de 200 funciones por Argentina y otros países. Nos da mucha alegría poder volver a Falucho, a Capilla del Monte, con esta única función el domingo a las 20 horas a La Gorra. Así que bueno, les esperamos. Abrazos.
0: Buenísima la posibilidad de ir a ver teatro entonces este domingo en Viva Falucho. A las 20 horas. Falucho es aquí en Capilla del Monte, Falucho 153, delicioso buffet, espectáculo a La Gorra. Escuchamos a Koino Yokan y Benjamín Amadeo haciendo Toda la Vida. Suena.

Y vamos llegando al final, final. Hoy no está la Juani, pero tengo un temazo. Sí, señora, sí, señor. Tengo un temazo porque los Caligari junto al gran Carlitos Lamona Jiménez han sacado una reversión del tema de los Caligari Todos Locos, y con eso nos vamos a estar yendo del Pinto Pururú de hoy, cerrando esta semana. Nos queda en Córdoba, nos queda una semana más antes de las vacaciones invernales. Ay, ay, ay, ¿qué hacemos con les pibis? ¿Qué hacemos con les pibis cuando no hay un mangong y va a ser un fresco bárbaro? A ver, vamos a refrescar lo que nos dice el oráculo climatológico para hoy, el fin de semana. Te recuerdo que hoy está hermosísimo y ha anunciado una máxima de 16 grados, una mínima de 3. La mínima es fresquito, pero no te desanimes porque la semana que viene la mínima de hoy será la máxima. Y así todo. Para mañana sábado, 14 grados de máxima, 4 grados de mínima, mayormente soleado con algunos intervalos nubosos. El domingo va a estar más nubladito, parcialmente nuboso, neblina, máxima de 14 grados, mínima de 4, pero el domingo al mediodía tenemos la fiestichuna para ponerle calorcito humano. Claro que sí, ahí en el Faldeo, en el centro vecinal del Faldeo. Estaríamos arrancando la semana bastante parecido, 12 grados de máxima, 4 de mínima. El martes empieza a poner un poco más fresco, cerrando junio, 11 de máxima, 3 de mínima. Y como te decía, puede fallar, pero parece que julio, Julio Iglesias, ahora se viene todo el mes de los memes de Julio Iglesias. Se viene con un frescor bárbaro, porque está anunciado para el 1 de julio, 7 grados de máxima y 0 grados de mínima. Y para el 2 de julio, 3 grados de máxima y 1 grado bajo cero de mínima. Digo, para que disfrutes del solcito de hoy. ¿Viste? Porque lo más importante es el presente. Tiramos tendencia, pero puede fallar, ¿eh? Ya lo dijimos, ya lo dijo el gran Tuzán, puede fallar. Así que vivamos el presente. Ojalá que el presente nos encuentre en comunidad, entramados en la virtud de ser. Yo les encuentro mañana en el ciclo de cine para compartir, que estará proyectándose Ponio a las 19 horas aquí en Espacio Viaraba. Hoy se quedan en compañía de Tiempo de Folclore. Mañana una canción, por favor, con la señora Laura Bergerio. Y yo les reencuentro el próximo lunes para hacer Pinto Pururú en tu mañana. Gracias, gracias, gracias. Nos vamos a ir entonces con esta reversión que hicieron los Caligari junto a la Mona Jiménez de Todos Locos. Gracias, gracias. Hasta mañana. Digo, no, hasta el lunes.

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7: Hola Argentina, saludos otra vez, les damos la bienvenida a esta producción informativa nacional de Farco, el Foro Argentino de Radios Comunitarias. Compartimos con ustedes que nos reciben a esta hora en todo el país, la segunda edición de hoy viernes 26 de junio de 2026. La CGT anunció el inicio de un plan de acción contra las políticas del gobierno con vistas a un gran paro nacional. Aunque no se dieron detalles de fechas y lugares, se informó que será en conjunto con las demás centrales y que habrá asambleas, acciones mediáticas y marchas. Así explicaba los motivos el secretario general de la CGT, Jorge Sola, en conferencia de prensa tras la reunión del Consejo Directivo.
8: Se decidió en un largo debate que tuvimos, llevamos más de 4 horas de reunión, la iniciación de la construcción de un plan de acción conjunto junto con las otras centrales de trabajadores para ir haciendo acciones y construyendo en el tiempo un paro nacional junto con una marcha federal que irá en conjunto con la convocatoria a las regionales y al plenario de secretarios generales que vamos a llevar adelante el reclamo de una revisión de todas y cada uno de los hechos que viene haciendo este gobierno en contra del mundo del trabajo, en contra de las instituciones gremiales, en contra de las prestaciones de salud, en contra de los jubilados, en contra de las universidades, en contra de la educación, en contra de aquellos que tienen discapacidad, y es precisamente allí donde llevaremos esa construcción de estas acciones conjuntas.
7: Declaraciones de Jorge Sola, secretario general de la CGT, anunciando este plan de acción. La cobertura de nuestro compañero Leonardo Martín de Radiográfica. La secretaria general de CONADU, Clara Chevalier, celebró el fallo de la Corte que obliga al gobierno a aplicar la ley de financiamiento universitario. En declaraciones a Radio Sur, la dirigente docente dijo que la aplicación debe ser inmediata y describió el recorrido hecho con el apoyo popular para lograr la ley.
9: De toda la comunidad universitaria, construimos, gracias también al apoyo de diputados, senadores de distintas tradiciones políticas y al apoyo fundamental del pueblo argentino en la calle, una ley que fue sancionada, que fue votada varias veces por el Poder Legislativo y que además fue reafirmada luego de un veto, ¿no? Esa ley, que está vigente, fue reglamentada por el Poder Ejecutivo de una manera tal que la suspende, ¿no? Y en ese marco es que el Consejo de Rectores inició un amparo en el cual se inscribe una cautelar que demanda la inmediata ejecución de los fondos relativos a salarios docentes, no docentes y a becas. Esa cautelar obtuvo un respaldo de primera instancia, un respaldo de la Cámara, y en un recurso extraordinario el Poder Ejecutivo lo eleva a la Corte. La Corte le contesta ayer que ese recurso extraordinario no tiene lugar en acciones de este tipo, que es incorrecto, Y por lo tanto, deja vigente la cautelar que obliga en forma inmediata a la ejecución de los fondos relativos a salarios y a becas adeudados desde el 1 de diciembre del 2023.
7: La secretaria general de CONADU, Clara Chevalier, aclaró también que el acuerdo paritario firmado este mes con el gobierno, que incluye un aumento del 24% hasta octubre, no tiene que ver con la ley de financiamiento porque abarcan periodos distintos.
9: Ese acuerdo paritario no hace mención de la ley de financiamiento, no se escribe en esa normativa, sino que se escribe en la normativa que regula las negociaciones colectivas sindicales. Ese acuerdo paritario tiene una serie de avances importantes, por ejemplo, la incorporación de la garantía salarial, del FONID, de cosas que no están incluidas en la ley, ¿no? Va por otro lado en ese sentido, y además trabaja con aumentos en un periodo que ya no está contemplado por la ley, ¿no? Porque la ley, en principio, lo que establece es hasta octubre del 2024, de 2025, se deben actualizar los montos, y después establece que debe haber paritaria cada 3 meses con mínimo IPC. Bueno, nosotros ya estamos trabajando entonces en un plazo que trasciende a los plazos de la ley, y por eso la paritaria, digamos, no se escribe, no menciona, no se enmarca en la ley de financiamiento universitario, sino en todo el otro andamiaje normativo que el gobierno también debe cumplir, que es el que regula las negociaciones colectivas.
7: Declaraciones de la secretaria general de la Federación de Docentes Universitarios, CONADU, Clara Chevalier, a nuestros compañeros y compañeras de Radio Sur de Córdoba. Vamos ahora a Tucumán, porque allí se está realizando un nuevo juicio por delitos de lesa humanidad, con la particularidad de que un equipo de psicólogos está trabajando para brindar acompañamiento diario a los testigos que van declarando en estas audiencias. Nos lo cuenta nuestra compañera Eva Fondevila desde FM Raco.
10: Juicio y acompañamiento a las víctimas testigo en Tucumán. En la segunda audiencia de un nuevo juicio por crímenes de lesa humanidad en Tucumán, declaró Marcos Ramos, el nieto recuperado número 128, secuestrado a fines de 1976, siendo bebé junto a su hermano Elías de 8 años. Marcos fue inscripto con una identidad falsa por el personal civil de inteligencia Víctor Lucio Sánchez y su esposa. En este juicio hay un solo imputado, el ex capitán del ejército Carlos Alberto Vega, acusado de partícipe necesario de la apropiación de Marcos y sustracción de Ismael. Los otros imputados fallecieron antes del juicio. En la primera audiencia del juicio había declarado Elías Suleimán, quien expresó que en el momento del secuestro llevaba a su hermano de meses en el regazo en un Falcón verde que los trasladó a una casona de la ciudad de Tafí Viejo. Allí fueron separados, Marcos entregado y no se vieron por 40 años, aunque el hermano mayor siempre lo buscó. Durante las audiencias, apoya a Marcos y otras víctimas testigo el equipo interdisciplinario de acompañamiento formado por psicólogas del Sistema Provincial de Salud, el Colegio de Psicólogos, el Ministerio de Desarrollo Social y la Secretaría de Derechos Humanos Provincial, que es el organismo que convocó este equipo en 2012 para llevar adelante una experiencia única en el país. Paula Barber, psicóloga e integrante de este dispositivo, destacó la importancia de la tarea.
11: Vamos acompañando a los testigos que comparecen en cada audiencia, porque se parte de la base, digamos, que las personas estas en general han sufrido experiencias altamente traumáticas y en donde el apoyo psicológico al momento de declarar, por la movilización que genera todo lo vinculado al relato y al contar, digamos, nuevamente eso tan traumático, precisa, digamos, de un acompañamiento en particular que es este que ofrecemos nosotros desde el equipo psicológico, ¿no? También es importante saber que el fin, digamos, de estos acompañamientos es que ese testigo pueda dar testimonio justamente en las mejores condiciones subjetivas posibles.
10: En la primera audiencia del juicio había declarado Elías Suleimán, que contó que sufrió torturas físicas y psicológicas por parte de la familia de militares que lo sustrajeron, que quisieron cambiarle el nombre por Juan y le dijeron que nadie lo buscaría. Marcos, por su parte, también relató los maltratos y violencia por parte de sus apropiadores y reconoció que luego de recuperar su identidad en 2018 comenzó a reconstruir su vida. Barber explicó que la tarea de apoyo psicológico excede el desarrollo del juicio.
11: Parte de nuestra tarea es evitar la revictimización al momento de dar testimonio.
12: generalmente algunos testigos se comunican después también con nosotros o se da una comunicación recíproca, digamos, para saber cómo están.
10: Hasta el momento declararon 10 testigos y el juicio continuará semanalmente hasta que se dicte sentencia. Informo para Farco, Eva Fondevila desde FM Radio.
7: Vamos a Córdoba porque en Villa Carlos Paz, un albergue para personas en situación de calle que tiene 25 años de historia, pide una actualización del subsidio municipal que reciben para poder pagar el alquiler, pero el intendente dice que se tienen que buscar otro lugar. Nos lo cuenta nuestra compañera Evelina Ramírez desde Villanos Radio.
13: Saludos, compañeros, compañeras y a toda la audiencia del informativo Farco. Desde hace 25 años que el refugio nocturno Cura Brochero trabaja en la contención, albergue y alimentación de las personas en situación de calle en Villa Carlos Paz. Hoy la entidad atraviesa uno de los momentos más críticos. A días del vencimiento del contrato de alquiler de la vivienda donde funciona, el intendente Esteban Avilés se niega a actualizar el monto del subsidio mensual que percibe la organización y les exigió que busquen otro lugar. Así lo denunció Alicia Barrigó, referente de la organización.
14: Ya sabemos que ahora a fin de junio se nos vence el contrato. Para renovarlo, el alquiler se va de 800 mil pesos, que es lo que estamos pagando, a 1 millón. Necesitamos un ajuste en el subsidio que mensualmente da el municipio, que es de 1.120.000. El intendente nos contestó a través de una nota periodística que hizo, se encargó de cuestionar el trabajo del refugio y decir que hasta que el refugio no se fuera de ese lugar no iba a tener ninguna ayuda, ¿verdad?
13: Actualmente el refugio brinda alrededor de 70 platos de comida diarios y aloja a 19 personas que atraviesan situaciones de extrema vulnerabilidad. Está ubicado a 8 cuadras del centro de Carlos Paz y es sostenido con el trabajo de personas voluntarias. Barrigó sostuvo que el planteo de la relocalización del refugio que hace el intendente tiene por finalidad esconder la pobreza.
14: Ocultar la pobreza y ocultando a este sector más vulnerable, concretamente que es con el que nosotros trabajamos, pero en general es a la pobreza toda, ¿no? O sea, la ciudad de turismo internacional no puede estar mostrando que tiene gente en situación de calle, o que tiene adicto, o que tiene alguno que roba. O gente con violencia de género, no podés estar mostrando eso en la calle, ¿no?
13: Reportó Villanos Radio para el informativo Farco.
7: Información deportiva en el noticiero de Farco, porque Franco Colapinto vuelve a competir en la Fórmula 1 en el Gran Premio de Austria que se corre este domingo en ese país europeo. Nos informa nuestro compañero Iván Alday.
15: Tras una semana de pausa y con un punto más en el campeonato, Franco Colapinto vuelve a las pistas, esta vez en Austria. La actividad se centrará entre sábado y domingo con la clasificación desde las 11 de la mañana del sábado y el domingo desde las 10 de la mañana, el momento de la carrera, en un nuevo desafío para el piloto de Pilar en la provincia de Buenos Aires en el Red Bull Ring. Un total de 71 vueltas en una distancia de 306 kilómetros con 10 curvas que tuvo como último ganador a Lando Norris en 2025, mientras que Max Verstappen es el más ganador a lo largo de la historia con 4 victorias. El buen desempeño de Colapinto, que lo tiene sumando puntos en el campeonato, en total 16 hasta esta fecha que se correrá este domingo desde las 10 de la mañana, hace que las autoridades de Alpine y Renault lleguen a un acuerdo para mantenerlo como piloto titular de cara al 2027. Recordemos que tiene un acuerdo multianual que puede ir cambiando de aquí a 10 años y está en permanente revisión. La transmisión de esta carrera estará a cargo de Fox Sports, Disney Plus e ESPN Deportes. Noticiero Nacional de Farco, Iván Alday.
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7: Y hasta aquí llegamos con Informativo Farco por hoy viernes 26 de junio de 2026. También por esta semana los acompañamos Cristian Torres en controles, Pepe Frutos en la conducción y las radios que integran Farco en la producción. Volvemos el lunes. Que tengan buen fin de semana. Chau.
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Esta canción que sigue tiene un mensaje muy bonito. Ese mensaje me lo trajo un pajarito chismoso.

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nuestros abuelos algarrobos, transformados en cenizas, ya no logran resistir la fuerza de quien los pisa. Los colchones de semillas de nuestros suelos deshechos vuelan junto al fuerte viento que nos azota en el pecho. Las aves dejan sus cantos para volar asustadas a buscar nuevos refugios antes de caer calcinadas, lágrimas en nuestros ojos cada vez que miramos en el cielo rojos soles de atardeceres quemados. La esperanza de intentar crear un mundo colectivo se despedaza en las ramas de nuestros montes ardidos. La lluvia tarda en llegar, la primavera tardía, los hidrantes como abejas zumban y no hay salida a la tristeza nuevamente. Penetra por nuestras venas y la bronca.

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2: Damos inicio a nuestro segmento informativo de CDM Noticias en Radio desde Capilla del Monte, hoy viernes 26 de junio. Saludamos a las radios que nos retransmiten y a la audiencia que nos acompaña día a día. Le doy la bienvenida a nuestros estudios al señor Agustín Fontén. ¿Cómo le va?
3: ¿Cómo le va? ¿Qué tal?
2: Muy
3: buen día.
2: Bien.
3: ¿Todo bien?
2: Todo bien.
3: Bueno, comenzamos este recorrido informativo que compartimos junto a radios comunitarias de la provincia de Córdoba y nos metemos en el ámbito nacional porque al final, se da un revés para el gobierno, que después el gobierno ahora verá cómo hace para cinturiarla y qué explicación da para decir, ahora díganme de dónde saco la plata, lo que fuera. Pero lo cierto es que hay una instancia, que es la instancia superior, después de apelaciones y demás, dentro del país, después están esas internacionales, como la Haya, que escuchamos a veces, pero lo que son a nivel nacional, la Corte Suprema de Justicia.
2: Qué vergüenza sería si el gobierno nacional eleva a una corte internacional incumplimiento de la ley, ¿no?
3: Y los de la Haya van a decir, pero señor, vaya, no. Vaya,
2: pero ganan tiempo.
3: Resuelva internamente, claro, pero claro, ganan tiempo. Sí. No tengo precisión si eso lo pueden hacer en este tipo de casos o no, pero de todas maneras, lo que pasó ayer fue esta indicación de la Corte Suprema de Justicia de la Nación, donde hay algunas personas que no es que uno diga, sí, son repópulos, pibitos. Hay tres jueces, Horacio Rosati, Carlos Rosengrat y Ricardo Lorenzetti, que dejaron firme la medida cautelar que fijó el fuero contencioso administrativo sobre unos artículos que son de la ley de financiamiento universitario. Básicamente lo que le dicen es, cumplan la ley de financiamiento universitario, dejen de hacerse los otros, sí. Y cumplan la ley de financiamiento universitario. Recordemos que esta ley había sido aprobada en el Congreso, después había sido vetada por el Gobierno Nacional, había vuelto al Congreso y después el Gobierno dejó de cumplirla. Llevaba 200 y pico de días sin cumplir la ley. Y salió un fallo de la Corte que con gran velocidad, 200 y pico de días, sí, agarró y les dijo que tenían que cumplir la ley. Bueno, al respecto se fueron expresando varias personas, entre ellos, por ejemplo, John Boreto, que tampoco es que uno diga el otro popu del grupo,
2: no.
3: Viene reclamando por el cumplimiento de la ley de financiamiento universitario, claramente, porque además es parte de esa.
2: Es el rector.
3: Es el rector de la Universidad Nacional de Córdoba. Y si no tenés un peso, no podés hacer nada. Por lo tanto, es muy difícil, ¿no? Más allá de que tengas mucho o poco cariño con la universidad, no podés demostrar gestión si no te transfieren los fondos. Bueno, John Boreto, hay que decir que sí, estuvo siempre presente en las marchas, en la Marcha Federal Universitaria y demás. Y se refirió esta mañana en los SRT a lo que ha sido este fallo de la Corte Suprema. Dijo, corresponde aplicar la ley y esto debería ser de inmediato. El rector advirtió que hasta ahora ninguna persona del gobierno se había comunicado con él para decirle, pásame el CBU que te transfiero todo lo que te debo. Bueno, no le dijeron nada todavía, pero bueno, habrá que ver qué avance hay con eso. Sí, está la señalización por parte de Boreto, el rector elegido hace muy poquito nuevamente, de que tienen que cumplir la ley y que están esperando que se comunique el gobierno. Vamos a escuchar, Reina, un poquito de lo que decía esta mañana Clara Chevalier de la CONADU, de la Confederación Nacional de las Universidades, por lo que fue este fallo histórico para las universidades en torno al cumplimiento de la ley. Escuchamos lo que decía en Nada del Otro Mundo esta mañana.
4: Exacto, la cautelar iba sobre dos artículos de la ley, el 5 y el 6. El 5 contempla, por un lado, la necesidad de convocar a paritaria nacional para que el Poder Ejecutivo actualice los salarios de acuerdo al índice del IPC. Sobre todo en esta primera dimensión, tomando un parámetro que es que debe actualizarlos a el primero de diciembre del 2023, ¿no? Recuperando todo lo que se perdió entre ese momento y ahora, que es alrededor de un 52%. Entonces, además, el artículo 5 estipula que para adelante debe convocar a paritaria cada 3 meses para sostener el valor, el poder adquisitivo de los salarios en un valor nunca inferior, debe ser la paritaria, al índice IPC, digamos. Entonces, entre el 1 de diciembre del 2023 y el día en que se publicó la ley en el boletín oficial, que fue a fines de octubre, debe haber una actualización del salario de todo lo perdido en ese periodo. Y luego, además, a futuro, para adelante, desde octubre del 2025, debe haber paritaria cada 3 meses. Bueno, ese es el artículo 5. Sí. Y el artículo 6 es sobre las becas.
5: Sí, la actualización también, ¿no? Estaban destruidas las becas.
4: Exacto. Pero destruidas es poco, ¿no? Particularmente las becas Progresar han sufrido un recorte de un 80% porque su monto se ha visto congelado, pero además se ha visto reducido el número de becas a un tercio.
5: Qué locura, qué locura. Bueno, y lo otro que sí te quiero preguntar, Clara, que me parece importante, es lo siguiente. Porque, qué sé yo, sobre cada uno de los puntos es como que uno tiene que tener un recaudo más. Sí. Viste que el otro día se estaba discutiendo, sí, en el Congreso, che, y si al final hay moción de censura contra Adorni, que eso lo contempla la Constitución, no tiene que ser un juicio político, sino alcanza una moción de censura. Bueno, existe la posibilidad de que el gobierno lo restituyera, si es que eventualmente lo limpiaran a Adorni. Ahora parece que le han agarrado la mano de nuevo. Acá, y cada cosa igual, acá yo te pregunto, hay una decisión no sobre la cuestión de fondo, pero sí sobre estos dos artículos de la Corte. ¿Podría el gobierno incumplir, hacer algo para no cumplir, para no pagar?
4: Mira, la verdad es que el propio Álvarez sostuvo en los medios, en una discusión con el presidente del CIN, Franco Bartolacci, que de darse el fallo de la Corte, el fallo de la Corte que se está esperando es respecto de la cautelar, ¿no? Sí, la cautelar, que se embarca en un amparo, incluso en un recurso extraordinario que la Corte en alguna medida, denegó, ¿no? Le dijo al gobierno que no le va a perder el tiempo a la Corte, que la Corte no es para este tipo de cuestiones, sí, ¿no? O sea, el gobierno procedió mal, ¿no?
5: Y Álvarez dijo que sí, pero yo lo escuché, lo pasamos más temprano acá, Álvarez dijo que sí, dijo, pero que yo te pregunto a vos, exacto, ¿vos crees que puede haber alguna estrategia, algún vericueto por el cual el gobierno no lo haga en la praxis, no cumpla?
4: Mira, la institucionalidad no es la cualidad que destaca este gobierno, ni tampoco la sensibilidad frente a las demandas del pueblo, ¿no? Entonces, estas dos cosas están juntas en esta cuestión. A mí me parece, no obstante, que está en una encerrona, que es una encerrona que se construyó por su propia testarudez y por su propia falta de responsabilidad, y que ahora tiene que cumplir. ¿Cómo tiene que hacerlo? Bueno, la verdad es que ahí la Corte no dice el cómo y el gobierno debe diseñar ese cómo. Yo no puedo adivinar porque
5: no da plazos, no hay plazos, ¿no? Actor, no hay plazos.
4: Sí, esto tiene que ser inmediato, ¿eh?
5: Inmediato.
4: Es una cautelar. Sí, es inmediato. Sí hay plazos, ¿viste? Y la verdad que los funcionarios están, por cada día que pasa sin cumplir, en un problema cada vez mayor, incluso a nivel personal, ¿no? Quiero decir, no solo el Estado, sino los funcionarios.
5: Sí.
2: Claro, porque ahí se va complicando quienes ponen firma en esos fallos o en esas cuestiones, porque tienen que responder frente al incumplimiento de la ley.
3: Claro, es ahí donde podés ir a un juicio por no estar cumpliendo la ley, más allá de que después el juicio es hacia todo el Estado, lo que se nombra como continuidad del Estado. Después también, si hay personas que son responsables en eso, se le pueden ir en cana, digamos.
2: Sí.
3: Eso es un poco lo que aclara ahí la referente de la CONADU. Nos vamos ahora, Rena, a una entrevista que realizó Villanos Radio, Radio Comunitaria de Carlos Paz, de la COPI, a Fabián Flores. Fabián Flores es el nuevo presidente de la Comunidad Regional Punilla tras la finalización del mandato. Se muestra como pedido de licencia, pero no importa porque quedaban unos días. Bueno, ya terminaba, sí. Fabricio Díaz. y asumió Fabián Flores. Estuvimos cubriendo, hablando en este informativo sobre la disputa que había entre Raúl Cardinal y otros espacios para ver quién comandaba la Comunidad Regional Punilla y la decisión de Cosquín de salir de la Comunidad Regional Punilla. No está tampoco en la Comunidad Regional Punilla la localidad de Los Cocos, aquí cercano a Capilla del Monte, y la localidad de Tanti, y de las más grandes, la que no está es Carlos Paz, que nunca estuvo, nunca se sumó. Pero sí, Tanti se fue hace un tiempo, Los Cocos creo que nunca estuvo también, y ahora se fue otro de los grandes, Cosquín. Bueno, en Villanos Radio pudo entrevistar a Fabián Flores, que es el jefe comunal de Mayuzumaj, de la línea Caserio, podríamos decir, de lo que son los armados en Punilla. Y bueno, se refirió un poco al plan de trabajo que tiene la Comunidad Regional Punilla, porque hubo reunión ahora estos días de la Comunidad Regional Punilla, entonces hizo una referencia al plan de trabajo.
6: Bueno, empezamos a juntarnos en los bloques, independientemente de cada bloque, y bueno, a mí me tocó la suerte que la gente del bloque del peronismo de Punilla me eligiera para ser candidato a sucederlo a Fabricio. Después los radicales también estuvieron de acuerdo, y los vecinalistas, y bueno, fuimos a la asamblea el día 20, hubo 18 presentes, y sobre 18 saqué 15 votos, 2 sacó el juecismo y una abstención.
7: Bien, me dijiste 18 presentes, ¿cuántos son la cantidad de miembros?
6: 23,
7: ¿no? Y sí. 23, son en Punilla son 23 localidades.
6: No, son 24 por el corte que Carlos Paz está, y bueno, ahora se fue Cosquín también. Bien. Como 22.
7: Bueno, ahí, bueno, vos fuiste electo presidente, ahí tu primer mensaje habló de que esta es la casa de todo, ¿no? De plantear ahí un trabajo de unidad en pos de mejorar las condiciones del departamento. ¿Cuál pensás vos que va a ser tu eje de esta gestión, ¿no? ¿Y qué significa vos a título personal que te hayan elegido para esa representación?
6: No, mira, a título personal, te comento que una gran satisfacción porque que te dirijan todos los bloques y ser el mandatario de la comunidad regional, para mí es un orgullo, ¿no? Que me hayan dado esa confianza de poder conducir los destinos de la comunidad.

0: a la actividad privada, con muchas capacitaciones, con observatorio turístico, vamos a trabajar mucho con la Agencia Nacional de Turismo, ya estamos preparando la FIT, o sea que todos los recursos los vamos a volcar en turismo.
1: Bien, o sea, la prioridad absoluta, digamos, de la labor de la comunidad regional Punilla va a estar ahí enfocada en la cuestión turística.
0: Claro, sí, porque también tenemos que tener en cuenta los guarismos de la última temporada, que no fueron para nada muy buenos, entonces también entendemos que está atravesado por la economía del país, por la situación que está pasando el país, pero bueno, hay que trabajar constantemente, hay que promocionar más, bueno, y con el turismo después vendrán las políticas de infraestructura, de ambiente, la educativa, las sociales, que bueno, también están en la agenda.
2: Bueno, ahí lo escuchábamos a Fabián Flores en referencia a cuáles son los puntos principales para trabajar. Se van achicando un poco también, ¿no?, los puntos, porque en un momento, hablando de años anteriores, era erradicación de los basurales. Hoy por hoy eso no aparece con nada, mucha claridad. Aparece, bueno, por lo menos tratemos de sostener el turismo como la industria que tenemos. Aparecía el tema de la autovía, tema que va a hacer referencia después. Central no es un tema que a nosotros en particular o a mí en particular sea de los que más nos importa, pero sí esto que aparecía como, bueno, dentro de las soluciones que querían dar en Punilla era la conectividad y demás, y ahora no aparece nuevamente ese tema porque no hay plata para hacer el tramo que estaba previsto hasta la localidad de La Cumbre. Escuchamos una partecita más de la entrevista.
1: ¿Qué nos puede decir vos? ¿Qué lectura haces de la retirada de Cosquín, no?
0: Bueno, yo te puedo decir mi lectura personal, ¿no? Sí. No es que lo quiten todos los pares, pero yo creo que fue un error del intendente Cosquín haberse retirado, porque él es el intendente de una de las ciudades más importantes del departamento, y que se haya ido porque no logró los avales, me parece que no era acertada la decisión. Pero bueno, tampoco estoy en el pensamiento de él y en las decisiones de él. Él sabrá porque lo hizo, ¿no?
1: Sí, y digo, ¿en cuánto afecta al funcionamiento de la comunidad regional Punilla que una localidad como Cosquín, ¿no?, haya decidido apartarse?
0: No afecta nada, la comunidad regional sigue su vida, sigue con su proyecto, y nosotros vamos a tratar de dinamizar, vamos a agilizar un poco más de gestión, vamos a abrir un poco más de gestión, vamos a hacer la pivotante en la comunidad regional, que haya reuniones que están en el sur, están en el centro y están en el norte. Y cuando venga el gobernador y los ministros o se necesite la sede de la falda, iremos a la falda. Hoy, por ejemplo, en la primera reunión de la comunidad regional de que yo tengo como presidente, y presentamos casualmente a los pares, ponemos en consideración el proyecto turístico que queremos hacer para Punilla, presentación de balance, presentamos programa sistema de la caja más 27, que viene la caja de jubilación de la provincia de Córdoba. Vamos a presentar también, vamos a poner en consideración el COPE, que es el consejo de estratégico de la provincia, que bueno, ahí también podemos construir y desarrollar política en todas las carteras, y hay que hacer intervenir en la comunidad, así que bueno, vamos a estar trabajando con ese tema.
2: Bueno, ahí estamos, escuchando a Fabián Flores. Bueno, uno de los grandes anuncios, va a ser pivotante la reunión de la comunidad regional Punilla, es decir, no va a ser siempre el mismo lugar, en la falda, que es ese lugar que alquilan, sino que, bueno, van a ir por distintos lugares. Grandes anuncios de la comunidad regional Punilla.
3: ¡Qué suerte!
2: La referencia a Cardinali es parte de lo que traíamos ahí, que es que considera que ha sido un error la salida de Cardinali, y si no me equivoco, ahora vamos a escuchar un poquito en relación a lo que decía de que él entiende que sí lo acompañaron a los de Cosquín durante algunas acciones, y que bueno, para él es un error de la decisión de Raúl Cardinali.
0: Bueno, fíjate que es acertada las declaraciones del intendente de Cosquín, ¿no? La autovía que va del puente de la Sota hasta Molinari, se hizo y se acordó con todos los jefes comunales que son parte de la comunidad regional, por donde pasó la autovía. Muchas de las reuniones se hicieron en la comunidad regional. Casi nada, mirá qué obra, ¿no?
1: Sí.
0: Casi, ¿me entendés? La planta de tratamiento químico local y de almacén se trabajó desde la comunidad regional, con los intendentes. Y constantemente está ayudando a la intendente, algunos que tienen problemas con las cuentas, con las pistas patronales, con los eventos que tienen, los festivales de verano, la comunidad regional pone, vamos a las ferias, yo estoy preparando la feria de la FIT ahora, y el año pasado también la hice cuando era el presidente Fabricio, y la comunidad regional pone para

0: aquellos pueblos que son emergentes, que no tienen la posibilidad de ir a la FIT, lo pagan la comunidad de restaurante para que puedan ir ellos y poner en la Feria Internacional de Turismo de Buenos Aires, ¿entendés? Tiene muchísimas acciones la comunidad regional, que bueno, por eso me parece muy desacertada las declaraciones de él. Y más, te voy a contar algo, que yo era gerente en ese momento de la comunidad regional. ¿Me escuchas bien, no?
1: Sí, te escucho bien.
0: Yo era presidente de la comunidad regional, y en ese momento el centro de los RCU, del centro del departamento, como si estando en Cojín, en aquellos momentos, se tiraba todo ahí en Cojín, y que administraba el centro era la comunidad regional. Uh-huh. Y yo iba día por medio a ver cómo estaba el centro de posición final de los residuos sólidos urbanos de todo el departamento. Nosotros pagábamos los proveedores y todo de ahí, de la comunidad regional. Bien. Después hizo un order, que ahora lo manejan ellos, todos los que tiran ahí en el centro, pero la comunidad regional ha tenido un papel preponderante en la vida de todo el departamento, y va a seguir teniéndolo porque vamos a seguir construyendo políticas que le sirvan a todos los mandatarios y por ende a todos los vecinos de Punilla.
1: Está muy bien. Bueno, Fabián, sabemos que estás ahí...
0: Bueno, otras cosas, Jorgito, por ejemplo, otra cosa, recién entré, por eso sí. Ahí discrepo con el intendente, él tuvo un problema económico muy grave, tuvo un juicio muy grande que le salió ahora, y viene no de la gestión de él, hay que aclarar también, y nosotros como comunidad que ahora fuimos todos a firmarle y a avalar que por favor se revea la justicia, revea ese embargo que tiene contra Coquín, contra la cuenta de Coquín. Porque uh-huh. lo descalza la municipalidad de Coquín de tal forma que la hace ingobernable, ¿me entiendes? Claro, sí. Entonces fuimos todos a avalar y a apoyarlo al intendente. Por eso digo, mira que es acertada. Yo creo que pasa por una cuestión personal, ¿no? Uh-huh. Política, que bueno, sabrá él la diferencia que tiene en el departamento.
1: ¿Te planteaste reunirte con él e intentar acercar posiciones después de eso? Porque, bueno, entiendo que Cardinal no fue, ¿no?, a la reunión esa de ahí de la unidad, de la comunidad regional, la asamblea, cuando eligieron...
0: No fue a la asamblea. Uh-huh. No fue a la asamblea porque creo, pienso que puede ser porque no logró los avales.
2: Bueno, ahí estábamos escuchando. Fabián Flores, el nuevo presidente de la Comunidad Regional Punilla, tiene muchas diferencias en sus expresiones con las de Raúl Cardinali, que es el intendente Cosquín, que dijo, no sirve para nada. La verdad que está sirviendo para pagar abogados, está sirviendo para pagar un local y demás, pero no sirve para nada. Él dice, bueno, cuando alguien no tenía para un colectivo para ir a la Feria Internacional del Turismo, desde la Comunidad Regional Punilla le pagamos, pero también sirvió para otras cosas, dice, para la planta de vía Lemacé de cloacas, de tratamiento de cloacas, para el tema de la autovía, bueno, nombra ahí algunas cosas que para él sí tiene sentido esta Comunidad Regional Punilla. Bueno, visiones un poco contrapuestas, ¿no?
3: Sí, por lo pronto está bueno que se exponga, que haya una visión sobre cuál es la función de la Comunidad Regional Punilla, porque hasta acá no nos enterábamos demasiado tampoco.
2: Sí, no nos enterábamos. Por lo menos costaba mucho, y siempre lo veníamos diciendo, cada 2 años nos enterábamos de alguito y después... cada tanto
3: eso.
2: Aparecía alguna fotito
3: y los logros que destaca como logros, la verdad que no parece ser como de un peso político tan fuerte tampoco. Es decir, sí, lo acompañamos y pusimos la firma o pagamos algún pasaje al FIT, que por lo general va, o sea, me parece poco, la verdad.
2: Quizás de mayor envergadura es el consenso sobre la autovía, pero eso es algo que probablemente de la provincia lo iban a hacer igual, sí, con mayor o menor consenso
3: tal cual
2: de las distintas localidades. ¿Te parece que vayamos a la música?
3: Sí, señor.
2: Y después continuamos con el informativo.
3: Vamos.
4: La música siempre es buena noticia. Inundación es el primer tema del disco Un Temblor de Lucas Heredia. Es un disco a corazón abierto con una sonoridad muy particular, ya que fue grabado solo a guitarra y voz. 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
1: Así es, tal como usted dijo, señora Bracaccini, hoy es 26 de junio, un día de recuerdo, de tristeza, pero también de recuerdo de lo que es nuestro país, nuestra Argentina del año 2002, post-2001, pero dentro de ese contexto, en el año 2002, fue el asesinato de Costecchi y Santillán, Maximiliano Costecchi de 22 años, Darío Santillán de 21 años, fueron asesinados por policías durante la manifestación en Puente Pueyrredón. Se conoce como la masacre de Avellaneda. Fueron una serie de eventos, pero de eventos muy violentos. Gobernaba Eduardo Duhalde. Esos dos crímenes de Estado produjeron la salida repentina de Eduardo Duhalde, que llamó a elecciones al poquito tiempo para las elecciones del 2003, ¿no es cierto? Bueno, la masacre de Avellaneda 2002, 26 de junio. Traje para compartirles, por un lado, que recordarán esa etapa de Clarín, muy conocida, que decía la crisis causó dos nuevas muertes, porque en el contexto de la crisis, como daños colaterales, ¿no? Una manera de ver esa etapa histórica de Clarín donde se mostraba la complicidad de los medios y donde se denunció esa complicidad de los medios que trataban de ocultar quién era la persona que mató, el gobierno que mató y la persona específicamente que mató a Maximiliano y a Darío. Bajo ese título se estrenó un documental muy conocido que se llama justamente La crisis causó dos nuevas muertes y trajimos una parte de una entrevista que hizo nuestra compañera Violeta Collado hace unos años a quienes llevaron adelante este documental, también preguntándole en el contexto en el que estábamos, esto es hace unos años y con algún poco de contexto cambiado. Pero parte de lo que quería compartirles es que se liberó hoy la película La crisis causó dos nuevas muertes, segunda parte, que había sido estrenada el año pasado, se venía pasando en distintas salas, y hoy se liberó, entonces se puede ver en YouTube también en recuerdo de Maximiliano y Darío. La pueden encontrar así, justamente dentro del canal de Patricio Escobar, pero lo pueden buscar como La crisis causó dos nuevas muertes, segunda parte. Vamos a escuchar, por un lado, un resumencito de lo que es la primera y la segunda parte, y después escuchamos un poco de la entrevista que realizó nuestra compañera Violeta Collado hace unos años a Patricio.
2: La crisis causó dos nuevas muertes es un documental dirigido por Patricio Escobar y Damián Finbar con el grupo de cine Artaud. Realizado en 2006, se recrea lo sucedido en y en torno a la masacre de Avellaneda del 2002 que tuvo como resultado la muerte de Darío Santillán y Maxi Costecchi. El documental muestra el proceso judicial que responsabilizó a los dos oficiales ejecutores, reconstruye lo sucedido mediante el material documentado por la prensa, expone cómo el operativo policial fue orquestado como una práctica de aleccionamiento hacia el pueblo y hace una fuerte acusación al diario Clarín por haber construido el relato del homicidio en torno a un supuesto enfrentamiento entre militantes, que fue rápidamente desmentido por las evidencias con las que contaba el resto de la prensa, material con el que ciertamente también contaba el diario Clarín. El segundo documental, que está siendo estrenado en estos momentos, entrevista a diversos protagonistas políticos que no habían accedido a participar del primero, y aparecen arrojándose culpas entre ellos y desligándose de la responsabilidad política por el accionar policial. Además, se lleva a cabo una lectura de los primeros 20 años de lucha de los movimientos piqueteros y cómo el devenir de los distintos gobiernos influyó en la organización de los movimientos de base. Nos quedamos con la reflexión de que el gobierno de Néstor Kirchner empleó la inclusión de los movimientos de base al Estado, institucionalizando su accionar y organización como forma de aliviar la presión social. Esto ha desmantelado la lucha de los movimientos o la ha instrumentalizado, de forma que desde entonces han amainado su resistencia. Esta incorporación fue utilizada como excusa por los gobiernos de derecha para hacer campaña, por lo cual la cooptación y desarme de la capacidad revolucionaria ha arado el terreno sobre el cual la derecha extiende sus podridas raíces. A pesar de toda la campaña contra los movimientos de base, cada gobierno aumenta los subsidios y planes para mantener la pasividad de los grupos potencialmente problemáticos para la gestión. Por ello, recalcamos la importancia de mantener la autogestión e independencia de nuestras actividades de cualquier tipo de ayuda por parte del Estado para evitar alienar o delegar nuestra capacidad de acción. Si no viste este docu, podés encontrar la primera parte en YouTube. ¿Vos, ya lo habías visto?
3: Un nuevo aniversario de la masacre de Avellaneda, el 26 de junio de 2003. Perdimos a Darío Santillán y a Maximiliano Costecchi, dos jóvenes militantes que estaban en las protestas en el puente Avellaneda queriendo entrar a la capital en aquellos años convulsionados. Y es ocasión para seguir charlando sobre una película, un documental muy interesante que dirigió Patricio Escobar, un cineasta que tiene mucho material interesante también en su haber y que se refiere, enfoca principalmente a partir de la reconstrucción de estos hechos en la tapa del diario Clarín, el gran diario argentino, que tituló al día siguiente de esta masacre "La crisis causó dos nuevas muertes", cuando en todos los hechos del día y en, bueno, al menos en ciertos sectores de la sociedad comprometidos con lo que nos estaba pasando, había muchas pruebas, había mucha información sobre que había sido una masacre, que había sido una suelta también con la policía. Y más allá de entrar en los detalles del caso, recordarlos y mantener su memoria vigente, es seguir hablando también de la vigencia de este documental, de esta peli, ¿no, Patricio? Porque tiene que ver con esta manipulación que se hace en la sociedad con respecto a la información y esta cosa ambigua que hizo Clarín, que incluso en el documental, esto lo contás vos en detalle también y lo vas mostrando y demostrando, empieza a ser evidente cómo ocultaron, buscaron ganar tiempo, taparon ciertas fotos que evidenciaban la masacre y además titularon de esa manera tan ofensiva, ¿no?, con la situación que estábamos viviendo. ¿Cómo ves? ¿Qué te pasa a vos con esa peli todavía? ¿Qué vigencia tiene para vos, Patricio?
4: Por un lado, la tristeza de que sigue siendo vigente, ¿no? Pero bueno, es algo lógico porque no cambió nada en cuanto a lo profundo, ¿no?, del sistema en que vivimos. Así que de hecho, se encrudeció más todavía, ¿no? En el caso de cómo se informan los medios, ahora cada vez es más evidente. Como estos medios de comunicación en realidad son empresas que están muy relacionadas con el poder político y económico, ¿no? Uh-huh. Entonces, lo primero que hacen es, obviamente, no es el trabajo de periodismo, sino de informar a la comunidad, sino más que nada es tener ganancias, y ganancias de sus arcas, digamos, y entonces en ese sentido manipulan la información y la negocian la información, ¿no? En ese momento la negociación era con Duhalde, con el poder de turno, y bueno, entonces salieron a decir, uno de los diarios más importantes del país, como Clarín, salió a decir, y también contextualizando, ¿no?, lo que era 2002 en ese momento, que no había pasado lo de 2008, donde el gobierno se pelea con Clarín y empieza a ser más masivo la evidencia de lo que es un medio de comunicación de desinformación, sino que era un medio de comunicación que se autoproclamaba periodismo independiente, etcétera, etcétera, ¿no? Y que había muy pocas voces que lo criticaban. Pero no deja de ser un medio totalmente cómplice con la dictadura, no solamente Clarín, ¿no? También está La Nación y otros casos. Hablamos de Clarín porque es el más poderoso acá en Argentina. Entonces, bueno, sí, lamentablemente sigue en vigencia la película porque muestra eso, muestra cómo se informa, muestra cómo se sigue reprimiendo, muestra cómo hay periodistas que hablan de enfrentamiento cuando es una clara represión, cuando no puede existir ningún tipo de enfrentamiento, ¿no?, entre policías y manifestantes. Es una clara, no es de un nivel igual.
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Muy buenas tardes a todos los oyentes de la 98.1, una radio, muchas voces. Les habla Miriam Aguirre en esto que he dado en llamar Tiempo de Folclore.

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0: Y así pasaba Ramona Galarza en India. Ahí estaba leyendo algo muy interesante. Me pareció bueno comentárselos. En junio de 1813, estando en Potosí, Belgrano recibe la visita del cacique guaraní Cumbay. Hacia 1813, Belgrano gozaba de una gran popularidad entre los indígenas del Alto Perú y sus zonas de influencia. Las comunidades que adherían a la causa revolucionaria lo respetaban y admiraban, y muchos de los líderes deseaban conocerlo. Tal era el caso de Cumbay, un célebre cacique aba guaraní, chiriguano como lo denominaron despectivamente los incas. Con actuación muy importante desde fines del siglo XVII, como adversario de los españoles, se presentaba con el título de un virichá, guazú o capitán grande. Vivía en las proximidades del Chaco paraguayo. Era ardiente partidario de la revolución por la que combatió en Santa Cruz de la Sierra, siendo herido de un balazo, pero jamás había querido entrar en las ciudades ni tener contacto alguno con civilización. Lo rodeaba un halo enigmático, haciendo ver poco oculto en sus selvas, desde las cuales organizaba sus tácticas bélicas contra las tropas realistas. Al enterarse de la llegada de Belgrano y su ejército a Potosí, Cumbay gestionó una entrevista con el general, a la que éste accedió gustoso. Una de las crónicas de aquel encuentro afirman que el gran cacique arribó al cuartel general acompañado por su intérprete, dos hijos menores y una comitiva, escolta de 20 flecheros con carja a la espalda, arco en la mano izquierda y una flecha envenenada en la derecha. El gran cacique venía a caballo y al llegar junto a Belgrano desmontó mirándolo fijamente durante largos minutos. Luego, de lo cual dijo a través del intérprete que no lo habían engañado y que según el rostro de Belgrano, así debía ser su corazón. El general le ofreció un caballo ricamente engalzado con herraduras de plata, desfilando después ambos en medio del ejército ya formado. Al pasar frente a la artillería, le previnieron al jefe indígena que tuviese cuidado con el caballo porque iban a disparar en su honor, a lo que replicó que nunca había tenido miedo a los cañones. Más tarde, se lo alojó con toda magnificencia, habiéndole preparado una cama digna de la autoridad que era. Pero Cumbay dio entonces a sus huéspedes una lección de humildad al rechazar los lujos y dormir esa noche sobre el apero, respetando así la costumbre ancestral de no ser más que sus hombres. En los días subsiguientes se celebraron fiestas en honor del ilustre visitante, incluyendo una gran parada militar. Cumbay no se mostró sorprendido y ante la consulta de Belgrano respecto a los ejércitos que había observado, contestó: «Con mis indios desbarataría todo eso en un momento». La despedida estuvo colmada de obsequios y atenciones mutuas, entre las que se destacó un gran uniforme que regaló el general al cacique, acompañado de una bella esmeralda incrustada en oro, para que pudiera utilizar a modo de tembetá en la tradicional adorno característico de los guaraníes, que los guerreros llevaban colocado entre el labio inferior y el mentón. Cumbay no fue menos que en su gentileza, poniendo a disposición de Belgrano 2.000 de sus hombres para pelear a su lado contra los realistas. 7 años más tarde, ya muy enfermo, Belgrano moría en la más extrema pobreza, producto de su entrega incondicional al proceso independista, mientras su amigo Cumbay seguía peleando codo a codo junto a los patriotas en las selvas del Gran Chaco. Ambos habían escrito una página que aún hoy los honra: estar unidos tras una causa común, más importante que cualquier interés personal. Vamos con más música. Vamos ahora con viejo musiquero Antonio Tarragos Ross.
1: Viejo musiquero, poesía Luis Landricina, música Antonio Tarragos Ross, guitarra Ángel Dávila, guitarrón Rodolfo Regunaga, bajo Humberto Lafata. Año 1997.

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Y seguimos con más música. Vamos con Don Atahualpa Yupanqui en Los ejes de mi carreta.

así pasaba Don Atahualpa Yupanqui con los ejes de mi carreta. Acá me pasa mi amiga Graciela, me dice: café literario, poemas y relatos el sábado 27 de junio a las 5:30 horas, acá en Utopía Bar, 25 de mayo 2:30, aquí en Capilla del Monte. Va a haber ilustraciones, poesía y presentación de un libro. Y música, va a estar Raúl Cardona haciendo música allí en el café literario. Así que ya saben, café literario, poemas, relatos y algo más, sábado 27 de junio, 17:30 horas. Vamos con más música, vamos con Anacleto y el viento, los changos.

Y así pasaba Jacinta Condori, Vidala para mi sombra. Qué linda interpretación. Una preciosura realmente. Vamos ahora sobre el polvo del camino, a ver si está por ahí Nelson Mendoza.

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0: 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Y seguimos en Tiempo de Folclore y vamos ahora con Milagro del Tiempo, Orellana Luca.
1: La samba es una danza de galanteo donde el caballero, con un elemento fundamental que es el pañuelo, trata de conquistar a la dama en sus vueltas, en sus arrestos, hasta que en la vuelta

y así pasaba. Nada, Mercedes Sosa, y estaba la Graña ahí, estaba cantando también, estaban las dos. Muy lindo, muy lindo. Les paso de nuevo el aviso del sábado. Sábado 27 de junio, 17:30, café literario, poemas y relatos, poemas y algo más. Va a estar haciendo música don Raúl Cardona, por supuesto. Todo esto en Utopía Bar, 25 de mayo, 2:30, Capilla del Monte. Va a haber sorteo de libros y micrófono abierto. Los esperamos, ahí en el café literario. Sigamos ahora con más música y vamos con La Última Palabra, Marta y Waldo de los Ríos.

así pasaba la última palabra con Marta y Waldo de los Ríos, pero no sé por qué salió solamente la parte instrumental. Les cuento algo que seguro que con el frío nos debemos estar acordando. Todo el mundo cree saber cómo canta la cigarra y casi todo el mundo se equivoca. No frota las alas, eso lo hace el grillo. La cigarra toca un instrumento que nadie ha visto nunca. Está escondido en su vientre. El órgano se llama cimbalo, dos finas membranas rígidas y nervadas alojadas en la base del abdomen del macho. Músculos potentes, las tensan y las sueltan a gran velocidad. Con cada contracción la membrana se arquea con un clic al soltarse y recupera su forma con un clac. Un clic clac y otro y tras otro, repetidos entre 300 y 900 veces por segundo. Y eso es solo la mitad del prodigio. El abdomen del macho está en gran parte hueco. Actúa como una caja de resonancia, exactamente igual que la caja de una guitarra. El diminuto chasquido de los cimbalos se amplifica ahí hasta alcanzar cerca de los 90 decibelios. El ruido de un taladro eléctrico a un metro de distancia. Todo eso en un insecto de pocos centímetros sin ninguna herramienta. Tres datos que cambian la perspectiva. Solo cantan los machos. La hembra es muda. Su abdomen no está hueco. Está ocupado por los huevos y el órgano de puesta. Todo ese estruendo es una serenata, una llamada para seducirla. Es un termómetro vivo. La membrana del cimbalo solo es lo suficientemente flexible para vibrar por encima de unos 22 grados por debajo. Luego se endurece, por eso las cigarras se callan todas a la vez cuando baja el sol o cuando llega una brisa fresca. Y reanudan el coro en cuanto vuelve el calor. Cuando el canto se acelera es que hace más calor. Y no se ensordece a sí misma. Producir 90 decibelios contra su propio cuerpo debería dejarla sorda. Posee un pequeño músculo que protege su tímpano mientras canta. Este verano, cuando el canto suba de los pinos en las horas más calurosas, recuerda, no es un ruido de fondo, es un macho haciendo vibrar su vientre 600 veces por segundo para que alguien le quiera y solo tiene unas pocas semanas para conseguirlo. Sigamos con más música. Vamos con el dúo Coplanacu en Pelucita de Totora.

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Seguimos con más música y vamos con José Antonio Chabuca Granda.

así pasaba Chabuca Granda en José Antonio. Vamos ahora con Valeria López Vila en Memoria de Amar.

Y así pasaba Mercedes Sosa en Vienen Clareando. Y hemos llegado al final del programa. Así que les deseo que tengan un excelente fin de semana. Un gran abrazo para todos ustedes. Y nos volveremos a poner en contacto el próximo viernes, cuando comience Tiempo de Folclore.

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0: por haberle bajado.
1: ¿No?
0: No.
1: ¿Seguro?
2: Bueno, sentimos una cama, bro.
3: Tengo como acidez y dolor de garganta, es una sensación bastante rara.
1: Es re bonita, ¿eh?
2: No, mírala.
4: No, no, no.

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